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1: Hola, hola, ¿qué tal? Muy buenas tardes, tengan todas y todos bienvenidas y bienvenidos a una emisión más de Al Tiro con las Letras desde Aztlán Radio, la voz de nuestro origen, por el 100.3 FM, el 550M y a partir de estos momentos que usted nos está sintonizando completamente en vivo a través de la página en Facebook de Aztlán Radio. Así que les invitamos primeramente a todos los artistas, la comunidad artística de Nayarit que se da cita todos los miércoles para escuchar estas entrevistas, a que recuerde que este es un programa con puertas abiertas, por si usted tiene algún proyecto, tiene algo que decirle al mundo, algo que contar, algún chisme también que quiera compartirnos, pero de preferencia que tenga estructura literaria, por supuesto que aquí los estaremos escuchando y son siempre, siempre bienvenidas y bienvenidos. El día de hoy, justamente con esta magia de la comunidad artística en Nayarit, bueno, pues entablamos por ahí un vínculo, ¿verdad?, con el personaje que nos acompaña el día de hoy, gracias a María Cristina Hernández Aguilera, quien la conocemos mejor como Macrisha, así que le enviamos un saludito desde luego, desde el inicio de este programa, gracias por ser parte de esta magia del tiro con las letras y de hacer posible que el día de hoy nos acompañe un gran artista del estado de Nayarit. Él es Carlos Ávila. Bienvenido, ¿cómo estás?
2: Muchas gracias, Jorge, por la invitación. Feliz de estar aquí el día de hoy.
1: Oye, vienes en un día que, fíjate, es un día miércoles, obviamente, están poco más de las 5 de la tarde, y hoy, cayó la lluvia.
2: Hoy nos sorprendió la lluvia. Se nos adelantó. Y buena fantasía, ¿eh? Muy buena.
1: La estábamos esperando desde hace un buen tiempo y hoy dijo, hoy finalmente voy a llegar al territorio nayarita, aquí por lo menos en la capital. El día de hoy, pues sí, nos sorprendió esta bella, bella lluvia y bueno, yo creo que despierta inspiración.
2: Por supuesto que sí.
1: Despierta muchas emociones. De hecho, pues está comprobado hasta científicamente, ¿no? Que despierta por ahí unas hormonas en el cuerpo de los seres humanos. Así que sí, estamos pues inspirados, estamos nostálgicos, estamos llenos de mucha energía también, ¿por qué no? Gracias a esta lluvia que nos regaló el día de hoy este bello cielo de la capital nayarita, Tepic. Carlos, gracias por aceptar la invitación. Yo sé que eres una persona muy ocupada, que traes mucha agenda, que siempre andas igual muy activo, pero el día de hoy te diste la oportunidad de venir al tiro con las letras. Gracias por estar acá.
2: No, al contrario, Jorge, gracias a ti por la invitación. Ojalá fuera una persona tan ocupada. Ojalá.
1: Quieres ser más ocupado aún. Bueno,
2: ojalá.
1: Uno quisiera tener más tiempo para. Pero bueno, él viene a compartirnos su historia, viene a compartirnos, obviamente, en el ámbito de las artes en el que ha destacado muchísimo. Y bueno, lo que está haciendo el día de hoy, lo que ha construido durante sus años de vida. Yo lo he visto, que ha impartido incluso charlas, conferencias, talleres. Recientemente estuviste en el Festival Amado Nervo.
2: Correcto, ¿sí? Tuvimos allí
1: y
2: varias actividades.
1: Antes de eso, también te vimos en el Museo de los Cinco Pueblos, en una charla de Martes de Artes. Ya nos hablarás acerca de ello, pero primero, antes que todo, dales por favor a nuestro público, a nuestro bello público, que mientras ya van a descansar probablemente a sus hogares, ¿verdad?, en su vehículo, están escuchando este programa, así que cuéntales dónde naciste, cuántos años tienes, de quién eres hijo, tus generales, por favor, una breve sinopsis tuya.
2: Por supuesto que sí, soy orgullosamente tepicense. De formación soy sociólogo y soy arquitecto.
1: Eso.
2: Pero realmente mi pasión está en la fotografía y en la gestión cultural.
1: Genial.
2: Que es en lo que me he estado desenvolviendo. Comencé con proyectos fotográficos propios, pero me he ido sintiendo más cómodo dentro de la gestión y sobre todo dentro de la creación de proyectos fotográficos, que ya tenemos, a ver si ahorita hay chance de platicar de algunos interesantes que han salido. Y pues nada más que agregar, la verdad.
1: Excelente. Bueno, creo que es una buena carta de presentación.
2: Me parece ahí, que sí.
1: ¿Cuándo inició tu afición, tu afinidad artística? ¿Vienes de familia de grandes artistas también? ¿Traes la línea, la vena? ¿O cómo fue que descubriste tu talento?
2: La gran mayoría de mi familia se dedica a la construcción o a la administración. Son ingenieros civiles o fueron arquitectos o ingenieros eléctricos.
1: Matemáticas. Ciencias exactas.
2: Correcto. Yo fui esa ovejita negra que dijo, vaya, vámonos por algo un poquito menos cuadrado.
1: Ya.
2: Sí, y tengo ya, pues ya tengo sus buenos 12, 13 años, yo creo.
1: ¿Lo descubres desde muy chico entonces?
2: Siempre tuve la afinidad hacia la creación artística, siempre tuve la afinidad. Comencé en letras, de hecho. Comencé escribiendo poesía y escribiendo cuentos.
1: Nadie se escapa de la poesía.
2: Nadie se escapa. Todos comenzamos por allí. Todos comenzamos por ese bendito impulso de escribir lo que pensamos.
1: Así es.
2: No me fue mal realmente. Fui allí a algunos encuentros representando al estado. Estuve en algunos festivales, en algunas publicaciones.
1: Genial.
2: Realmente no me fue mal, pero llegó un punto en el que me tomé una pausa y dije, a ver, ¿para dónde va todo esto? Pero fotografía, si bien escribo desde los 15, ya tomaré foto desde los 10, que tuve mi primer teléfono celular, ¿no? Entonces, por allí en este bendito tiempo que todos conocemos como pandemia, fue cuando dije, pues, vamos a ver qué sale por aquí.
1: Y los inicios, cuando tuviste justamente este primer teléfono, ¿qué buscabas? ¿Qué buscabas retratar, no? Igual y estabas justamente en la etapa, pues, todavía de la infancia, ¿no?
2: Correcto.
1: Pero, ¿qué buscaba ese niño? ¿Qué estaba buscando encontrar, ¿no?
2: Pues, siempre fui un niño adolescente, porque pues ya estábamos en ese punto. ¿No?
1: En
2: esa etapa tan compleja donde uno todavía dice, es que es niño todavía, pero ya está comenzando la adolescencia. Allí en esa partecita siempre me gustaba escaparme, me gustaba salir a caminar bastante.
1: Inquieto.
2: Inquieto el niño, así es. Si no, pregúntenle a mis maestras. Ahí entre ellas, Macricha. Y pues genuinamente comenzó como todos comenzamos en la fotografía, que es con lo que nos llama la atención. Con ese atardecer que vemos, con ese gato sobre una barda, con ese señor, esa pareja de viejitos que va caminando por la calle y dice, ¡ay, qué hermoso!
1: Vaya.
2: Entonces comencé con eso y poco a poco fui encontrando esa voz. Porque si en la poesía y en el cuento tenemos una voz, en la fotografía también la tenemos.
1: Okay.
2: Y cada uno aprende a hablar a su forma, a su manera y sobre todo a mostrar lo que desea los demás que vean de uno.
1: Qué interesante, vaya que sí. Y también eras un fotógrafo nocturno, ¿también te gustaba?
2: Sí, de hecho, yo me comencé a dar a conocer en medios nacionales a través de fotografía nocturna.
1: Ah, mira.
2: Y sobre todo por esta cuestión que para las personas que no tenga yo el gusto de conocer, pues yo trabajo todavía fotografía química, fotografía análoga. Mi trabajo todavía es de cuarto oscuro, mi trabajo todavía es de para ver una foto salir con las manos oliendo a plata y a fijador. Entonces, si bien la fotografía nocturna tiene cierto encanto cuando se trabaja con un medio en el que nosotros no estamos ni viendo el resultado de forma inmediata y donde estamos además condicionados por ciertos factores técnicos, pues entonces se transforma en un reto, ¿no? y uno aprende también a conocer y a mirar la ciudad de otra forma a través de las noches, ¿no?
1: Así es. Muy seguramente, pues, le has dado justamente ese giro, ¿no? Ese nuevo significado a través de tus creaciones. Pero cuéntanos, ¿cómo fue? ¿En qué momento decidiste hacerlo de manera profesional?
2: Uy, de eso sí me acuerdo muy bien.
1: Sí.
2: Comencé con la fotografía así ya profesional, bueno, entre comillas profesional, a inicios de pandemia, cuando yo estaba buscando una cámara digital. Yo todavía usaba el celular, que es una gran herramienta para quienes quieran iniciarse en la fotografía y no tengan los medios para poder adquirir un equipo. El celular es salvación y gloria, ¿no? Y cuando yo estaba buscando una cámara digital, mi señora madre me regaló una cámara viejita.
1: Okay.
2: Análoga todavía, una pequeña Ricoh, esas que te caben en el bolsillo. Y me acuerdo que me dijo, en lo que te compras una puedes usar esta, si es que todavía encuentras rollos.
1: Mira.
2: Y encontré, y sigo usándola. Y pude comprar la digital, y la digital me duró como 2 meses porque la vendí para comprarme una análoga.
1: Ve nomás.
2: Entonces,
1: invirtiendo.
2: Y cuando comencé a utilizar la cámara análoga me sentí muy cómodo, más cómodo que con la digital, ¿no? Y hubo un punto en el que yo ya tenía como 2-3 años trabajando esto. Y me acuerdo que estaba en un café con Macricha. Y le dije, tengo 2 años haciendo esto, quiero hacer una exposición.
1: Ah, ok.
2: Y ella me dijo, adelante. Y el momento de sinceridad, ¿no? Donde uno ve su trabajo y dice, bueno, pues está chido, tengo 2-3 años, pero la verdad es que como para exponer, creo que todavía
1: aguanta un poco.
2: Todavía aguanta, pero tenía la espinita. Así que
1: te lanzaste.
2: Con los antecedentes que tenía ya yo de gestión, porque cuando estuve en letras estuvimos ahí junto con Macricha gestionando un colectivo que actualmente utilizamos, que es Sala 13, pero antes era enfocado en letras.
1: Okay.
2: Entonces hacíamos nuestros fanzines y nuestros pequeños libritos de autopublicación y todo ese rollo, ¿no? Entonces desempolvé poquito eso que había aprendido en algunos, hace algunos años, y me animé a hacer una exposición nacional que en aquel momento se llamó Imaginarios Urbanos. Estábamos hablando de hace del 2021.
1: Qué bonito título, ¿no? De entrada. Pero, ¿qué querías proyectar, no? Con esta primera muestra al público, ¿o ya hablas de una muestra nacional?
2: No, fue... ya comenzamos con esta parte del gusanito, ¿no? De querer hacer la exposición. Ajá. Y cuando me percaté de que realmente tal vez el material que tenía juntado no era suficiente para armar un proyecto, dije, pues bueno, yo ya me había movido para conseguir ahí algunos espacios, ya me había movido para conseguir algunas personas para hacer algunos conversatorios. Y en aquel momento, pues fue como, a ver, ¿qué hacemos? Y la fotografía análoga actualmente en México está en un momento de stand-by. Está a gusto, está allí descansando. Pero en aquel momento, a inicios de pandemia, 2020-2021, era un boom gigantesco. Entonces nada más me bastó con, en algún grupo de Facebook, no, de WhatsApp en el que estaba, decir, quiero armar una exposición. Y salieron personas que sobraron participar.
1: ¿Pero no fue la primera o sí fue la primera?
2: Fue la primera, Fue la primera.
1: Sí,
2: cuando yo me animé a hacer gestión, me fui directito por lo grande. Y me acuerdo bien que salió bastante bien Imaginarios Urbanos. Estuvimos expuestos en Fundación Vizcaya, pero también estuvimos acercándonos con los chicos del CEDART, de aquí del Amado Nervo. Les llevamos la muestra, les dimos unas charlas. Y terminamos en el ya desaparecido Café Violeta. Y ahí terminamos con alguna muestra y fue... pues nos fue bastante, bastante bien. Y fue en ese momento que dije, esto es lo mío, a mí me gusta.
1: ¿Y qué parte de tu trabajo querías proyectar con Imaginarios Urbanos?
2: Soy una persona que siempre le ha llamado a la ciudad. Uh-huh. En todas sus, sus dinámicas. Porque pues, al final de cuentas la ciudad se congrega por dinámicas. Más que por espacios, por dinámicas. Uh-huh. Si uno ve el centro, si uno piensa, por ejemplo, en la calle, no sé, Veracruz y Bravo, automáticamente piensa en una dinámica de la ciudad, ¿no? Si uno piensa en Jacarandas e Insurgentes, uno ya piensa en otra dinámica de la ciudad. Entonces, a través de esas dinámicas comencé a hacer como que un mapeo urbano cuando comenzaba. Esa era mi idea, hacer como que un mapeo urbano y reflejar la ciudad, y sobre todo en estas horas de la noche, que si el centro de Tepic se queda medio solo después de las 7:30, en pandemia se daban las 4 o 5 de la tarde y ya no había ni un alma. Entonces, era un ejercicio muy interesante salir a fotografiar, en estas tardes desoladas donde uno veía el sol así a plena tarde, y en la imagen era como que toda la ciudad vacía, ¿no? Okay. Entonces, más o menos por allí me fui, y la idea de Imaginarios Urbanos era justamente eso, ¿no? En urbanismo, un imaginario es la forma en que uno percibe la ciudad a través de sus experiencias y de sus creencias. Entonces, por eso era como que Imaginarios Urbanos.
1: Ya. ¿Cómo complementaste? Porque ya venías de las letras, ¿no? Con esta otra expresión artística de la fotografía. ¿Fue algo que, por ejemplo, dejaste de lado la literatura o lo trajiste contigo y supiste encontrar esa manera de seguir comunicando, vaya, el mismo mensaje o la misma voz que ya tenías en la literatura?
2: Se trae consigo, tal vez en un primer instante, porque ciertamente una de las cuestiones que... por las cuales me fui a la fotografía es porque me dejé de sentir cómodo en letras, ¿no? Soy una persona muy perfeccionista y el hecho de escribir era como que, no sé, un día escribía, buenos días. Y al día siguiente que revisaba el texto era como, ay, buenos días, qué soso, ¿no? Vamos a ponerle mejor, ¿qué tienen de bueno los días, no? Y lo revisaba otra vez y era como, ay, no vamos a cambiar esto. Jamás lograba terminar un texto en los últimos años, ¿no? Entonces, era una cosa terrible.
1: Te entiendo.
2: Entonces probé con foto y al principio fue como que, ah, bueno, ya no escribo. Pero cuando uno se va adentrando... esa experiencia que les cuento de gestoría de Imaginarios Urbanos realmente fue una experiencia muy, muy ligerita a comparación de las que se trabajan ahora, ¿no? Entonces ahora, por ejemplo, con proyectos un poquito más grandes como los que hicimos en colaboración con el CECANI del Amado Nervo, pues ya no es solamente el hecho de saber escribir un poesía, un cuento, sino es esta parte de las letras, es saber escribir un oficio, una carta curatorial, es saber escribir una invitación para los artistas que vas a traer o que vas a o con los que vas a tratar, ¿no? Y también, y una cosa que yo creo que fue lo que más me dejó en letras, es toda esta cuestión de quitarme la pena de hablar en público. Porque yo hice mucha oratoria cuando estuve en letras, entonces toda esta parte de presentarte frente a un público en una exposición o algo, se te quita el miedo realmente, se te va.
1: Sí, definitivamente. Bueno, mira, qué bien, tenemos un orador también el día de hoy aquí en la casa, qué bueno, me da muchísimo gusto, pero... surgen muchas dudas, ¿no? Para empezar, creo que no todas las personas que nos escuchan conocen todavía lo que significa hacer fotografía análoga, ¿no?
2: Ok, sí.
1: Porque justamente estamos tan acostumbrados, ¿no? Tan saturados de esa información de lo digital, ¿no? Uh-huh. Que probablemente ya nos olvidamos un poco, ¿sí? De cuál es el proceso de creación elemental de una fotografía,
2: claro,
1: ¿no? ¿Puedes compartirnos eso,
2: sí,
1: haciendo
2: claro,
1: un paréntesis?
2: Déjame pensar una forma de hacerlo fácil
1: sí,
2: de entender,
1: sí, claro,
2: porque
1: que
2: luego
1: sí,
2: me emociono y me voy y demás,
1: emocionate,
2: ¿no?
1: También.
2: Me emociono. Ciertamente es, o para muchos puede parecer un poco tonto todo este ejercicio de meterse a un laboratorio, de poner la película en un tanque, todo esto, ¿no? Cuando dirás, pues bueno, es que en el teléfono tú le das clic y lo tienes así en segundos, ¿no? Y ya cuando uno tiene una cámara digital, la otra ocasión me platicaba un buen amigo y miembro del colectivo, Luis Hermosillo. Ah, es que no recuerdo qué marca, ya sacó un sistema de enfoque con la pupila, donde uno mira por el visor de la cámara y lo que uno pone en la pupila enfoca, ¿no? Entonces es como, ah, bueno, pues ya ni enfocar tengo, ¿no? Ya todo es automatizado. Y justamente este periodo de hiperproductividad que tenemos en la actualidad, uh-huh, no solamente en fotografía, pasa también en dibujo, pasa en pintura.
1: Completamente.
2: Pasa, por ejemplo, otra de las cosas que hago en ocasiones es asesoramiento de PECDA. Y ahí me ha tocado artistas que dicen, ah, es que sigo un canal que produce un cuadro al día, pues entonces mi PECDA deben de ser 40 cuadros para un solo proyecto. Digo, no, compadre, espérate,
1: ¿no?
2: Entonces, esta hiperproductividad que nos han acostumbrado las redes sociales de todo al momento,
1: sí,
2: todo al momento, todo al momento.
1: Y que bueno, paréntesis también, otro, tú eres gestor cultural,
2: así,
1: ¿no?
2: Es.
1: Y fue también parte,
2: sí,
1: de tu presentación. Entonces, eso creo que tiene muchísimas ventajas porque conoces procesos administrativos,
2: correcto,
1: institucionales, justamente estos documentos que siempre son muy necesarios, el cómo ganar becas, ¿no?
2: Correcto.
1: Haciendo buenos proyectos, diseñando y prácticamente saber vender, ¿no?
2: Correcto. Sobre todo eso, saber vender el proyecto, que ese es un tema, que nos puede dar un buen ratito más. Pero bueno, para no hacer el cuento largo, mientras que nuestros teléfonos y nuestras cámaras estamos a un clic de distancia de una fotografía, en la fotografía análoga, si ustedes han visto series antiguas, seguramente van a tener esta imagen bien presente.
1: A ver.
2: Hay que meterse a un cuartito donde hay una luz roja y donde hay un montón de botellas y de pócimas, donde hay que echarle a un plastiquito muy delgado, que es lo que conocemos como película fotográfica,
1: okay,
2: que está recubierta con plata para poder ver la imagen, ya sea en color o sea en blanco y negro.
1: Genial.
2: Entonces, básicamente, eso es la fotografía análoga o la fotografía química.
1: Y ahí nace, ahí surge todo.
2: Ahí surge todo. No, y es que es un proceso muy bello. Mientras
1: que tiene un valor agregado, desde luego.
2: Sí, claro, tiene un valor. Tal vez para el público en general no, pero desde el punto de vista artístico, una fotografía que empieza desde lo material, es decir, una fotografía que puedes tocar desde el principio sin necesidad de imprimirla, sin nada, es, yo creo, una cosa única. Y ya depende mucho cómo se maneje el proceso, porque tanto se puede digitalizar y luego imprimir de manera digital, cómo se puede hacer ampliación plata gelatina, por ejemplo, que es ya cuando se pone el negativo en una ampliadora grande. Se pueden ampliar negativos para hacer una cantidad de procesos alternativos hermosos, uh-huh, ¿no? Cianotipia, bandic, orotono,
1: claro,
2: carbon. Entonces, hay una variante gigantesca de cómo se puede trabajar la fotografía después de ese pequeño negativo que obtenemos.
1: Bueno, creo que fue también un muy buen acercamiento, ¿no? Para todo nuestro bello público. Y bueno, también quisiéramos saber cuál es justamente este catálogo,
2: ajá,
1: de servicios, ¿no? Que tú brindas a la ciudadanía o a la sociedad, vaya. Me imagino que justamente imprimes fotografías, pero lo haces también para particulares, es decir, por pedidos o,
2: sí, claro,
1: o lo haces solo de manera artística, vaya, para
2: no, de
1: exposición.
2: Hecho, publicidad gratis. Estoy al frente de Egreta, laboratorio de impresión. En Egreta nos dedicamos a dos cosas principalmente. Impresión, ya sea químico digital,
1: uh-huh,
2: sobre todo impresiones pensadas en tintas finas o en procesos de química fino como RA4. Y en enmarcado de maderas finas.
1: Ah.
2: Ahora sí que puede ser fotografía, puede ser dibujo, pintura,
1: servicio,
2: las obras que quiera.
1: Anótele.
2: Anótele, Egreta Laboratorio de Impresión.
1: Pero, no solo eso.
2: Y no solo eso, y también ya en lo particular tengo, pues, no voy a decir servicio, más bien suelo apoyar artistas para la gestión de algunos proyectos y asesorías para lo que son becas y todo este tipo de cuestiones. Más que la asesoría para sí, te vas a ganar la beca, es la asesoría para decir sí, planteaste bien el proyecto.
1: Excelente. Que justamente, de hecho, se está promocionando actualmente la convocatoria del programa de estímulos a la creación y desarrollo artístico. ¿Ya te lo ganaste?
2: Ya,
1: ya lo tuviste.
2: Ya lo tuve hace un par de añitos. Estuvimos allí con un proyecto de ciencia ficción, de aquí, fotografía y ciencia ficción.
1: A ver, cuéntanos un poco de eso. ¿Cómo te fue?
2: Bastante bien, bastante feliz, de hecho. Sí, se llamó Androides. Uh-huh. Estuvimos ahí en el Centro Cultural Casa Fenelón y estuvimos también en algunas publicaciones, tanto nacionales como internacionales, con algunas fotos que fueron bien aceptadas. Y básicamente la propuesta es imaginarte PIC, pero desde un punto de vista un poquito futurista. Imaginar una ciudad desolada donde hay dos grandes seres que la deambulan. Entonces, contamos con el apoyo de algunas instituciones que nos abrieron, porque esa es una, yo creo que fue el puntito que me hizo ganarme el apoyo, que es el hecho de que está ambientado dentro de casonas históricas.
1: Ya.
2: O sea, el protagonista es la ciudad a través de su arquitectura histórica y pues estos, monigotes, ¿no? Estos androides que vagaban por la ciudad. Fue hace un par de añitos, estuvimos ahí exponiendo en Casa Fenelón y contó con un prólogo del gran escritor de ciencia ficción Ayarita también, que es Víctor Avellaneda.
1: Saludos,
2: a que le mando
1: a
2: un gran saludo.
1: Oye, Víctor, la invitación está abierta para ti, aprovechando que surgió,
2: que salió
1: tu
2: tema.
1: Nombre justamente. Tenemos pendiente que vengas aquí al programa, por favor, ahí nos comunicamos, te voy a escribir para ver cuándo puedes, porque yo sé que, no sé si ya regresó, ¿verdad?
2: Me parece que todavía sigue en Ciudad de México.
1: Sigue en Ciudad de México, bueno. Ya vendrá su tierra. ¿Por qué crees que es tan importante justamente aprovechar este tipo de becas, quizás, ¿no? O oportunidades institucionales, vaya, para hacer un camino, no sé, formarse una trayectoria aquí en el estado de Nayarit? ¿Es el único camino? ¿Hay otras maneras? ¿Tú qué opinas?
2: Yo creo que cuando se tiene un verdadero proyecto que dices, eso se tiene que hacer, es una muy buena oportunidad tomar un PECDA. Yo diría un PECDA antes que un FONCA, un PACMIC, porque es el primer acercamiento, ¿no? Y sobre todo con esta categoría tan bella que se abrió de creadores jóvenes de menos de 18 años.
1: Sí, sí, sí.
2: No, yo cuando tenía esa edad, ¿cómo le sufría con con esos proyectos? Sí, porque todos
1: y hoy 18. Te pueden cambiar la vida.
2: Claro.
1: Una beca de esa edad es como marca el camino, ¿eh?
2: Y más ahorita que el terreno del arte es cada día un poquito más peleado. Entonces yo creo que empezar desde temprana edad es una cualidad tremenda, ¿no? Y además son apoyos que si uno los saca, no, hombre, es una cosa preciosa.
1: ¿Cómo ves la comunidad aquí en Nayarit en el ámbito de la fotografía? Sobre todo de la fotografía análoga. Me decías que pues es un terreno que no tiene muchos exponentes ya. ¿O cómo está? Cuéntanos.
2: Estamos bien. Estamos bien, realmente.
1: Estamos ahí.
2: Sí, justo, estamos allí, hay muy buenos expositores, dentro del colectivo casi todos tiran fotografía química, Luis Hermosillo, Harley Johnson, Omar Miranda, y también fuera del colectivo hay muy buenos exponentes, está Tristan Márquez, está Hugo Villegas, está Andy Medrano, que está comenzando también con este proceso químico de cianotipia. Y hay mucho interés por esta parte de lo químico. ¿Cuál es el gran problema de la fotografía química? Es costosa. Realmente. Es un medio que por todo lo que conlleva desde la película fotográfica, el procedimiento, los materiales que se usan por el procedimiento, la conservación, todo ese tipo de cosas suele ser un poquito costosa.
1: Bueno.
2: Pero, a pesar de ello, hemos logrado tener muy, muy, muy, muy buenos exponentes, ¿no?
1: Bueno, sigue de pie la fotografía análoga en el estado de Nayarit. Vamos a ir a un corte institucional y ya volvemos al tiro con las letras. Carlos Ávila en cabina, no se lo pierda.
0: No te vayas, que al tiro con las letras estamos apenas calentando la pluma, pero vamos de rapidito a un corte. 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
3: Son las 5:27.
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0: Puedes seguir la musiquita todo el tiempo, por favor. La disfrutamos aquí, es
1: Justamente.
0: contagia de esa buena vibra.
1: Un cafecito también, ¿no?
0: Sí. Oye, se antoja,
1: Y
0: ¿no?
1: luego con la tarde
0: Esperemos, la
1: lluviosa.
0: verdad, que llueva de nuevo por la noche,
1: Sí,
0: ¿no?
1: con un
0: Porque
1: panecito.
0: sí. Nos agarró en el trabajo, o sea, ya, por favor, quien sea
1: Que controle eso.
0: sí, que abra el
1: Otra
0: grifo,
1: vez, por
0: ¿no?
1: favor.
0: y que lo mande ya por la nochecita. Pero bueno, estamos de regreso al tiro con las letras. Gracias por seguir con nosotros. Gracias a las personas que nos están escuchando solamente a través del 550M, el 100.3 FM. Seguramente ya conoce pues por aquí las voces que estamos comentando, ¿verdad? Y espero que esté siendo placentero para sus oídos escucharnos. y para los que nos están viendo a través de redes sociales, por Aztlán Radio, también muchísimas gracias. Ustedes nos pueden ver, ya sabe cómo somos, ya nos puede dejar ahí su bonito comentario también en Facebook para hacerle preguntas, felicitar, compartir cualquier comentario que tenga para el programa y también. Lo más importante es que usted que nos está escuchando, pues pueda contactar al invitado, al artista que tenemos el día de hoy, para que justamente pues tenga más trabajo del que ya tiene. Hay
1: Esperemos.
0: que lo llamen para más
1: Sí, sí,
0: exposiciones,
1: sí.
0: que sea reconocido con más premios. En la primera parte ya nos estuvo hablando, ¿no? De cuándo surgió justamente su inquietud artística. Algunos proyectos en los que ha colaborado y cómo sigue contribuyendo a que artistas emergentes pues consoliden sus proyectos, ¿no? Y lo sepan presentar cuando hay oportunidades como lo es PECDA, como lo es PACMIC, como lo es FONAR, ¿no? O el FONCA, ya hablando de otros niveles. Así que bueno, Carlos Ávila, el día de hoy, fotógrafo,
1: Correcto.
0: pero también estudiaste, ¿cuál es tu
1: Sociología en Guadalajara, en la
0: sociología?
1: UDG,
0: Mira.
1: y arquitectura.
0: Ahí está, sociología, arquitectura y actualmente dedicado a la fotografía. Tienes un estudio, ya lo dijiste. Recuérdanos si tienes redes sociales.
1: Actualmente únicamente la personal, que es
0: Ah,
1: en Instagram,
0: Carlos.
1: carlos-ignávila. O pueden buscarnos como Colectivos a la 13, que es
0: Ah.
1: donde comúnmente ponemos todas las actividades que hacemos.
0: Con que ustedes son los del colectivo Sala
1: Nosotros
0: 13.
1: somos los del
0: Ah,
1: colectivo
0: mira.
1: Sala 13,
0: Los
1: así es.
0: acabamos justamente de descubrir quiénes están detrás. Ah,
1: Correcto.
0: ya se reveló el secreto. Pero bueno, Carlos, estuviste primero en el Martes de Artes en el Museo de los Cinco Pueblos.
1: Correcto.
0: ¿Cómo fue que aconteció esto? ¿Cómo te fue? Y bueno, ¿qué experiencias te deja, ¿no? Estar ahí.
1: Pues mira, actualmente yo y el colectivo, el malvado colectivo Sala 13, estamos en una pequeña encrucijada por meter fotografía en la cultura de Nayarit, porque
0: Okay.
1: la hay, pero comúnmente solo se reconoce a las plásticas, la famosa plástica nayarita, que pues de eso no se discute, y algunas otras derivantes, como puede ser la escultura, como puede ser el grabado, y por supuesto pues artes físicas y escénicas, ¿no? Pero de fotografía tenemos bien poquito. Y eso que tenemos buenos representantes históricos, ¿no? Y no solamente contemporáneos, sino históricos que debemos. Y contemporáneos también, ¿no? Porque yo creo que hace falta una exposición para Susana Chaurán o para César Rodríguez, que acaba de ganar el WordPress, que es Nayarita. Entonces, hace falta por ahí un poquito más de reconocimiento. Entonces, dentro de esta encrucijada que tenemos nosotros por meter allí fotografía todo donde podamos, pues nos ha llevado, sobre todo este año, que es cuando comenzamos a diversas paradas, ¿no? Yo creo que la principal, bueno, la primera de ellas fue pues justamente este martes de arte, donde fui allí al Teatro del Museo de los Cinco Pueblos a hablarles un poquito sobre, no solamente sobre el proceso químico de la fotografía, sino de la fotografía como un medio vigente ante todo esto que tenemos. Y parte de la idea de esa charla o parte de la idea de esa pequeña protesta armoniosa, pues fue justamente culminar con esto que tenemos actualmente en el estado, que es el Festival de la Imagen Nayarita 2026. La empezamos la semana pasada en colaboración con el Festival Amado Nervo. Comenzamos allí con tres actividades, con el Puente Entre Horas de Harley Johnson, que tienen hasta mañana para ir a disfrutarle ahí en el Museo Amado Nervo. Pero
0: Genial.
1: pronto va a volver, pronto va a volver. Allí es un proyecto muy chido que está trabajando Harley Johnson, que es una propuesta de exposición por capítulos, digamos. Entonces se mostró ahorita el primer capítulo y ya vendrán los
0: Mira qué
1: otros dos
0: interesante, ¿eh? Me
1: restantes, ¿no?
0: encanta, me encanta esa
1: Acompañado
0: dinámica.
1: con parte de literatura, todo esto,
0: Sí,
1: de texto.
0: oh.
1: Entonces está
0: No,
1: bastante.
0: de hecho, tuve la oportunidad Y déjenme decirles que fuimos junto con el Premio Nacional de Poesía Madunermo uh-huh. de este año, que es Ignacio Ruiz Pérez del estado de Chiapas, y él ya pudo ver la exposición. Ah, estuvo genial. En el Museo Madunermo antes de irse, pasamos, le dimos un vistazo y de verdad, pues, muy interesante. Les invitamos a todas y todos en el Museo Madunermo, que está ubicado en la calle Zacatecas, por ahí
1: correcto.
0: A un ladito de la escuela primaria Juan Escutia.
1: Correcto.
0: Ahí está, entre Madunermo y Zaragoza.
1: Ahí descansa, para que se dé una vuelta.
0: Ahí descansa el legado de Madunermo.
1: Ahí descansa el legado de Madunermo, exactamente.
0: Bueno, empiezan también con esta exposición en el marco del Festival Madunermo, pero solo es el inicio.
1: Solo es el inicio. Estuve también a su servidor, estuvo dando el taller de creación de proyectos fotográficos en tiempos efímeros dentro del mismo festival, en el Museo Juan Escutia. Y yo creo que no diría que la cereza del pastel, pero al menos sí la actividad que más esfuerzo nos llevó, que más desgaste y más tiempo, a partir del viernes pasado uh-huh. y de hasta 3 meses, estamos hablando de mediados de agosto, van a poder disfrutar en el Centro de Arte Contemporáneo Emilio Ortiz lo que es la Exposición Nacional de Fotografía Química y Procesos Alternativos.
0: Y está en el Centro de Arte Contemporáneo Emilio Ortiz, que ya ahorita se me contabas de una un acontecimiento,
1: pero nada que no tenga reglas, todo se soluciona, no hay problema.
0: Fue muy desgastante, estuvieron varios días ahí montando.
1: Más que días, fue un proceso de meses, fue un proceso donde se estipuló una convocatoria pública a nivel uh-huh. nacional, donde se recibieron poquito menos de 100 propuestas, de las cuales únicamente tuvimos que seleccionar 30, de todo tipo de propuestas, porque también eso es un poco lo bello de la fotografía química, ¿no? No es solamente la fotografía de película como tal, sino uh-huh. que hay una cantidad de procesos gigantescos, desde los más sencillos como puede ser cianotipia y bandic, hasta los más complejos como puede ser un fitograma o un colodión uh-huh. de plata, que son procesos sumamente técnicos. Y en esta propuesta, cuyo objetivo principal era el visualizar un poco lo que está haciendo fotografía, pero química, aquí en México, y que, pues, por supuesto, tuvimos la gran fortuna de estrenarla aquí en Tepic, Nayarit, y fue un proceso de fácilmente unos 6 meses, más o menos, desde que dijimos, vamos a hacerlo. Y desde los procesos que pueden parecer más sencillos, pero que realmente no lo son, como realizar una convocatoria, como realizar un formulario Google Forms que todos puedan entender para el registro, el recibimiento de la obra, la selección uh-huh. y por supuesto todo lo que es la impresión, el enmarcado, el montaje, el construir cierto mobiliario especial para la exposición. Entonces fue una experiencia enorme, con muchísimo esfuerzo. Y que los invitamos allí a que disfruten. Porque yo no participo, son 32 fotógrafos de todo México, con una cantidad de procesos gigantescos y con una variedad de propuestas desde la experimentación hasta el retrato formal.
0: A ver, pero entonces, ustedes llevaron todo el proceso, estuvieron detrás, vaya, de esta exposición. ¿No hay obra tuya ahí, no?
1: No,
0: ¿o de los integrantes, por ejemplo, de Sala 13? ¿O?
1: De algunos integrantes del colectivo, sí, porque hasta ellos tuvieron el proceso de selección.
0: Ah, toditos, ok, mandaron todos por convocatoria.
1: Sí. Oh, vale. Yo no participé, ¿no? Les comentaba y les he comentado a muchas personas que me han preguntado lo mismo. Es que, pues mira, gestioné, armé, monté, fabriqué los cuadros, yo armé todos los ¿cómo se dice? Toda la propuesta de museografía.
0: Alguien tiene que hacerlo, ¿no?
1: Ya poner una foto a mí ahí, va a ser avaricia, ¿no? O sea, ya era muchísimo.
0: Coordinas, conduces.
1: Sí, no. Entonces ya era mucho, pero varios miembros del colectivo sí tienen obra allí.
0: Ya. Entonces estará en el Centro de Arte Contemporáneo Emilio Ortiz durante 3 meses.
1: Correcto.
0: Uh-huh. Pueden encontrarlo en la calle Hidalgo, está justamente a un lado de Liverpool, ¿no? Esta tienda departamental muy conocida, aquí en el Centro Histórico de la ciudad de Tepic. Está abierto desde las 9 de la mañana hasta las 7 de la noche, tengo entendido, entonces
1: un poquito antes, creo que es a las 8, sí. Me parece.
0: Ah, bueno,
1: hasta las 8.
0: Por ahí tienen muchísimo tiempo para que ustedes puedan
1: correcto.
0: Visitar esta obra con calma, con toda la paciencia del mundo. ¿Y qué otras actividades trae este primer festival?
1: ¿Es el primer festival que se hace, dígase de paso, a nuestro conocimiento, salvo que alguien venga y nos corrija, es el primer festival exclusivo de fotografía que se hace en el estado. Es la primera vez que se hace una propuesta. Y por supuesto, esta semana terminamos con esto, ¿no? Esta semana que estamos cursando está tranquilita. Uh-huh. El día viernes tenemos una charla con Roberto de Rentería sobre todo el proceso que hizo él como fotógrafo principal de este gran evento que es Avenida, que es un gran evento de moda que se hace aquí en Tepic.
0: Gran evento, sí.
1: El día sábado comenzamos con un taller gratuito de iniciación a la fotografía ahí en el Museo Regional. Ahí los interesados que se contacten directo con el museo, a ver si todavía hay espacios.
0: ¿Este sábado?
1: Este sábado comenzamos en la mañana. Y el domingo tenemos una caminata fotográfica con Harley Johnson en la tarde. Allí ya sea en las redes de del colectivo, ahí vamos a estar pasando toda la información del punto de encuentro. Todos nuestros eventos son gratuitos y abiertos a todo público.
0: Que Harley Johnson es quien tiene la exposición en el Museo Amado Nervo.
1: Correctísimo.
0: Ok, bueno.
1: Y déjame hacer poquita trampa para sacar el resto de la cartelera para aprovechar,
0: ¿no? Mencionar todo, que no se te pase nada, y usted allá en casita vaya eligiendo cuál actividad desea disfrutar. Adelante.
1: Y bueno, aquí ya haciendo poquita trampa y leyendo el teléfono, tenemos esta semana, el día viernes a las 6 horas en Atípico, ahí por a espaldas del hotel que está por Insurgentes. ¿Qué calle es? Es Ures, ¿no? Me parece.
0: No sé, pero he visto fotografías y tienen su página también, Atípico, y es un espacio muy bonito también, así que vaya y descúbralo. Es más, vamos juntos, porque no he ido, así que... Sí, vamos en bola.
1: Pues bueno, el día 5 ahí en Atípico vamos a tener Detrás de la Pasarela con Roberto Rentería. El día 12 de junio vamos a tener Luz, Objeto, Imagen con Cianya Citlali, ahí mismo en Atípico, son conversatorios. Y el día 22 de junio vamos a tener uno muy interesante que se llama Protegiendo lo que no vemos, la fotografía como un medio de conservación, con la ingeniera ambiental Isabel González, que es gran fotógrafa de naturaleza y que hace justamente esos proyectos de conservación a través de la fotografía. Esos son nuestros conversatorios, ¿va?
0: Ingeniera ambiental,
1: dices. Así es. Ahora, tenemos todavía exposiciones. Tenemos el día 12 de junio a las 6, la exposición Volcanes Nómadas, refracciones fotográficas en el no paisaje, de la gran fotógrafa Mónica Lambert, que dígase de paso, es presentación de proyecto PEGDA también.
0: Ah, mira, Mónica, muchísimos abrazos también a Mónica. Te voy a invitar también para que vengas
1: al programa. Deberías traerla.
0: Tienes que andar acá. Y bueno, es una chava muy talentosa, ¿no? No solamente en la fotografía.
1: También en las letras.
0: Sí, tiene premios estatales y nacionales.
1: Y de video también, de videoarte también tiene... Muy talentosa.
0: Mucho talento,
1: así es. Tenemos el día 17 de junio, Disilientes, que es una exposición del colectivo LGTB, que es colectiva, que es ahí en las ruinas de Jauja. Y no en Jauja, pero sí en Cayen, en las artes indígenas, en el edificio rojo, edificio Sangangüey. Ahí vamos a estar el colectivo Estudio Independencia, el colectivo Mujeres Creadoras y el colectivo Sala 13, ahí participando en una exposición que se llama Como un puñado de sol. Es una exposición 100% hecha en cianotipia, que cianotipia es este proceso químico que deja las fotos azules, que es muy popular imprimir hojas y flores, que seguramente hemos visto videos en TikTok o en Instagram, ¿no?
0: Claro.
1: El día 17 de junio, si no me equivoco, también tenemos en el Museo Regional Mongolia, del desierto del Gobi a los montes del Altaí, del fotógrafo francés Philippe Paquet. Esa es exposición internacional que viene aquí al Museo Regional de Nayarit, en colaboración con el INAH, dentro de este festival. Y vamos a terminar con una exposición que a mí me da mucha emoción. Es curada y organizada por Mónica Lambert. Y se llama El Margen es Horizonte, y es una muestra fotográfica de puras mujeres fotógrafas nayaritas. Esa va a estar ahí en el Museo Regional.
0: Excelente.
1: El día 23 de junio a las 10 de la mañana.
0: 23 de junio. No, pues estamos viendo que este festival tiene de todo, ¿no?
1: Tenemos de todo, así
0: tiene de todo, y veo que hubo una muy buena gestión. Están en diferentes espacios, con diferentes colectivas, reuniendo a grandes personalidades de la fotografía, incluso con mucho significado, ahora que van a hacer una exposición de solo mujeres.
1: Sí,
0: también.
1: Así es.
0: Eso es algo muy importante, que siente un precedente también para la sociedad nayarita, ¿no? Y para los artistas en escena.
1: Sí, claro, y ya por ahí compartiremos el póster oficial, tanto Mónica en sus redes como nosotros en el colectivo, pero es un gran trabajo que se está aventando Mónica. Yo simplemente fui quien plantó la idea y ella fue quien hizo todo el resto, quien hizo toda la magia.
0: Gratuito en esta ocasión.
1: Todo gratuito. Tanto talleres, caminatas, conversatorios, exposiciones, todo gratuito.
0: Okay, pues invita a nuestro público, por favor, directamente a cámara.
1: Por supuesto que sí, los esperamos en nuestro Instagram, ahí Colectivo Sala 13, para que vean toda la cartelera, y por supuesto los esperamos en todos los eventos. Es un esfuerzo por hacer un poquito de todo, desde difusión cultural, compartir nuestras enseñanzas, que dígase de paso quién va a dar el taller, ahora sí que como promoción, quién va a dar el taller del sábado de inicio a la fotografía, es Omar Miranda, que es expositor ya a nivel nacional, con un trabajo muy reconocido que es Dulce Cosecha. Va a estar Luis Hermosillo también, que es un gran fotógrafo, que trabaja también la fotografía química. Y va a estar también dando ahí algunos temas Harley Johnson, que pues ya hablamos bastante de él el día de hoy. Su servidor los va a estar acompañando con un par de temas, que es sobre todo fotografía blanco y negro, que pues es mi especialidad. Pero va a ser un taller totalmente gratuito. Son 3 días de taller, es decir, son 3 sábados, estamos hablando de que son 9 horas. El taller completito, así 100% gratuito, 100% a resolver sus dudas. ¿Qué se necesita? Nada, celular, hasta ahí. Con el celular pueden iniciar, si tienen cámara, pueden ir también con la cámara, pero es de lo más básico.
0: Todos quisiéramos aprender y aprovechar esos espacios. Es un proyecto independiente.
1: Es un proyecto totalmente independiente este festival.
0: Excelente.
1: Bueno, con poquita trampa, porque hay que reconocer. Hubo muy buenas colaboraciones por parte del Consejo Estatal de Cultura y las Artes. También hubo muy buen apoyo. Uh-huh. Entonces, la gestión es independiente, pero se lograron muy buenas alianzas.
0: No, y el trabajo es completamente suyo también, ¿no? De organización, de justamente encontrar las maneras, los modos, los espacios.
1: Correcto. Para que esto todo sea posible. Cuadrar adentro de un mes, fue un buen trabajo.
0: Y que no es una semana, ustedes tienen diferentes actividades, ¿no? Que se extienden hasta fin de mes.
1: Hasta fin de mes, empezamos el 25 de mayo, y terminamos el 23 de junio.
0: Bueno, eso sin contar la exposición que estará 3 meses.
1: Ah, bueno, más a las exposiciones que van a estar ahí un buen ratito, la gran mayoría.
0: Ya. Carlos Ávila actualmente tiene proyectos personales en los que estés trabajando, vaya para alguna exposición, tienes estos proyectos solitarios que a veces incluso no queremos contar, pero que están ahí.
1: Que están ahí arraigados, sí, ¿no? Sí. Que excursión, esa
0: vocecita chiquita. Ya está ahí el germen queriendo.
1: Nada más hay que ir regarla y ponerle ahí poquito abono. Pues realmente no, mi gran apuesta o mi proyecto para este año pues es justamente este festival. Le comentaba a un amigo a finales del año pasado, yo el año que viene voy a estar a gusto después de haber terminado PECDA, no voy a hacer mucho, y pues bueno, la vida dijo a inicios del mes, vete por el festival, y pues en esas andamos. Tal vez allí, el PECDA cierra el 12 de junio, entonces tal vez por allí el 11 de junio a la medianoche se me ocurra alguna idea para meter. Pero por el momento no, por ahorita estamos con toda nuestra atención al festival y ahora sí como día nervo, ¿no? Ya. Estamos en paz.
0: Así es, bueno, que además acaba de pasar su aniversario luctuoso, así
1: correcto.
0: Que bueno, lo tenemos muy presente. Pero el Sala 13 uh-huh. han impulsado diferentes proyectos, ¿no? También después de esto, ¿qué viene para ese colectivo?
1: Ahorita, y así como a modo de spoiler, ahorita tenemos spoiler el pequeño alert. Germen, la pequeña intención. No sé si recuerdas que hace algunos años hizo un libro que se llamó 45 Más, que fue una recopilatoria de artistas plásticos nayaritas.
0: No.
1: Bueno,
0: no tengo
1: por allí se hizo un libro, no recuerdo si estuvo también Secan en colaboración, uh-huh. Fundación Álica, una galería de Guadalajara, creo que la de
0: Román. A ver si alguien lo recuerda, a ver también si alguien por ahí lo recuerda. Por aquí, por favor.
1: Pues queremos hacer algo así, pero de pura fotografía nayarita. Ah. Queremos hacer un pequeño catálogo impreso de fotógrafos tanto históricos como modernos y contemporáneos. Uh-huh. Queremos rescatar un poquito de esa historia que tenemos bastante y tenemos muy buena tela de donde jalar.
0: Yeah.
1: Entonces yo creo que ya es momento de irnos abriendo ahí como que espacios, ¿no? En algunos museos y...
0: Oye, Carlos, pues te escucho y bueno, persona justamente muy inquieta, ¿no? Pero ya haces gestión, ya estás coordinando un festival completo por primera vez aquí en Nayarit, metes proyecto PECDA, ¿no? Te ganas proyectos, vas a reparar algunas cosas
1: algunas cosas, sí.
0: ¿Por qué haces lo que haces?
1: Porque me aburro mucho. No, es muy literal. Todavía ni siquiera terminamos el festival y toda esta cuestión del catálogo. Terminamos toda la gestión de la exposición nacional. Uh-huh. Y me acuerdo que volteé a ver a Omar Miranda, que me estaba ayudando a montar. Le dije, oye, ¿y si lo que sigue es armar un catálogo? pero me gusta mucho hacer lo que hago. Muchas veces es difícil balancear esta parte de trabajo, o sea, de trabajo remunerado con trabajo artístico. Es muy difícil, ¿no? pero siempre me gusta siempre estar haciendo algo, porque si no, uno pierde la práctica,
0: sí,
1: ¿no?
0: Sí, sí, sí.
1: Pasa mucho con artistas que dicen, ah, es que yo soy artista, pero pues tengo que trabajar, entonces
0: los que nos hicimos burócratas.
1: Exactamente, ¿no? O sea, y así es la vida, pero hacer aunque sea poquito,
0: sí, sí,
1: siempre
0: sí,
1: nos mantiene vigentes y evita que nos oxidemos. Yeah. Y ahorita, platicaba hace unos días con un chico de Oaxaca al que le estoy ayudando con su PECDA, que tengo meses sin tocar una cámara realmente. Tengo meses sin revelar, tengo meses sin imprimir, no, porque imprimí hace poquito de forma química. Pero realmente ahorita la fotografía que estoy haciendo es de otra manera, pero uh-huh. sigue siendo creación fotográfica,
0: ya,
1: ¿no?
0: Ya, ya. ¿Te quedaste o tienes todavía la intención, las ganas de explorar alguna otra disciplina artística o vas a seguir por esa línea?
1: Pues yo creo que voy a seguir por esta línea. Lo que sí es que ahorita estoy, por ejemplo, explorando o con la intención de explorar procesos híbridos de fotografía. Como por ejemplo puede ser cuprotipos, que es un es un proceso que mezcla grabado en zinc, uh-huh. como se hace, como si fuera hueco grabado, pero a través de una matriz de gelatina donde se aplasta y se deja grabado. O inclusive continuar con heliograbado sobre cobre, que es una técnica de grabado donde uh-huh. químicamente se graba la imagen sobre una pieza de cobre. Okay, muy parecido okay. a lo que se hace con la mesotinta, pero a través de una fotografía, ¿no? Uh-huh. Entonces son procesos allí, o inclusive procesos como Gumoil, donde haces una fotografía pero la entintas con óleo. Entonces, la fotografía tiene muchísimos procesos mixtos que comparten por
0: esos, allí. Esos procesos, hay personas que lo hacen acá en Nayarit también, o es como muy poco explorado.
1: No, en Nayarit yo creo que hagamos este proceso, uh-huh. somos poquísimos. Yo creo que además de los grandes maestros que hemos conocido, sobre todo en la UAN, que es donde todavía siguen impulsando estas cosas. Yo creo que artistas como independiente, pues se me ocurre Hugo Villegas, que hace muy buena experimentación uh-huh. con film. ¿Quién más? Andy Medrano, que está haciendo ahí Cianotipia. Luis Hermosillo, que también hace ahí algunas impresiones. Hay de partida que también hace ahí algunas cositas de impresiones, pero somos muy poquitos realmente los que trabajamos estos procesos. Y ahora sí, quedándome una palmadita al hombro, me atrevo a decir que soy el único que hace tantos. Okay, que okay. se meta así tanto y que todavía tiene cuarto oscuro.
0: Excelente, como debe de ser. Pero bueno, si alguna persona desea aprender justamente estos procesos, porque mencionan mucho algunos tecnicismos, ¿no? Que pues que son difíciles de comprender, quizás quienes no estamos empapados completamente de la fotografía. Correcto. Ni de cuestiones, ¿no? Mucho menos de fotografía análoga, ¿no? De estos procesos. Pero además de estos talleres gratuitos que se van a dar durante el festival, ¿tú impartes clases si alguien te busca? ¿Talleres sí. personales?
1: Sí, sí, claro. Si ustedes, sobre todo, si ustedes son algún grupo de artistas, algún colectivo, sin ningún problema se pueden acercar a mí. Hablando de procesos muy convencionales, por ejemplo, como puede ser la clorotipia uh-huh. o la cianotipia, yo la trabajo 100% química. Es decir, que siempre la trabajo con una orientación fotográfica, más que experimental. Entonces, si alguno es interesado...
0: ¿Dónde? ¿A dónde hay que marcar? ¿Dónde mandamos mensaje?
1: A mi Instagram. Carlos-Ignávila, I-G, Ávila, okay. I-G-N, Ávila.
0: Okay.
1: Ahí pueden encontrarme, o si no, a partir de la página del colectivo, insisto, que es Colectivo Sala 13. Allí nos encuentran y ahí nada más escriben, quiero aprender a imprimir en azul o en sepia y con gusto vamos a entender.
0: ¿Tu obra actualmente la podemos encontrar en algún lugar?
1: Expuesta, me parece que no, hay por allí algunos cuadros, creo que hay un cuadro colgado en Casa Fenelón de donación que se hizo. Y yo como obra propia voy a tener hasta la exposición de Un Puñado de Sol, ahí en Caín, tal vez me presente una o dos piezas. Y por allí, por agosto, finales de agosto, posiblemente una exposición individual ahí en Atípico. Mm. Ahí ya estaremos anunciando a ver qué show.
0: Claro que sí, con todo ahí, la presentación, el corte listón, me imagino que acompañamiento. Correcto, ahí sí. De musiquita, algo.
1: Sí, a gusto.
0: Sí, a gusto. Aparte, venden café muy rico, me imagino.
1: A mí me gusta mucho, que espero que todavía lo tengan en el menú, porque cambiaron el menú hace poquito. Sí. A mí me gusta mucho el té negro de durazno que hacen allí, muy bueno.
0: Pues pues habrá que probarlo. Y bueno, Carlos, ya la última pregunta obligatoria, porque bueno, vienes al tiro con las letras, así que bueno, tienes que regalarle justamente algo a nuestra audiencia que es fan de la literatura, y lo que le vas a regalar en esta ocasión es justamente pues tu recomendación de algún libro, autor, o incluso artista, de todas las disciplinas que tú recomiendas para descubrirlo en esta semana.
1: Interesante. Yo creo que puedo recomendar un clasicazo de la ciencia ficción que a mí me gusta mucho, uh-huh. y nada más porque ahorita estoy leyendo otra novela suya, que es Philip K. Dick. Uh-huh. Quien haya visto Blade Runner, por ejemplo, es el autor de la novela, o tiene varias...
0: ¿Cuál?
1: Blade Runner.
0: Ah, ok.
1: Él es el autor de la novela original, de la Sueñan los androides con ovejas eléctricas.
0: Ah, mira.
1: acabo de terminar también hace poquito otra adaptación de una novela suya, que es la de El hombre en el castillo, que está ahí en Amazon Prime. Y es una literatura muy ligera, pero pinta o sienta las bases de todo aquello que conocemos como cyberpunk contemporáneo, ¿no? Todas estas cuestiones de altas tecnologías, de androides, de colonias espaciales, pero donde todavía se utilizan cintas de cassettes, plumas fuentes, donde todavía se utiliza un archivo, ¿no? Hay una parte en uno de sus cuentos muy interesante, que está en el recopilado número 2 de Editorial Planeta, creo. Uh-huh. Donde hay un chico que es un humano que ha sido criado únicamente por androides para ser como que una gran mente, ¿no? Entonces cuando va su padre biológico a visitarlo, está el encuentro y entonces el padre escribe al doctor como un androide súper tecnológico, súper avanzado, pero a pesar de todo eso y a pesar de que acaba de escribir que el padre acaba de volver a una colonia minera en Marte, todo ese rollo, le da a firmar un papel con una pluma fuente, ¿no? Entonces como que te están pintando todo este futuro... súper tecnológico en el que ya nos estamos acercando, pero todavía con cosas no tan tecnológicas.
0: Ya. Bueno, pues gracias por esta recomendación, Carlos. Gracias por venir al tiro con las letras. Qué gusto conocer un poco más de ti. Y gracias a todas las personas que nos estuvieron escuchando, sintonizando. Gracias, gracias. Recuerde, puertas abiertas para la imaginación y el talento nayarita. Nos vemos el próximo miércoles.
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5: Son las 5:59.

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1: Son las 6:02.

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1: Son las 6:05.

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1: Son las 6:12.

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1: Son las 6:16.

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1: Son las 6:21. 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
1: Son las 6:28.
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1: Son las 6:34.

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1: Son las 6:37.

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1: Son las 6:41.

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2: Son las 6:45.

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1: Son las 6:49.

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1: Son las 6:52.

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1: Son las 6:56.
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pero muy buenas noches, amigos y amigas. Bienvenidos a este su programa de noticias aquí en Aztlán Radio, la voz de nuestro origen. Ya lo saben, nos escuchamos a través del 100.3 FM y 550 AM. Los saluda con gusto Gabriel Carrillo y los invito a que estén con nosotros los próximos minutos para que estén bien informados de las noticias que se han generado en las últimas horas aquí en Nayarit. El día de hoy, miércoles 3 de junio, tenemos bastante contenido. Aprovecho para invitarlos a que nos sigan a través de nuestras redes sociales. Estamos en Facebook como Aztlán Radio. Y bueno, el día de hoy síganos porque estamos transmitiendo completamente en vivo desde cabina. Así que si además de escucharnos quieres vernos, bueno, pues por ahí lo puedes hacer a través de nuestra página en Facebook. Estamos como Aztlán Radio. También se pueden comunicar con nosotros. Tenemos teléfonos. El 210-5955, el 210-5955 y el 311-225-7094. Ahí cualquier comentario, denuncia, sugerencia, ahí a esos números. Y bueno, pues aquí pues le daré lectura al mensaje que ustedes nos están brindando. Oigan, por cierto,

0: 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Solamente tienes que mencionar, Alexa, reproduce Aztlán Radio, y de esa manera te podrás conectar con toda la música, historia, cultura y la programación que tenemos para todos ustedes.
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0: Así de fácil, así de sencillo. Y vámonos a conocer los titulares del día de hoy, de qué hablaremos durante este programa.
3: Se amplían en Nayarit las oportunidades educativas con la nueva Universidad Rosario Castellanos en el municipio de Tuxpan. El gobernador Navarro Quintero firmó un convenio para su creación con la rectora de la institución, Alma Xochitl Herrera. Suman 73 casos de dengue en el estado. El municipio de Tepic es el que tiene más casos, confirma la Secretaría de Salud. Se reducen un 20% los accidentes en la carretera federal 200 tras la apertura de la autopista que comunica con Puerto Vallarta. Revisan en la mesa de seguridad las acciones realizadas en distintas regiones del estado y los avances de operativos en municipios de la costa, la zona serrana, áreas urbanas y corredores carreteros.
0: Eso y más tendremos el día de hoy, así que acompáñanos. Y vámonos ahora con las efemérides que pasó un día como hoy, 3 de junio. ¿Qué pasó un día como hoy, 3 de junio? 1979. En México se emite por primera vez el programa de televisión deportivo Acción a través del canal 2 de la empresa Televisa. ...1986... nace el tenista español Rafael Nadal, considerado uno de los mejores de la historia, especialmente en la cancha de arcilla.
4: Yo solo voy a aconsejar una cosa: daros oportunidades. No os frustréis cuando las cosas no salen bien a la primera, y lo único que he hecho yo, creo, una de las cosas que he hecho mejor en mi vida con la ayuda de todo mi equipo, es seguir dándome oportunidades.
0: 2016... fallece Cassius Clay, más conocido como Mohamed Ali, boxeador estadounidense considerado uno de los más grandes de todos los tiempos. Y en cuanto a las celebraciones, hoy es el Día Mundial de la Bicicleta.
5: Llévame en tu bicicleta, óyeme Carlos, llévame en tu bicicleta. Quiero que recorramos juntos esta zona, desde Santa Marta hasta la Arenosa.
0: Con edición de Alejandro Mesa para Aztlán Radio, Gabriel Carrillo. Bien, pues ahí estuvieron las efemérides del día de hoy, que por cierto, el día de hoy también arrancó el conteo ciclista. Recordemos que la Secretaría de Movilidad de Nayarit, bueno, pues está contando cuánta gente utiliza bicicleta aquí en la capital nayarita. ¿Con qué objetivo? Con tener datos duros. Datos importantes que pueden ser utilizados para la infraestructura que se va a construir en los próximos años. Por ejemplo, también están buscando conocer a qué horas pasan más ciclistas y por qué calles. Y entonces, si quieren remodelar esa calle, bueno, pues considerar el tema de una ciclovía precisamente para tener una mayor movilidad. Así que en el día de la bicicleta inició este conteo ciclista, que por cierto los trabajos continuarán el día de mañana. Vámonos ya de lleno con toda la información que tenemos el día de hoy, porque el gobernador Miguel Ángel Navarro Quintero encabezó la firma del convenio con la rectora de la Universidad Nacional Rosario Castellanos, Alma Xochitl Herrera Márquez, que permitirá la instalación de una sede de esta institución en el municipio de Tuxpan, acercando nuevas oportunidades de educación superior pública y gratuita a miles de jóvenes del norte de Nayarit. Acompañado por su esposa, la presidenta del sistema DIF Nayarit, doctora Beatriz Estrada Martínez, el mandatario estatal destacó que este proyecto va a beneficiar a estudiantes de Tuxpan, Acaponeta, Tecuala, Rosa Morada, Ruiz y Santiago Ixcuintla, quienes podrán continuar su formación profesional cerca de sus hogares, fortaleciendo el acceso a una educación de calidad en una región que históricamente ha demandado una mayor cobertura educativa.
6: lugares donde la cobertura se va a fortalecer enormemente, en una educación innovadora como también rescatadora de propósitos. Y es lo que queremos seguir luchando desde el ámbito que nos corresponde. Y ayer hacer sentir que la Presidenta de la República, en su propósito de enarbolar los derechos que tiene México de decidir su propio destino, esté a través de la educación sintiendo ese acompañamiento desde Nayarit, donde la Presidenta no está sola. Tiene la compañía de mexicanas y mexicanos decididos a acompañarle en el conocimiento y además fortalecer el futuro de México a través de lo que la educación de la Rosario Castellanos habrá de brindar con todo el derecho, pero con toda la gente.
0: Bien, asimismo informó que la próxima semana iniciará la convocatoria para el ingreso de estudiantes y que en breve comenzará la construcción de la nueva sede universitaria. Reconoció además el respaldo de la presidenta de México, la doctora Claudia Sheinbaum, para impulsar acciones que fortalecen la educación pública y amplían las oportunidades de desarrollo para las juventudes nayaritas. Por su parte, la rectora de la Universidad Nacional Rosario Castellanos, Alma Xóchitl Herrera Márquez, reconoció el compromiso del gobernador Miguel Ángel Navarro Quintero con la generación de oportunidades para las y los jóvenes, destacando que este proyecto permitirá acercar una oferta educativa gratuita, pertinente y de calidad a una amplia región del estado.
7: Estimado gobernador Miguel Ángel Navarro Quintero, primero mi agradecimiento, pero ante todo el enorme reconocimiento que le tengo por la vocación social de ampliar las oportunidades al estado de Nayarit y de que este proceso de ampliación de oportunidades esté basado en la promoción de la educación superior asumida pues como un derecho humano indispensable, sobre todo en este siglo XXI. Nos vamos a ubicar en el centro de 6 municipios que demandan, que exigen educación superior de calidad, pertinente, gratuita y que verdaderamente contribuya a este desarrollo. Muchísimas gracias, señor gobernador, muchísimas gracias, todo mi reconocimiento. Doctora, muchísimas gracias por también aportar y aderezar, matizar con valores humanos fundamentales este proyecto educativo.
0: Y bien, con la llegada de la Universidad Nacional Rosario Castellanos a Tuxpan, el gobierno de Nayarit continúa ampliando las oportunidades educativas para las juventudes de la región norte, impulsando una formación profesional más cercana, accesible y vinculada al desarrollo de sus comunidades. Así que bueno, ahí está el anuncio de esta nueva universidad. Comentarles que inicialmente se ofertarán 6 licenciaturas, entre las que destacan Ciencia de Datos, Inteligencia Artificial, Derecho, Criminología y Psicología, Ciencias Agroecológicas y Ganadería Sustentable. Por cierto, se prevé en este inicio una matrícula aproximada de entre 1.500 y 2.000 estudiantes con la meta de incrementar gradualmente la cobertura. Así que bueno, una oportunidad más para quienes quieran tener alguna licenciatura, una ser profesionista. Ahí estará ahora esta opción. La Universidad Nacional Rosario Castellanos estará allá en el municipio de Tuxpan. Y bueno, pues la invitación a que se acerque, porque como ya escucharon, pronto se va a abrir ya la oportunidad para que se haga el registro, para que usted quiera entrar. Y bueno, pues también el inicio de la construcción de esta universidad, parte de las gestiones que realiza el gobernador Miguel Ángel Navarro Quintero con el gobierno federal y con el claro respaldo de la presidenta de México, la doctora Claudia Sheinbaum. Vámonos ahora con el siguiente tema, porque recuerda que una vez que iniciaron estas operativos allá en Estados Unidos, muy intensos, muy fuertes, muy problemáticos, muy polémicos por parte del gobierno de Estados Unidos en contra de los migrantes, y que por esta situación se llegó a suspender la Feria de los Nayaritas en California, esta feria que se realiza cada año, y que por esta situación, por las redadas que estaban realizándose allá en Estados Unidos, se decidió suspender para no meter en problemas a los migrantes de nuestro estado. Pues les tengo una buena noticia para este 2026, porque la Feria de Nayarit en California sí se va a realizar este año, se va a retomar. ¿Cuándo será? el próximo 1 y 2 de agosto en Pico Rivera, Los Ángeles, California. Esto fue informado por el presidente de la Federación Nacional e Internacional de Nadadores en Estados Unidos, Isidro Castellón. Para esta edición se espera la presencia de los 20 municipios del estado. Además habrá diversas actividades artísticas, culturales y trámites gubernamentales totalmente gratuitos. En el estado de California radican más de 400 mil habitantes nayaritas, donde el 85% viven en Los Ángeles, por lo que se espera una importante asistencia de nayaritas a este evento, una vez que en el 2025 el evento se canceló por la situación migratoria en Estados Unidos.
8: Los asistentes que vienen a la feria son dos días, sábado y domingo. Se abre la puerta a las 11 de la mañana y se cierra a las 11 de la noche. En el tráfico durante el día de los dos días recibimos cerca de 50 mil personas. Y vaquero. Estamos trabajando con Cowich, Invierno y otras dos bandas internacionales.
0: Bien, pues ahí está el presidente de la FENINE diciendo si habrá Feria de los Nayaritas en California y se realizará los primeros días de agosto. El secretario de Turismo, Juan Enrique Suárez, informó que para esta edición de la Feria Nayarit en California se contará con la participación de productores nayaritas a través de un encuentro de sabores y colores, este que se realiza aquí en la explanada del exconvento de la Cruz. Bueno, pues se va a llevar ahora hasta allá a la California, para que hasta allá también los migrantes puedan conocer esta actividad que se realiza aquí en Nayarit y conozcan los sabores y colores de nuestro estado. Destacó que la conectividad aeroportuaria de Tepic, Los Ángeles, del Aeropuerto Internacional Tepic Riviera Nayarit, permitirá acercar este tipo de eventos a personas locales.
9: Quiero compartirles que en esta ocasión el gobernador del estado, el doctor Miguel Ángel Navarro Quintero, nos ha solicitado que llevemos parte del encuentro de colores y sabores, es decir, en esta edición, Isidro, a diferencia de todas las anteriores, vamos a llevar a productores artesanales, vamos a llevar a productores de Nayarit, no solamente en cuestión de artesanía, sino también de productos elaborados con insumos de las diferentes regiones.
0: Y bien, pues ahí escuchamos a el secretario de Turismo, Juan Enrique Suárez, sobre esta feria que se va a estar realizando. La invitación, como bien escuchamos, a que los nayaritas de aquí, de nuestro estado, vayan allá a California también para saludar a los familiares, amigos, pero disfrutar de esta feria que se va a retomar en este 2026. Enhorabuena, porque son bastantes los nayaritas que están allá radicando en Estados Unidos y que les gusta disfrutar de este tipo de actividades, porque es como momentos en donde ellos recuerdan y sienten, viven lo que es estar en Nayarit. Sí, por unos días, pero para ellos es oro puro, y es por eso que estoy seguro que será un éxito esta feria de Nayarit en California, como ha sucedido todos los años. La invitación a que haga sus planes, porque ya lo sabe, primero y 2 de agosto será esta feria allá en California. Y hablando precisamente de los migrantes, de los nayaritas que radican allá en Estados Unidos, comentarles que el apoyo que brindan desde allá a sus familias es muy importante. De hecho, Nayarit está entre los 5 estados con mayor envío de remesas.
10: Isidro Castellón, presidente de la Federación Nacional e Internacional de Nayaritas, la FENINE, informó que los migrantes nayaritas envían alrededor de $1,000,000 diarios en apoyo a sus familias y mejoramiento de sus comunidades. Sin embargo, señaló que las remesas han disminuido un 8 al 10% en los últimos años debido a las políticas migratorias impulsadas por Donald Trump. Aún así, los más de $30,000,000 que llegan al estado impulsan en gran medida la economía de los nayaritas, y que, por cierto, es uno de los 5 estados del país con mayor entrega de remesas.
11: Las remesas, Nayarit, estamos en los 5 estados de la República que envía más remesas. Somos un estado pequeño, pero es un estado que diario envía arriba de $1,000,000 de remesas. Sí ha disminuido, podríamos decir un 5, 8, tal vez un 10%, pero aún así, las remesas en Nayarit siguen muy altas.
10: Para Astra Noticias, reportó Berta Álvarez, la voz de nuestro origen.
0: Y Y bien, pues ahí está la información y efectivamente el apoyo de los migrantes es espectacular. Ayudan a sus familias, desde allá se van con la idea de tener una vida mejor, pero no solamente ellos, sino que también pues su familia se vea beneficiada y es ahí en donde envían estas remesas tan importantes. De hecho, es tanto el apoyo que aquí en Nayarit también reciben apoyo por parte de algunas asociaciones, grupos, colectivos que se acercan y que por eso también es que actualmente hoy en el Congreso de Nayarit hay un diputado migrante, porque ya están dentro de las cuotas el que haya por lo menos un diputado que represente a los migrantes. Y bueno, esto es en reconocimiento por todo el trabajo que realizan desde allá, desde Estados Unidos, los nayaritas. Vámonos ahora con la información nacional.

0: El exfiscal de Chihuahua, César Jáuregui Moreno, compareció como testigo ante el Ministerio Público sobre la posible participación de la Agencia Central de Inteligencia en el operativo implementado en territorio nacional en el mes de abril, donde participaron agentes estadounidenses, de los cuales dos de ellos murieron. Por su parte, la gobernadora de Chihuahua, María Eugenia Campos, calificó como ruido, desinformación y ataques políticos relacionados con el operativo documentado en la Sierra Tarahumara, en el que destacó que en ese operativo se logró desmantelar un narcolaboratorio y asegurar más de 55 mil litros de sustancias líquidas, más de 50 toneladas de precursores químicos en estado sólido y cerca de 2 mil litros de metanfetamina. El titular de la Secretaría de Infraestructura, Comunicaciones y Transportes, Jesús Antonio Esteban Medina, informó que este año se invertirán 50 mil millones de pesos en programas de repavimentación, bacheo, caminos rurales y caminos artesanales en todo el país, con una meta de intervención de 18 mil kilómetros de la red federal carretera. Respecto a los caminos artesanales, Esteban Medina informó que este año se destinarán 6 mil millones de pesos para construir cerca de 900 kilómetros en comunidades de 18 estados. Las reformas en materia de elección judicial, revisión de candidaturas y nulidad de elecciones por injerencia extranjera entraron en vigor este miércoles tras su publicación en el Diario Oficial de la Federación, informó la consejera jurídica de la presidencia, Luisa María Alcalde Luján. Con esto, la reforma judicial aplaza de 2027 a 2028 la elección de jueces, magistrados y ministros, además de reducir el número de candidaturas, simplificar las boletas e incorporar exámenes de conocimiento para los aspirantes. Sobre la reforma de verificación de integridad de candidaturas, el INE podrá integrar una comisión para recibir listados de aspirantes y canalizarlos a autoridades de seguridad, inteligencia, procuración de justicia para identificar posibles riesgos. Respecto a la tercera modificación, explicó que se incorpora como causal de nulidad electoral la intervención extranjera en procesos federales o locales cuando se acredite que influyó en los resultados.
1: Bien, pues ahí estuvieron las informaciones nacionales. Vámonos ahora con el siguiente tema, hablemos de salud, porque el IMSS Nayarit autoriza 3 nuevas unidades de hemodiálisis y aquí tenemos todos los detalles.
2: El delegado del Instituto Mexicano del Seguro Social en Nayarit, Jesús Chávez, informó que fueron autorizadas 3 nuevas unidades de hemodiálisis para Acaponeta, Tuxpan y la Clínica 33 de Bahía de Banderas. Precisó que el proyecto que se ejecutará este año se encuentra en etapa de presupuestación y beneficiará a cerca de 800 pacientes con enfermedad renal en el estado.
3: Pero les traigo muy buena noticia. Nos autorizaron que subiéramos el proyecto para 2 nuevas unidades de hemodiálisis. Bueno, son 3. Una en Acaponeta, en el hospital de Acaponeta, otra en el hospital de Tuxpan y otra que es la más grande con 21 máquinas en el hospital general de zona 33 de Bahía de Bandera. Entonces ahorita estamos ya trabajando y se está haciendo la planificación y el proyecto para que se ejecuten estas obras que son de mucha importancia ya para que la gente, para arrancar este mismo año.
2: Para Astra Noticias, reportó Berta Álvarez, la voz de nuestro origen.
1: Bueno, pues ahí las gestiones que realiza el IMSS en beneficio de los pacientes y los derechohabientes, así que enhorabuena. Siguiendo con temas de salud, en Nayarit se han registrado ya 73 casos de dengue y Tepic es el municipio con mayor número de casos, así lo informó la titular de la Secretaría de Salud, Beatriz Ruiz Huerta. Agregó que el virus del dengue serotipo 3 es la variante que circula en nuestro estado, siendo uno de los de mayor riesgo por su alta complicación médica.
4: Está circulando, es el virus que ya lo tuvimos como más agresivo, que es el que presenta datos de signos de alarma como hemorragias o como disminución de las plaquetas. El virus es el serotipo 3, es el que continúa circulando en el estado de Nayarit. Es por ello que tenemos que, como población, unirnos a esta estrategia de patio limpio. Claro, es el virus que circuló desde el 2023 en todo el país y pues llegó para quedarse, continúa estando en el estado. Es por ello que la alerta sigue presentándose, tenemos que continuar con esta estrategia. De los casos que tenemos registrados de dengue, la mayoría, el mayor grupo de edades de 25 a 44 años en edades productivas.
1: Bueno, pues ahí escuchamos a la secretaria de Salud, Beatriz Ruiz Huerta, 73 casos de dengue en lo que va de este año. 3 de estos casos, bueno, pues han sido graves, y eso se debe porque el que está circulando aquí en el estado es el serotipo 3. Recordemos que son 4 serotipos y el 3 es uno de los más peligrosos. La titular de salud exhortó a los ayuntamientos a realizar labores de descacharrización e invitó a la población a participar en las labores de limpieza en sus hogares, pues mencionó que desafortunadamente las personas siguen sin colaborar en estas acciones de prevención.
4: Los municipios de más altendemia son Tepic, Bahía de Banderas, Tuxtlan, San Blas, Santiago. Los ayuntamientos están respondiendo, los que no están respondiendo somos la población, que no estamos haciendo la estrategia de patio limpio, la descacharización. Y ahorita es muy importante, más porque ya iniciaron las lluvias.
1: Pues ahí la invitación a que mantenga patios y azoteas limpios ahora que ya llegaron las lluvias. Por cierto, el día de hoy llovió bastante fuerte, ya se vieron también las primeras inundaciones allá por la Avenida La Cultura, allá por la Gobernadores, en el centro también incluso. Hay que evitar tirar basura a las calles y en el caso del dengue, eliminar los cacharros. ¿Cuáles son los cacharros? Cualquier recipiente donde pueda almacenarse agua, sobre todo el agua limpia, que es el que les gusta a los mosquitos transmisores del dengue. Entonces, todo eso a la basura. Cuando escuche que van a pasar por ahí la campaña de descacharrización, saque todo eso y que se lo lleve el camión, porque con eso ya ayuda bastante a que no se propague el mosquito. Vámonos a una pausa, pero regresamos con más. No se despeguen.
0: Vamos a una pausa. 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
5: Son las 7:27.
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0: Y continuamos aquí en su programa de noticias, aquí en Aztlán Radio, la voz de nuestro origen. Recuerde que tenemos redes sociales, estamos en Facebook, búsquenos como Aztlán Radio. Y bueno, el día de hoy estamos transmitiendo completamente en vivo, así que entre y si quiere vernos, por ahí es el lugar. Así que también forme parte de esta comunidad. Recordarles también que nos puede escuchar a través del dispositivo de Alexa. Y tenemos números telefónicos para que usted nos marque, nos haga alguna denuncia o sugerencia. Los teléfonos son el 210-5955 y el 311-225-7094. Y bueno, continuemos hablando de salud, porque la delegada de programas para el bienestar en Nayarit, Consuelo González Garza, entregó un total de 1,100,000 pesos a la clínica del ISSSTE en Tepic, Joaquín Cánova Puchades, del programa La Clínica es Nuestra, mismo que habrá de destinarse en mejoramiento y equipamiento del inmueble, así como la construcción de un comedor para beneficio de los trabajadores.
1: El modelo de salud al que se aspira es de que todos los mexicanos tengamos derecho a la salud, y no nomás a la salud, sino a salud de calidad. Y se está implementando en todos los estados mejoramiento de equipo, desde equipos grandes para el asunto de oncología, o sea, equipos que no cuestan 1,100,000 pesos, que cuestan muchos miles de millones. Entonces, para que todos tengamos un modelo de salud, o una atención a la salud de calidad. Entonces, este es un granito de arena en ese caminar por mejorar ese modelo de salud. Créanle, por favor, créanle, porque todos estamos haciendo eso. Y a ustedes también les toca ese trabajito. A los de los comités, hacer cosas lindas como las hicieron el año pasado. A los comités que entran, pues hacer el proyecto que tienen. A los trabajadores, echarles porras a los comités y también asesorarlos, ¿verdad? En lo que hace falta.
0: Bien, pues ahí está este beneficio directo para los trabajadores, pero también para quienes llegan a este hospital. Estamos hablando de la clínica del ISSSTE en Tepic, Joaquín Cánovas Puchades. Y bueno, vámonos ahora con el siguiente tema. Hablemos de las actividades que realiza el sistema DIF Nayarit, que preside la doctora Beatriz Estrada Martínez, porque recuperar la claridad para ver el mundo también significa ganar independencia, seguridad y bienestar. Con este propósito, la presidenta del sistema DIF Nayarit, la doctora Beatriz Estrada Martínez, encabezó la entrega de lentes graduados en beneficio de más de 200 personas del municipio de Tepic. Durante la jornada, la titular de la asistencia social, la entidad, destacó que estos apoyos permiten a las y los beneficiarios realizar actividades cotidianas con mayor facilidad, continuar sus estudios, desempeñar su trabajo y desenvolverse con mayor confianza e independencia.
2: A mí me da mucho gusto entregar estos lentes porque sé que para muchos significa el poder realizar sus actividades diarias, y que estoy segura que no es de hace una semana ni de hace dos, sino que pueden haber pasado meses, años, y que se han estado aguantando para no decir que necesitan esos lentes. Sin embargo, quiero decirles que aquí estamos. Ya decía el Señor, somos el corazón de Nayarit. Sí, y somos el corazón que los está acompañando a ustedes, y somos el corazón que late al mismo ritmo que late el de ustedes.
0: Y bueno, a través de estas acciones, el DIF Nayarit continúa acercando apoyos que generan un impacto positivo en la vida de las familias, fortaleciendo su salud visual y brindándoles herramientas que favorecen su autonomía, inclusión y bienestar integral.
3: Deportes.
0: Y como ya lo escucharon, y sobre todo si nos ves a través de redes sociales, ya te diste cuenta, estoy acompañado por Alejandro Mesa, el Águila Mayor, que bueno, viene a contarnos de los deportes, sobre todo de algo que vaya que ha sido un bombazo en el mundo futbolístico, tomando en cuenta que el América se acaba de quedar sin director técnico. ¿Qué nos puede decir al respecto, Alejandro? Buenas noches.
4: ¿Qué tal? Muy buenas noches, Gabriel. Radio Escuchas. Así es, en medio de todo esto que se avecina ya de la justa más importante a nivel de selecciones, el América, acá en México, en la Liga MX, se ha quedado sin entrenador. Andrés Jardiné presentó su renuncia como director técnico del equipo.
0: ¿Ah, no lo corrieron?
4: No, renunció.
0: Ok.
4: Renunció. Se habla de muchas cuestiones. Unos dicen que es por cuestiones de quería una mejora salarial, quería refuerzos. Al parecer no le concedieron esas situaciones, entonces él busca dar un paso al costado. Otros dicen que también ya estaba el proyecto muy desgastado, ¿no? Recordemos aquellas declaraciones de Henry Martín al término del clásico contra Guadalajara, en aquella derrota, donde pues le acecha toda la responsabilidad al técnico, ¿no? Entonces, pues desde ahí ya se comienza con varias fricciones, ya de a partir de ese encuentro, de esas declaraciones, ya va a la baja, digo, también con algunas lesiones, pero va a la baja su participación con el equipo del América. También por ahí fricciones con Brian Rodríguez, el Rayito, fricciones también con Ramón Juárez,
0: sí.
4: Que a pesar de que daba buenas actuaciones, no era del agrado del entrenador, no era titular. Entonces, pues son varias cuestiones. Otros dicen que es Ferran Reverter. Recordemos que ya esta asociación que tuvo Emilio Azcárraga con General Atlantic, donde ya Azcárraga es el dueño del 51% y 49% es de General. Entonces se dice que el español Reverter es el que toma la decisión. Recordemos que antes ya había destituido a Iñárritu como director operativo, que hasta el 31 de julio fungirá funciones como tal. Y pues ahora se da la salida de André Jardiné. Está el rumor muy fuerte, ya incluso ya llegó a la Ciudad de México Guillermo Almada.
0: Que de hecho, esa era mi siguiente pregunta. Así ya es. No está Jardiné, ¿quiénes suenan para estar en el América?
4: La opción número uno es Guillermo Almada.
0: Ok.
4: Todo pinta.
0: Guillermo Almada es el que estaba en el Pachuca.
4: Exactamente, ya emigró a la Liga Española.
0: Incluso lo buscó hasta Chivas.
4: Sí. Y también fue sondeado, ¿no?, por Selección Mexicana.
0: Sí.
4: Se fue a la Liga Española, a la Segunda División de España. Allá estaban en el Valladolid. Después, en el primer semestre se fue al... En el segundo semestre se fue al Real Oviedo, del Grupo Pachuca.
0: Sí.
4: Pero pues descendieron a la Segunda División. Entonces renuncia el entrenador, aunque era parte del proyecto todavía de Jesús Martínez, de que continuara para buscar el ascenso. Él da un paso al costado. Ya se rumoreaba desde ese entonces que ya estaba siendo sondeado por el América. Creo yo que por esa razón es porque da un paso al costado, deja al Oviedo para regresar acá al fútbol mexicano, y todo parece indicar que puede ser el nuevo entrenador del América. Una opción B, en dado caso de que algo, tú sabes que esto es fútbol y todo puede pasar, es Martín Anselmi, ¿no? Aquel técnico de Cruz Azul que se fue corriendo, ¿no?, al fútbol de Portugal. Pues también es la opción número dos.
0: Que hay quien considera que el triunfo de este Cruz Azul son por las bases que dejó Anselmi.
4: Martín Anselmi, así es, pero por las formas de retirarse de la institución, pues no fueron muy del agrado ni de los aficionados ni de la gente del fútbol, ¿no? Pero bueno, vamos a ver, pero Guillermo Almada sí es el más adelantado, es parte de cuestión económica, y si el rumor o uno de los rumores por el cual Jardiné dio un paso al costado es por la cuestión económica, pues todo tiene sentido, ¿no? Porque Guillermo Almada le gusta trabajar mucho con jóvenes, el América le hace falta sacar también jugadores de la cantera, entonces por ahí puede ser la vía para que esto pues se lleve a cabo y se concrete en los próximos días la llegada de Guillermo Almada al banquillo del América.
0: Y cómo no, el América aporta solamente un futbolista a la selección.
4: Israel Reyes, así, y no es canterano.
0: Y no
4: es del Puebla, exactamente. Pero está ahí Ramón Juárez, está Dagoberto Espinosa, y hay muchos chavos más interesantes de la sub-20 que pueden empezar a tener participación. Y ahora es un proyecto, yo lo comentaba hace rato en el grupo de Línea de Fondo, es un proyecto interesante, ¿no? Puesto que si Guillermo Almada empieza a sacar jóvenes, entonces, y empiezan a derrochar su talento y a plasmar, pues ahora sí, esta experiencia en la primera división, pues también son futuras ventas que puede tener el Club América hacia Europa. Sí. Entonces, esto puede generar también ingresos.
0: Y donde la inversión fue mínima.
4: Exactamente. Entonces, eso es un proyecto interesante. Creo yo que, bueno, primero falta que llegue el técnico, pero creo yo que vendrán algunos 2-3 refuerzos importantes, y lo demás será con cantera y lo que ya estaba en la plantilla que era del ex técnico y ahora Jardiné.
0: Ahora, ¿no te gustaría Fraguín para el América?
4: No, creo que... me gusta como entrenador, debo decirlo, pero creo que su ego es mucho mayor, ¿no? Entonces...
0: Bueno, pues es el América.
4: Sí, pero...
0: si algo tiene el América es ego...
4: No, creo que Guillermo Almada me gusta más. Ya Efraín Juárez es campeón en Colombia, subcampeón en México, pero le falta. Guillermo Almada estará bien, lo veo con agrado, sobre todo porque le gusta mucho trabajar con cantera. Lo único que sí me causa un poco de temor es rompe muy pronto con el jugador, no tiene una buena relación o no tiene esa característica, ¿no?, de llevar un buen grupo, rápido rompe con el jugador. Incluso por ahí hubo unas declaraciones de Federico Viñas, delantero del Oviedo, ante la renuncia que tuvo el entrenador Almada, de que no encajaba muy bien en el grupo, ¿no? Entonces, vamos a ver, con Pachuca también hubo mucha fricción, pero no sé, vamos a ver qué sucede.
0: Ahora te la pongo de manera cambiada. Sí. Y entonces, Jardiné, ¿a dónde se va?
4: Pues vamos a ver, es ahí al primer equipo que le vaya mal, creo que va a ser el candidato número uno.
0: Porque habíamos antes pensado, era Monterrey de estar que se lo lleva.
4: Pero ya agarró Almeida.
0: Sí, pero pues sí, de Almeida a Jardiné.
4: Por ahí los Tigres. Seguido Pizarro no arranca con el pie derecho el próximo torneo. Y hay cartera.
0: Los Tigres sí tiene cartera para traerle lo que quiera a Jardiné.
4: Así es, otra vez el fútbol brasileño, ¿no? Puede regresar para allá a su país. Él ya había expresado sus deseos de dirigir en Europa. Vamos a ver si busca alguna oportunidad por allá. Pero pues bueno, así las cosas.
0: Ahora, ¿cómo se despide Jardiné? ¿Como leyenda? ¿Como un técnico más? ¿Como un técnico ganador?
4: Como el técnico más ganador de la historia de la América, ¿no? 6 títulos.
0: Un campeonato. ¿Pero como leyenda entonces?
4: Es una leyenda, claro que sí. Es una leyenda viviente del Club América. Son unos números muy altos. Era ganadora que deja muy en alto, la vara muy en alto.
0: Triste.
4: No, pues son... La tristeza no, siempre.
0: Veo que se una lágrima en el ojo
4: Son entrenadores que dejan, ¿no?, al aficionado una grata sensación, pero pues obviamente son ciclos, ¿no? Uno entiende que son ciclos. Seguramente a lo mejor algún día puede regresar, a lo mejor no sabemos si los caminos se cruzan, pero de que dejó un buen legado lo hizo, y creo que para quien llegue, sea Almada, sea Anselmi, sea Pedrito Jiménez, la vara está alta, ¿no?
0: Pues sí, efectivamente, habrá que esperar qué sucede con los demás equipos. Seguramente sí. Todos se van a reforzar de cara al inicio del nuevo torneo. Espero que mis Chivitas también estén contratando ahí, pues, futbolistas que hagan diferencia, tomando en cuenta, ¿verdad?, que posiblemente muchos no regresen después de esta justa internacional.
4: Así es, y hablando de la justa internacional, más importante a nivel de selecciones, mañana juega la selección mexicana en el estadio Nemesio 10, en punto de las 7 de la tarde, hora del Pacífico, contra Serbia. Okay. Javier Aguirre ha declarado, o le hicieron la pregunta expresa a los reporteros, si el 11 que lanzará será el 11 que inicie contra Sudáfrica, y él dijo que no, ¿no? O sea, que pues es Javier Aguirre, ¿no? Es Javier Aguirre, no...
0: O sea, él está jugando, pues. Él todavía trae el juego de FIFA. Todavía no le dicen que, pues, ya tiene que estar jugando, ¿no? Ya tiene Así que es. Estar aplicando todo lo que va a aplicar en esta justa internacional. Porque entonces, ¿de qué sirve que ya tengas incluso hasta la lista?
4: Él comenta que hay jugadores que no están para participar los 90 minutos, que todo tiene que darles algunos minutos de descanso, pero pues bueno. Entonces, si no están para jugar 90 minutos, entonces ¿para qué los llevas, no? Pero bueno, así es Javier Aguirre, ya lo conocemos, pero de alguna manera sí creo que yo el 80-90% del 11 que salga el día de mañana será el 11 que esté contra Sudáfrica, donde por cierto ya llegó a la ciudad de Pachuca, ya realizó sus primeros entrenamientos ahí en la Universidad de Fútbol de Pachuca.
0: Ok.
4: Ya en el Estadio Hidalgo, ahí estuvo entrenando ya el día de hoy. Fue muy bien recibido, la afición lo acogió perfectamente al ritmo del mariachi.
0: Ándale.
4: Entonces, se sienten muy agradecidos los sudafricanos. No se esperaban ese recibimiento, pero creo que la gente comienza ya a contagiarse de esta justa internacional.
0: A los de Japón los recibieron con sombrero y también con música norteña.
4: Sí.
0: Pues es México,
4: ya,
0: ¿no?
4: Ya comienza, ¿no?, la fiesta, la sí, mayor sí, fiesta sí. A nivel selección.
0: Bueno, pues gracias a Alejandro Mesa por traernos toda la información deportiva. Éxito para Jardiné y también para la América.
4: Así es, éxito para ambos.
0: Y bueno, continuamos nosotros con este tema precisamente de este torneo importante de selecciones, porque la Procuraduría Federal del Consumidor, la Profeco por sus siglas, ya trabaja en la organización de un operativo especial para garantizar un trato justo a turistas y consumidores en establecimientos comerciales de Nayarit. La delegada de la Profeco, Mirna Encinas, explicó que se realizarán brigadas y recorridos de verificación en restaurantes, bares, hoteles y comercios de mayor afluencia, principalmente en Tepic, Bahía de Banderas y Puerto Vallarta, debido a la cercanía, bueno, pues, de una de las sedes, que es Guadalajara.
3: Ahorita está estamos trabajando para ponernos de acuerdo con los operativos del mundial, donde haremos brigadas, donde estaremos haciendo recorridos en los centros donde habrá más establecimientos abiertos en servicios como restaurantes, bares y tiendas. Eso estaremos haciendo aquí en la capital, en Tepic, así como en Puerto Vallarta, que es zona que nos corresponde en nuestra dirección, y Bahía Banderas. Y bueno, todo lo que se pueda ayudar a defender al consumidor. Y pues como esperamos tener una buena afluencia del mundial, lo que es Puerto Vallarta y Bahía Banderas, por la cercanía del estadio de Guadalajara, pues estamos en coordinación también con los hoteleros, a los hoteleros de Puerto Vallarta y Bahía Banderas, pues para que den un buen servicio y el destino turístico pues se resalte a nivel internacional.
0: Y bueno, también detalló que la Profeco mantiene coordinación con cámaras empresariales y asociaciones de hoteleros para reforzar la capacitación sobre buenas prácticas comerciales, entre ellas la correcta emisión de tickets, el respeto a promociones y la prohibición de cobrar propinas obligatorias. Entonces ya la Profeco se está alistando para recibir a todos los turistas. Y siguiendo con este tema, pues la justa deportiva de fútbol entre selecciones representa también una oportunidad importante para fortalecer la economía estatal, atraer inversiones y consolidar a Nayarit como un destino turístico de relevancia internacional. Así lo considera la presidenta de Coparmex en Nayarit, Liliana Verónica Hernández. La dirigente empresarial destacó que municipios como Bahía de Banderas podrían verse especialmente beneficiados debido a su cercanía con Guadalajara, una de las sedes. Así que bueno, señaló que el reto será aprovechar este evento no solamente como un acontecimiento temporal, sino como una plataforma para generar beneficios permanentes para la entidad. Así que bueno, pues ahí está esta declaración. Vámonos ahora con el siguiente tema, porque Ramón Padilla Mota rindió protesta como nuevo presidente de la Canaco en Tepic y anunció una agenda enfocada en el fortalecimiento del comercio local y la digitalización de los negocios y la atención a problemáticas que afectan al sector empresarial. En su mensaje, bueno, pues Padilla Mota señaló que uno de los principales objetivos de su gestión será fomentar el consumo local para fortalecer la economía de los comerciantes nayaritas. Así que la Canaco Tepic ya tiene nuevo presidente. Estamos hablando de Ramón Padilla Mota. Y ya que estamos hablando de temas empresariales, vámonos con las finanzas.
5: Este es el resumen financiero en Aztlán Radio. La remesa es nuestro tanque de oxígeno. Mientras la economía nacional trastrabilla, los paisanos sacan la casta. El Banxico confirmó hoy que en el primer cuatrimestre del año las remesas repuntaron un 2.6%, rozando los 19.700 millones de dólares. Para el caso de Nayarit, estos dólares siguen siendo el verdadero pilar que sostiene el consumo en las tienditas misceláneas y los mercados locales. El Mundial 2026, entre el empleo y la inflación de precios, la justa mundialista ya está aquí y la economía lo refleja de dos formas. Por un lado, una excelente noticia. Empresas turísticas y de servicios prevén aumentar sus contrataciones temporales hasta un 53%. Pero ojo al bolsillo, la Profeco lanzó una alerta porque los vuelos hacia ciudades sede como Guadalajara ya se dispararon hasta un 380%. Mucho cuidado con los tarjetazos. El peso avanza colgado de la esperanza de paz. Nuestra moneda ha tenido un respiro importante este mediodía, cotizando bastante estable alrededor de los 17.40 pesos por billete verde. Esta calma no es obra de la economía interna, sino de los mercados internacionales, que hoy apuestan sus fichas a un inminente acuerdo de paz entre Estados Unidos e Irán, que también frenó los precios del petróleo. La bolsa de valores huele a tecnología y espacio. Cerramos en Wall Street con los grandes tiburones de la inversión frotándose las manos. Hoy se confirmó que tanto SpaceX, la compañía aeroespacial de Elon Musk, como el gigante de la inteligencia artificial Anthropic, preparan los papeles para sus respectivas salidas a la bolsa en Estados Unidos. Prometen ser las jugadas bursátiles más lucrativas e históricas de todo este 2026. Este fue el resumen financiero para Aztlán Radio. Reporta Marcos Trujillo, la voz de nuestro origen.
0: Bien, pues ahí está la información de las finanzas y les tengo información de última hora porque a través de redes sociales reapareció el expresidente de México, Andrés Manuel López Obrador, con una carta dirigida pues a todos los mexicanos en donde dice que regrese el otro Donald Trump. Y parte de la carta comenta que algunos funcionarios de Estados Unidos están tramando debilitar a Morena y fortalecer a la oposición de derecha en México con la idea de volver a disponer de un gobierno entreguista. Dice, me llama la atención, es el sorprendente cambio de actitud del presidente Donald Trump, en especial en la relación con México. El Trump de ahora es distinto con el que traté. Y dice que por el bien de todos que regrese el otro Donald Trump. Y bueno, es una carta larga que publicó en sus redes sociales. Si gusta leerla, bueno, pues ahí está publicada. Pero reapareció precisamente para decir que el Donald Trump con el que él convivió, con el que él estuvo en este intercambio con estos dos gobiernos de Estados Unidos y México, es completamente distinto con el actual Donald Trump. Y bueno, pues esto es información de última hora. Recién acaba de publicar esto el expresidente Andrés Manuel López Obrador. Y continuamos con información local, porque la construcción del puente Amado Nervo, que comunicará Bahía de Banderas con Puerto Vallarta, constituye una obra de mucha importancia para la zona, pues viene a descomprimir la vialidad tan complicada que se tiene en el día a día. Esto lo aseveró Georgina Rodríguez, presidenta de la Asociación de Empresarios de Bahía de Banderas y Puerto Vallarta. La empresaria dijo que junto con la nueva autopista, el puente abre un escenario de oportunidad para todos.
6: La obra sin duda es una gran obra, una obra muy esperada. Si se concreta este año, como se ha informado oficialmente, representará un avance importante para reforzar la movilidad terrestre de todas las personas que se movilizan, incluso desde el Bajío y la zona norte del país hacia acá, ¿no? Esperamos que se cumplan esas fechas. Es una obra que, como la ha planteado, viene a fortalecer mucho la identidad también como destino turístico. Enfoco esta parte porque es muy importante. Lo que se logró hacer con la autopista final, en los tramos finales, que pues es una autopista con una visibilidad impresionante de toda la región y es un atractivo en cierta forma también para los visitantes. En este caso del puente, pues es un puente que directamente la Asociación de Empresarios también empezó a gestionar desde hace mucho tiempo y ese es el tercer puente tan esperado. El avance se ve real.
0: Pues parte de los beneficios que va a traer este puente Amado Nervo, que recordemos es el que conecta a Puerto Vallarta con Bahía de Banderas. Vámonos ahora con la información policíaca.
5: Esta es la nota policíaca en Aztlán Radio. Tragedia y amputación en la avenida Guamilpa. La imprudencia al volante dejó un saldo terrible esta mañana en Tepic. Un motociclista identificado como Mario Alberto Franco sufrió la amputación parcial de una pierna tras ser embestido brutalmente por una camioneta Ford Escape que presuntamente le hizo un corte de circulación a la altura de Ciudad Industrial. El lesionado fue trasladado de urgencia al hospital, mientras que peritos de fiscalía resguardan la zona para deslindar responsabilidades de este lamentable hecho. Corte de caja judicial en Nayarit. La Fiscalía General del Estado reportó un fuerte avance contra la impunidad al ejecutar 41 órdenes de aprehensión en la última semana. Enciende las alertas que más de la mitad de las capturas, 26 en total, fueron contra agresores de mujeres y menores por delitos graves como violencia familiar y violación. El resto de las detenciones sacaron de las calles a sujetos buscados por fraudes, robos y hasta tentativa de homicidio calificado, cerrando el cerco a quienes tienen cuentas pendientes en los municipios. Cae presunto homicida en Bahía de Banderas. La justicia alcanzó a Alejandro N.N. en la localidad de Valle de Banderas. Agentes de investigación lo capturaron por su presunta responsabilidad en un violento ataque ocurrido apenas la semana pasada en Mezcales. El detenido enfrenta cargos pesados por tentativa de homicidio calificado, lesiones y robo y ya se encuentra a disposición de un juez en Bucerías. a responder por daños y lesiones en Aguacatlán. Un presunto acto de imprudencia lo llevó ante la ley. Elementos de la fiscalía ejecutaron una orden de aprehensión contra Ángel Ricardo NN en el municipio de Aguacatlán. A este sujeto se le señala por los delitos de lesiones culposas y daño en las cosas, por lo que ya fue trasladado ante la autoridad judicial en Ixtlán del Río para enfrentar su proceso. Sin tolerancia contra quienes roban escuelas, cae uno de los presuntos responsables de atentar contra la educación en la Costa Sur. La Agencia de Investigación Criminal logró la captura de Adán NN en Valle de Banderas, acusado de robo calificado tras saquear las instalaciones de una escuela telesecundaria ubicada en Punta de Mita. El imputado ya rinde cuentas ante un juez de control para definir su situación legal. Para Aztlán Radio reporta Marcos Trujillo, la voz de nuestro origen.
0: Bien, pues ahí la información policiaca. Y bueno, comentarles que las lluvias ya han comenzado en Tepic, por lo que es de vital importancia extremar precauciones para pasar esa temporada de forma cómoda y segura. La Secretaría de Seguridad y Protección Ciudadana recomienda lo siguiente: monitorea el clima, revisa el pronóstico del tiempo antes de salir de casa y lleva siempre contigo un paraguas o impermeable. 2. Maneja con precaución, disminuye la velocidad, enciende las luces y mantén una distancia segura con otros vehículos al conducir bajo la lluvia. 3. 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Y 4. Mantén limpias las calles, evita tirar basura en la vía pública para prevenir el colapso de las alcantarillas y desagües locales. 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Tu seguridad es nuestra prioridad, es lo que publica la Secretaría de Seguridad y Protección Ciudadana. Y con eso nos despedimos. Gracias por acompañarnos en este espacio informativo de noticias. La invitación a que esté aquí el día de mañana, ya lo sabe, a las 7 de la noche. Mi nombre es Gabriel Carrillo y que tenga buena noche.
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1: Son las 7:58.
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2: Son las 8.

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1: Son las 8:47.
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1: Son las 8:54.

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1: Son las 8:56.
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1: Son las 9:01.

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1: Son las 9:05.

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1: Son las 9:10.

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1: Son las 9:26.
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1: Son las 9:33.

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1: Son las 9:38.

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1: Son las 9:48.

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1: Son las 9:56.
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1: Son las 10:03.

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1: Son las 10:07.

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1: Son las 10:15.

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1: Son las 10:20.

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1: Son las 10:28.
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6: Ay, no tires tanto de la cuerda, porque a muchas mujeres les gustaría que Fernando se ocupara de ellas.
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1: Son las 10:38.

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1: Son las 10:43.

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1: Son las 10:53.

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1: Son las 10:56.
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1: Son las 11:11.

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1: Son las 11:16.

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1: Son las 11:23.

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1: Son las 11:28.
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1: Son las 11:34.

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1: Son las 11:56.
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1: Son las 12:04.

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1: Son las 12:07.

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1: Son las 12:16.

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1: Son las 12:21.

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1: Son las 12:27.
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1: Son las 12:41.

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1: Son las 12:44.

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1: Son las 12:49.

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1: Son las 12:56.
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1: Es la 1:08.
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1: Es la 1:23.

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1: Es la 1:28.
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1: Es la 1:35.

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1: Es la 1:42.

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1: Es la 1:47.

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1: Es la 1:56.
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1: Son las 2.

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1: Son las 2:04.

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1: Son las 2:09.

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4: Son las 2:14.

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1: Son las 2:18.

0: Sagrada Sangre. Que Dios nos bendiga a todos. Muchas gracias.
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2: Son las 2:25.
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1: Son las 2:36. 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
1: Son las 2:44.

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1: Son las 2:56.
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1: Son las 3:06.

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1: Son las 3:09.

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1: Son las 3:11.

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1: Son las 3:21.

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1: Son las 3:24.

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1: Son las 3:28.
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1: Son las 3:40.

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1: Son las 3:48.

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1: Son las 3:52.

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1: Son las 3:56.
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1: Son las 4:02.

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1: Son las 4:12.

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1: Son las 4:16.

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1: Son las 4:19.

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1: Son las 4:24.

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1: Son las 4:27.
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1: Son las 4:37.

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1: Son las 4:41.

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1: Son las 4:45.

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1: Son las 4:48.

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2: Son las 4:56.
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2: Son las 5:09.

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1: Son las 5:14.

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1: Son las 5:17.

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1: Son las 5:22.

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1: Son las 5:28.
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1: Son las 5:36.

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1: Son las 5:39.

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1: Son las 5:43.

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1: Son las 5:47.

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1: Son las 5:50.

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1: Son las 5:56.
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1: Son las 6:05.

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1: Son las 6:08.

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1: Son las 6:16.
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1: Son las 6:21.
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1: Son las 6:24.

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1: Son las 6:28.
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1: Son las 6:34.

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1: Son las 6:38.

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1: Son las 6:43.

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1: Son las 6:47.

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1: Son las 6:56.
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0: ¿Qué tal, amigos? ¿Qué tal? ¿Cómo están? Muy buenos días. Son las 7 de la mañana con 3 minutos. ¿Cómo están? Bienvenidos a este espacio informativo. Saludándolos cordialmente hoy, que es jueves, ya jueves 4 de junio de este año 2026. Gracias por acompañarnos. Semana 23. 155 días está transcurriendo, 210 le restan a este año. Hoy es día de Francisco, de Quirino, Clateo, Saturnina, de Ruth, Noemí y Vicenta, las personas que hoy están celebrando su santo. Día Internacional de los Niños Inocentes Víctimas de Agresión. Día Mundial de la Fertilidad, también el día de hoy. Día del Corpus Christi, día de la cultura agroperuana allá en Perú. ¿Cómo estás, Andrea? Muy buenos días.
1: Muy buenos días. Ya listos para comenzar con la información del día de hoy. Qué bueno que nos acompaña, que está con nosotros, que amanece, que despierta, que empieza su día con las noticias en Aztlán Radio. Tenemos mucha información el día de hoy para todas y todos ustedes, así es que acompáñenos.
0: Estamos ya preparados, listos en este jueves, ya casi llegándole al fin de semana.
1: Casi.
0: Oigan, vamos a empezar por ese lado, porque tengo que hacerlo de esa forma. Tanto estábamos deseando que lloviera, uh-huh, y el diluvio que nos cayó el día de ayer. Uh-huh. Primer día de lluvia, Primer día de lluvia, duró como una hora y fracción, una hora y media, yo creo. No duró dos horas, pero sí duró algo. Y qué caos. Fíjense nada más, llueve dos días seguidos, la cantera estuviera inundada. Llueve dos días seguidos, no hubiera tráfico por Insurgentes. Llueve dos días seguidos, estuviera bloqueada la Avenida Independencia. Llueve dos días seguidos, estuviera bloqueado ya sin servicio de seguro social la clínica 24 del IMSS, a donde está Obras Públicas, a todo el desarrollo de Ciudad del Valle. O sea, qué caos, en serio,
1: O sea, pero ¿por qué dices llueve dos días seguidos?
0: No, porque si llueve dos días seguidos, no la contamos. Y con un día, la colonia Gobernador, la colonia.
1: Pero normalmente la primera lluvia es así.
0: No.
1: Es caótica.
0: No. Pero es que no se trata de que sea caótico, no. Se trata de los estragos que causó esa primer lluvia. Quiere decir que los colectores pluviales, quiere decir que la limpieza de los registros de drenaje pluvial no funcionó.
1: Pero sucede cuando cae una gran cantidad de agua, aunque sea la última lluvia de la temporada.
0: Ah, pero esta es la primera.
1: Entonces, quiere decir que los sistemas de drenaje y de evacuación del agua no sirven.

0: Yo me fui por Insurgentes, me tuve que devolver a la Rotonda ahí por el Tacho Drawi, porque de la mitad de la avenida hasta antes de llegar a la entrada a Infonavit Los Fresnos, no se podía. Los carros
1: y
0: no podían pasar.
1: Y eso va a suceder cada que sea una lluvia copiosa.
0: Yo me acuerdo que el año pasado eso no pasó por Insurgentes.
1: Sí, mira,
0: no. En ese lugar no.
1: Te voy a decir
0: en
1: una cosa, yo trabajo
0: no.
1: por ahí.
0: Sí.
1: Mi carro ayer ya se inundó. Ya se inundó. O sea, ya se inundó la avenida Insurgentes, Bomberos, Gobernadores. Sí. O sea, yo ayer ya tuve que rescatar mi carro porque ya el agua estaba arriba de la llanta. Y eso sucede cada año. Porque yo no es la primera vez que lo he rescatado. Uh-huh. Es, no sé si la cuarta o la quinta. Y cada año, hay carros inundados en esta zona. Te digo porque yo ahí trabajo.
0: No, yo entiendo. Sí, lo he visto. Hemos dado cuenta de ello. Yo lo que voy es, insisto, no entiendes. Es el primer día. Llueve una semana completa. ¿Quién sabe en qué estaríamos en este momento auxiliando a la gente? Vi, por ejemplo, el canal de la cantera.
1: Ajá.
0: Estaba ya al tope. Andaba Protección Civil, andaban ya viendo, observando a ver qué pasaba, esperando a ver si que se quitaba la lluvia, porque si continuaba, esto ya se iba a desbordar completamente. El canal de la cantera da de lado y lado de las casas de ese sector de la ciudad. Créanme sinceramente que si ocupa hacer algo, independiente, es un canal que no sé si lo desasolvaron o no lo desasolvaron a tiempo, pero debe de tener corrida de agua, debe tener salida no hacia el exterior, tiene que seguir corriendo esa agua. Quiere decir que están tapados los ductos de todos esos canales. En Bomberos es de cada año. Ayer en la Colonia Gobernadores, en el Boulevard Gobernadores, en la Colonia Oriental, ya no había que hacer la gente. Uh-huh. En la Colonia Oriental. Por Colosio se cayó un árbol.
1: Sí.
0: Un árbol también. No, quién sabe. Insisto, es la primer lluvia el día de ayer. Y hoy hay pronóstico también.
1: Nos faltan 4 meses, pues váyanse
0: preparando.
1: Nos falta preparando,
0: de aquí a septiembre, octubre o noviembre que sigue lloviendo. Así
1: pero
0: es
1: que lo que necesitábamos era que lloviera,
0: sí.
1: Indiscutiblemente,
0: sí,
1: ¿no? Como
0: sí,
1: haya
0: sí.
1: sido, como ojalá haya sido la lluvia, como usted le haya afectado, porque a todos de cierta manera pues nos afecta, ¿no? Cuando obviamente...
0: Carros inundados.
1: Sí, la salida de la escuela, no hay camiones, no hay taxis, no puede usted llegar a su destino, el tránsito súper lento, bueno, todo lo que sucede, pero la verdad es que no podemos prescindir de la lluvia.
0: Sí.
1: Eso es cierto.
0: Ya
1: ¿no?
0: está.
1: Entonces
0: estamos.
1: Vamos dándole calma y ayer, vamos poniéndole buena actitud porque apenas ayer, esto empieza.
0: Ayer decía la gente, mira, queríamos agua, ahora
1: pues
0: puedes.
1: Sí queríamos agua, bueno, la verdad bueno. es que sí queríamos agua y qué bueno que llovió,
0: sí,
1: porque
0: sí.
1: te aseguro que van a estar bajando los incendios forestales, se
0: ojalá.
1: Van a llenar los mantos freáticos.
0: Ojalá.
1: O sea, son más los beneficios que los perjuicios que trae la lluvia. Esa es la verdad.
0: Sí. Bueno, vamos a arrancar, son las 7:09. Oigan, qué lamentable lo que está pasando una vez más en la Universidad Autónoma de Nayarit. Se avecina un colapso financiero muy fuerte, muy fuerte, independientemente que el Seguro Social les perdonó por ahí una deuda de más de 200 millones de pesos, les deben 4,000 millones de pesos al SAT y están temblorosos.
1: Estaban muy, muy tranquilas las finanzas, ¿no? ¿Qué habrá pasado?
0: Pues no tan tranquilas, porque
1: la rectora había dicho que se cumplieron los pagos de fin de año, que se pagó a los trabajadores, que iban perfectamente con sus quincenas, entonces, ¿qué es lo que habrá pasado?
0: Fíjate, ahorita platicaba con el ingeniero Oscar Valle, que ahí trabaja, y tiene razón en una situación. Las preparatorias, ¿a quién pertenecen?
1: Hay algunas que a la UAN.
0: No, al Estado. Las preparatorias pertenecen
1: al Estado.
0: Ah,
1: es que estabas hablando de la UAN.
0: No, pero
1: entonces
0: sí,
1: te sales
0: no,
1: del...
0: No, no me estoy saliendo de contexto. Todas las preparatorias de la UAN, de la no UAN, pertenecen al Estado. Las agenció la Universidad Autónoma de Nayarit. ¿Para qué? Obvio, para tener mayor ingreso, tener mayor per cápita y poder solventar todas sus situaciones financieras. ¿Salvaría a la Universidad Autónoma de Nayarit el que le dijera al Estado, aquí están las preparatorias, a ustedes les pertenecen, ustedes se háganse cargo, pero hay un problema grave? Todo el personal docente, ¿qué vas a hacer con él? Tu universidad lo vas a tener que liquidar, porque para los docentes de las preparatorias, el patrón es la universidad, no es el gobierno del Estado en ese momento. En ese momento. Entonces, sí, alivianarías un poco, inclusive hasta podrías dar incremento salarial al personal.
1: Estás hablando de que esa es

0: Una propuesta.
1: Esto es una propuesta que hicimos, un planteamiento que hicimos nosotros aquí.
0: Ah.
1: Sí.
0: Yo dije, ya te fuiste al Congreso del Estado a presentar una iniciativa.
1: No. Entonces, lamentablemente, pues no, es una situación que estábamos comentando, pero que no se va a dar, obviamente, no se va a dar porque el caos financiero como quiera estaría. Porque ¿con qué vas a liquidar a tantos maestros de todas las preparatorias que pertenecen en este momento a la UAN?
0: No, y luego vas a meter en aprietos al gobierno del Estado, que exacto, también, pues, así como que solvencia, no hay. Pues tampoco hay, ¿verdad?
1: Entonces, sí, se avecina, estamos ya casi a mitad de año, o ya estamos en mitad de año, uh-huh, y vienen gastos importantes de fin de año, entonces, ¿quién sabe qué le depara el destino a la universidad? Por lo pronto, sí hay preocupación por parte de la rectora en ese sentido, tendrán que movilizarse, al Estado, a la Federación, para poder solventar esto, porque son 4,000 millones de pesos
0: los que deben al
1: SAT. Y lo que venga, ¿eh? Porque eso se sigue acumulando. Uh-huh. Y si, por ejemplo, si no le pagas al SAT, el SAT te va.
0: Ah, el SAT no perdona.
1: El SAT no perdona. El SAT te va
0: no
1: a este. ¿Cómo se dice? Te va a quitar cosas.
0: Embargar.
1: Te va a embargar. Vámonos con el clima en esta mañana. Son las 7:12. Tenemos mucha información que compartir hoy. Afortunadamente, antes de irnos a esto, fue capturado el día de ayer. Recuerdan ustedes que les comentamos y les compartimos el asunto de este adulto mayor que fue asaltado, sí, y golpeado con un martillo.
0: En la colonia Morelos.
1: Y acuchillado en la colonia Morelos. El día de ayer fue detenido ese sujeto de nombre Juan Antonio N. Y vamos a ver qué pasó, porque el señor sigue grave, sigue delicado. Fue, insisto, golpeado con un martillo y apuñalado también.
0: Pues ojalá que caiga todo el peso de la ley.
1: En contra de esta situación. Y hay un tema también en Veracruz, en este momento, desde hace 2 días. Y hay un video que la verdad te espanta, a pesar de no estar en los zapatos de esta gente. Cuando llegan, ¿cómo se llama? Criminales de un grupo criminal, obviamente, válgame la redundancia, a secuestrar a una periodista.
0: Ay, tremendo video.
1: Lo viste. Es dramático.
0: Y es
1: el marido espantado con una bebé de 2 años de edad, ¿sí? Y sacarlo. ¿Todo por qué? Porque el arma poderosa que tiene un periodista, que tenemos un periodista, es la pluma. Es eso nada más. Algo comentó, algo dijo que no les gustó y nada. Y Rocío Nagle, la gobernadora de Veracruz, ni sus luces. Entonces, hay indignación en el país, una vez más, por otro periodista. Al parecer, según información no verificada, no confirmada hasta el momento, al parecer ya la desvivieron. Pues vamos a estar al pendiente de este dato, porque no está confirmado. Sí hay información en diarios de Veracruz de esta situación, que hay indignación, y precisamente hablando de que seguramente le quitaron la vida. Entonces, ya inclusive una carta abierta al gobierno federal, en el sentido, porque tampoco se han manifestado.
0: Tampoco ha dado una declaración.
1: No se puede defender lo indefendible. No se puede defender, como el caso Rocha, el caso Nagle. Vamos con el clima.
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0: Bueno, hoy también hay pronóstico de lluvia.
1: Ahora sí creo que va a llover.
0: Y está pronosticada la lluvia, mire. Yo no le quiero asustar, ¿verdad? No, tampoco Guevara quiere asustarle por las cosas que pueden ocurrir, pero ya de aquí a que termine, pues prácticamente el mes, ¿verdad? Sí. Entonces,
1: ¿Y lo que falta y lo que viene?
0: No, yo le estoy hablando nada más de junio, porque casi la temporada de lluvias va empezando, o sea, empezamos en el mes de junio. Uh-huh. Entonces, tenga usted ya siempre, la prevención, ¿no? Que es cargar un paraguas, no dejar su vehículo en zonas donde sabe que se inundan, cargar un impermeable, no dejar la ropa tendida, procurar, bueno, pues, no sé, organizarnos con nuestros hijos para un plan de contingencia en el caso de que, como por ejemplo el día de ayer, sorprendió la lluvia a mediodía. Comenzaron en la escuela de mi hija a mandarnos un mensaje por WhatsApp, número uno, informando que estaba lloviendo, porque no todos los padres de familia se encuentran en la misma zona, y no estaba lloviendo en toda la ciudad. Entonces, nos mandaron un mensaje de que estaba lloviendo.
1: Sí, cuando te mandé el mensaje estaba lloviendo en el oriente de la ciudad.
0: Ajá, y no estaba lloviendo acá en el centro, ¿no? Y después,
1: cuando salí empapada que me di.
0: Y después la lluvia se vino para acá. Entonces, bueno, todo ese tipo de cosas hay que irlas planeando con nuestros hijos porque normalmente llueve entre las 11 y las 3 de la tarde, ¿no? Entonces, pues siempre hay que tener ahí un plan de emergencia, avisar que vamos a llegar, por ejemplo, un poco tarde o apresurarnos a recogerlos antes de que llueva. No sé, cada familia tendrá su estrategia para hacerle frente a estas lluvias, porque acuérdese que tenemos un mes diciéndole que van a ser intensas, que el fenómeno del Niño, es que no nos sorprendió ayer, porque ya nos lo esperábamos.
1: Sí, ya.
0: Lo hemos estado diciendo.
1: Que en cualquier momento, ¿no?
0: Hemos estado diciéndolo reiteradamente. Viene una temporada de lluvias agresiva, fuerte, intensa, inesperada. Entonces, bueno, pues, si ya lo estamos pronosticando, ya no es tan inesperado, ¿no? Ya se puede estar prevenido para hacerle frente a lo que nos espera de aquí a que concluya la temporada de lluvias, que es en el mes de octubre. Entonces, no nos queda de otra más que prevenir, prepararnos, estar conscientes de lo que puede pasar y pues tomar cartas en el asunto, ¿no? Para hoy hay pronóstico de lluvias, es del 90% la posibilidad. Ya vio usted una mañana muy nublada, cielo cubierto aquí en la capital nayarita. La buena noticia es que, porque no todo es malo, no todo es negro, la buena noticia es que desciende el termómetro, desciende hasta los 30 grados. Habíamos estado en 32, 33, no bajábamos de los 32 grados centígrados y hoy desciende 2 grados la temperatura. Esto también es importante porque pues nos está dando una tregua, ¿no? El intenso calor que habíamos sentido, hoy lo vamos a sentir, pero no de forma tan intensa. 2 grados, pues es algo, es significativo. Entonces, pues vamos a ver cómo se va comportando también la temperatura. Y mira, según veo en el pronóstico, la temperatura va a descender también importante conforme empiecen las lluvias a presentarse, ¿eh? Ya a mediados del mes de junio vamos a estar hablando de 27 y hasta 26 grados centígrados. Entonces, pues sí es bueno que lloviera, sí es bueno que el clima haga lo suyo, que la naturaleza haga su trabajo, porque pues eso también nos habla de que vamos a tener beneficios. Okay. Prevenidos todos el día de hoy porque hay un 90% de posibilidad de lluvia.
1: Ahí está. Ahí está el pronóstico para que lo tomen en consideración, sí. No lo dejen a la deriva, porque a mí ayer, por ejemplo, yo bien tranquilo, pasan por mí, me voy a La León, y empezó a briciar poquito en lo que tardaban por llegar mi hermana, y sopas que se viene el aguacerazo, y ni dónde resguardarme, y sin paraguas, hoy sí me traje el paraguas, por sí o por no, por sí o por no. Vámonos con las efemérides de hoy jueves.
2: ¿Qué pasó un día como hoy, 4 de junio? 2019. En el Aeropuerto Internacional de Los Ángeles, California, es detenido el líder de la Iglesia La Luz del Mundo, Nazón Joaquín, acusado de presunto abuso sexual, tráfico de personas y otros delitos.
3: Nazón Joaquín fue detenido en Sacramento, California, acusado de trata de personas, producción de pornografía infantil, abuso sexual, violación de una menor de edad y otros delitos, 26 en total, cometidos entre 2015 y 2018.
2: 2024. Ocurrió una extraordinaria alineación planetaria entre Mercurio, Marte, Júpiter, Saturno, Urano y Neptuno.
4: Mercurio, Venus, Júpiter y Marte, Saturno, Urano, Neptuno y Plutón.
2: Y en cuanto a las celebraciones, hoy es el Día Mundial de la Fertilidad.

0: con edición de Alejandro Mesa para Slam Radio, Gabriel Carrillo.
1: Híjole, estoy viendo una información precisamente de la periodista, de esta chica, y está cañón, en serio, ¿eh? Hay coludidos por ahí quienes fueron empleados del portal que ella era dueña. Bueno, luego les comparto. Vámonos con información esta mañana. Hay información importante que compartir.
2: Sí, les tenemos noticias pues relevantes. El gobernador Miguel Ángel Navarro encabezó la firma del convenio con la rectora de la Universidad Autónoma, Universidad Nacional Rosario Castellanos, Alma Xochitl Herrera Márquez, que permitirá la instalación de una sede de esta institución en el municipio de Tuxpan, acercando nuevas oportunidades de educación superior pública y gratuita a miles de jóvenes al norte de Nayarit. Acompañado de su esposa, la presidenta del DIF, la doctora Beatriz Estrada, el mandatario estatal destacó que este proyecto beneficiará a estudiantes de Tuxpan, Acaponeta, Tecuala, Rosa Morada, Ruiz y Santiago Iscuintla, quienes podrán continuar su formación profesional cerca de sus hogares, fortaleciendo el acceso a una educación de calidad en una región que históricamente ha demandado una mayor cobertura educativa.
3: Son lugares donde la cobertura se va a fortalecer enormemente en una educación innovadora como también rescatadora de propósitos. Y es lo que queremos seguir luchando desde el ámbito que nos corresponde. Y ayer hacer sentir que la Presidenta de la República en su propósito de enarbolar los derechos que tiene México de decidir su propio destino esté a través de la educación sintiendo ese acompañamiento desde Nayarit, donde la presidenta no está sola. Tiene la compañía de mexicanas y mexicanos decididos a acompañarle en el conocimiento y además fortalecer el futuro de México a través de lo que la educación de la Rosario Castellanos habrá de brindar con todo el derecho, pero con toda la garantía.
2: Bueno, también informó que la próxima semana iniciará la convocatoria para el ingreso de estudiantes y que en breve comenzará la construcción de la nueva sede universitaria. Reconoció además el respaldo de la presidenta de México, Claudia Sheinbaum Pardo, para impulsar acciones que fortalecen la educación pública y amplían las oportunidades de desarrollo para las juventudes nayaritas. Por su parte, la rectora de la Universidad Nacional Rosario Castellanos, Alma Xochitl Herrera Márquez, reconoció el compromiso del gobernador Miguel Ángel Navarro con la generación de oportunidades para las y los jóvenes, destacando que este proyecto permitirá acercar una oferta educativa gratuita, pertinente y de calidad a una amplia región del estado.
4: Estimado gobernador Miguel Ángel Navarro Quintero, primero mi agradecimiento, pero ante todo el enorme reconocimiento que le tengo por la vocación social de ampliar las oportunidades al estado de Nayarit y de que este proceso de ampliación de oportunidades esté basado en la promoción de la educación superior asumida pues como un derecho humano indispensable, sobre todo en este siglo XXI. Nos vamos a ubicar en el centro de 6 municipios que demandan, que exigen educación superior de calidad, pertinente, gratuita y que verdaderamente contribuya a este desarrollo. Muchísimas gracias, señor gobernador, muchísimas gracias, todo mi reconocimiento. Doctora, muchísimas gracias por también aportar y aderezar, matizar con valores humanos fundamentales este proyecto educativo.
2: También la rectora Alma Xochitl Herrera informó que para el primer ciclo escolar en Nayarit se prevé una matrícula de entre 1,500 y 2,000 estudiantes con la meta de incrementar gradualmente la cobertura. Inicialmente se ofertarán 6 licenciaturas, entre las que destacan Ciencia de Datos, Inteligencia Artificial, Derecho, Criminología y Psicología, además de Ciencias Agroecológicas y Ganadería Sustentable.
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1: Información, son las 7 de la mañana, ya con 25 minutos. La Feria de Nayarit en California 2026 se realizará este próximo 1 y 2 de agosto en Pico Rivera, Los Ángeles, California, informó en rueda de prensa el presidente de la Federación Nacional e Internacional de Nayaritas en Estados Unidos, la FENINE, Isidro Castellón Delgado. Para esta edición se espera la presencia de los 20 municipios del estado. Además, habrá diversas actividades artísticas, culturales y trámites gubernamentales totalmente gratuitos. En el estado de California radican más de 400 mil habitantes nayaritas, donde el 85% viven en Los Ángeles, por lo que se espera una importante asistencia de nayaritas en este evento, una vez que en el 2025 el evento se canceló por la situación migratoria de Estados Unidos y las redadas.
5: Los asistentes que vienen a la feria son dos días, sábado y domingo. Se abre la puerta a las 11 de la mañana y se cierra a las 11 de la noche. En el tráfico durante el día de los dos días recibimos cerca de 50 mil personas. Y Vaquero. Estamos trabajando con Cowich, Invierno y otras dos bandas internacionales.
1: El secretario de Turismo, Juan Enrique Suárez del Real Tostado, informó que para esta edición de la Feria Nayarita en California se contará con la participación de productores nayaritas a través de un encuentro de sabores y colores. Destacó que la conectividad aeroportuaria de Tepic, Los Ángeles, del Aeropuerto Internacional Tepic Riviera Nayarit, permitirá acercar este tipo de eventos a personas locales.
6: Quiero compartirles que en esta ocasión el gobernador del estado, el doctor Miguel Ángel Navarro Quintero, nos ha solicitado que llevemos parte del encuentro de colores y sabores, es decir, en esta edición, Isidro, a diferencia de todas las anteriores, vamos a llevar a productores artesanales, vamos a llevar a productores de Nayarit, no solamente en cuestión de artesanía, sino también de productos elaborados con insumos de las diferentes regiones.
2: Ah, tenemos que ir a la pausa.
1: No, vamos. ¿Ah, ya? ¿Sí? ¿Siempre sí? Oh, bueno, vamos a pausa, ahorita volvemos.

0: Vamos a una pausa. 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
1: Son las 7:28.
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0: Ya estamos de regreso.
1: Oiga, fíjese que está preocupante la situación porque resulta, y esto lo digo porque una compañera tiene este problema, todavía no se recupera, del dengue. En Nayarit ya son 73 casos hasta este momento de casos de dengue, tres de ellos muy graves, que es el dengue hemorrágico. Hay que tener mucha precaución. Ya empezaron las lluvias, ya empezamos a tener ese tipo de situaciones de charcos, por
2: encharcamientos,
1: ejemplo.
2: Encharcamientos, sí.
1: Encharcamientos.
2: De acumulación de agua.
1: Mira, hay un problema grave, por ejemplo, por la avenida, salida a Guadalajara, donde está Monaterra, más o menos, salida hasta donde está el entronque, está el retorno. Hay varias llanteras ahí.
2: Sí.
1: Son llanteras para mí clandestinas, porque no creo que tengan un permiso para estar instalados en la banqueta, en un lugar en donde Bonaterra creo que va a continuar construyendo, ¿sí? Enfrente de donde está ahorita Bonaterra, del lado de la carretera, esta que le estoy comentando. Y son llantas acumulables, no te miento, yo creo que como unas 200 llantas que tienen.
2: Wow.
1: Ya acomodadas, uh-huh. Y esas se llenan de agua.
2: Claro, no creo, nadie está pendiente de limpiarlas, ¿verdad?
1: No, y aparte de eso, no tienen dónde meterlas. El cuarto que tienen es para que, me imagino que ahí se queda la persona que atiende cuando alguien ocupa una desponchada, etcétera, etcétera. Pero es un foco de contaminación, un foco de salud pública.
2: Uh-huh, de propagación del mosquito del
1: dengue de la Aedes aegypti. Entonces, ojalá que las autoridades, tanto sanidad municipal como el Estado...
2: Porque sí se está haciendo un esfuerzo, ¿eh? Yo al día de ayer entrevisté a una persona que trabaja en vectores, en la Secretaría de Salud, porque andaban fumigando en...
1: Ahí empezaron.
2: Empezaron ya a fumigar, me dio varios datos importantes. Uh-huh. Están haciendo lo propio, digo, la fumigación no es lo más importante, sí es parte, sí ayuda, también aminora un poco el mosco, pero lo más importante es la prevención desde la descacharrización. Eso. Si el mosco no puede poner huevos, si el mosco no haya dónde instalarse cómodamente.
1: Va a buscar.
2: Y no va a haber.
1: Va a buscar.
2: ¿No?
1: Cualquier recipiente, por pequeño que sea, es un foco de infección, así un foco es. De contaminación, un foco, un peligro inminente, ¿no?
2: Así
1: entonces,
2: es.
1: Háganos, vámonos con información.
2: Bueno, Nayarit, entre los 5 estados con mayor envío de remesas en el país.
3: Isidro Castellón, presidente de la Federación Nacional e Internacional de Nayaritas, la FENINE, informó que los migrantes nayaritas envían alrededor de $1,000,000 diarios en apoyo a sus familias y mejoramiento de sus comunidades. Sin embargo, señaló que las remesas han disminuido un 8 al 10% en los últimos años debido a las políticas migratorias impulsadas por Donald Trump. Aún así, los más de $30,000,000 que llegan al estado impulsan en gran medida la economía de los nayaritas y que, por cierto, es uno de los 5 estados del país con mayor entrega de remesas.
4: Las remesas, Nayarit, estamos en los 5 estados de la República que envía más remesas. Somos un estado pequeño, pero es un estado que diario envía arriba de $1,000,000 de remesas. Sí ha disminuido, podríamos decir un 5, 8, tal vez un 10%, pero aún así, las remesas en Nayarit siguen muy altas.
3: Para Astra Noticias, reportó Berta Álvarez, la voz de nuestro origen.
1: Que tenemos la oportunidad y déjenme aprovecharla porque ahorita que estamos en Facebook nos escuchan a muchas partes del país y en el mundo seguramente quienes tienen esta posibilidad. El día de ayer te platicaba estaba muy delicado un primo mío, primo hermano,
2: sí.
1: Por parte de mi madre. Estaba muy delicado con cáncer en los pulmones. Ayer platicaba al respecto. Terminando el noticiero, me mandan mensaje para darme la mano a la noticia que mi primo Ramiro Rangel había fallecido. Lamentablemente el cáncer ya no lo pudo soportar y el día de ayer perdió la vida. Ya son 5 de 8 que eran, que se han ido, pero rapidísimo. En menos de 5 años se nos han ido. Primero fue mi prima, una de las mayores, y después fue mi tía, la mamá de ellos, después mis dos primos que murieron en pandemia, y hace muy poquito otro primo más que estaba muy delicado, y ayer este Hermino. Entonces, sí les ha pegado muy duro a mis primos, a la familia Rangel Torres allá, Rangel Torres y a la familia de Hermino, porque han sido muy fuertes. O sea, los más chicos están yendo. Ahorita nada más queda Coco, Juan José y Efraín, que son de los mayores, fíjate. Uh-huh. ¿Cómo es la vida, no? Sí. ¿Cómo es la vida de ingrata a veces? Pero las enfermedades esas no perdonan. Claro. Hacemos una, mis condolencias, mi respeto, mi admiración, mi solidaridad para mis primos, para toda la familia.
2: Sí, abrazo para por toda la familia.
1: Por este momento tan difícil. Hoy, punto de las 3 de la tarde, va a haber una misa y de ahí pues lo van a incinerar, ¿no? Entonces, descanse en paz. Ya no está sufriendo de este problema grave. Ya no, él no quería estar hospitalizado. Le pusieron todos los aditamentos de instrumentos necesarios en su casa porque no quería estar en un hospital, porque no quería que lo estuvieran viendo nadie más que la propia familia, y aún así, el que su propia familia lo viera en las condiciones en las que estaba, a él le daba mucha pena, es lo que me platicaba mi primo Juan José ayer. Entonces, bueno, ya estás descansando, primo. Descansa en paz y un abrazo solidario.
2: Abrazo para toda la familia.
1: Vámonos, pues faltan 23 minutos para que sean las 8 de la mañana. El IMSS Nayarit autoriza 3 nuevas unidades de hemodiálisis. No sé si vieron ya el video de allá del sábado, a lo mejor por eso.
3: El delegado del Instituto Mexicano del Seguro Social en Nayarit, Jesús Chávez, informó que fueron autorizadas 3 nuevas unidades de hemodiálisis para Acaponeta, Tuxpan y la Clínica 33 de Bahía de Banderas. Precisó que el proyecto que se ejecutará este año se encuentra en etapa de presupuestación y beneficiará a cerca de 800 pacientes con enfermedad renal en el estado.
0: Pero les traigo muy buena noticia. Nos autorizaron que subiéramos el proyecto para 2 nuevas unidades de hemodiálisis. Bueno, son 3. Una en Acaponeta, en el hospital de Acaponeta, otra en el hospital de Tuxpan y otra que es la más grande con 21 máquinas en el Hospital General de Zona 33 de Bahía de Bandera. Entonces ahorita estamos ya trabajando y se está haciendo la planificación y el proyecto para que se ejecuten estas obras que son de mucha importancia ya para que la gente, para arrancar este mismo año.
3: Para Astra Noticias, reportó Berta Álvarez, la voz de Nuestro Origen.
1: Mira, ahí está para que sobre el
2: sí,
1: tema que hablamos.
2: Sí, hablábamos del dengue precisamente, son 73 casos. Tepic es el municipio con mayor número de personas enfermas, así lo informó la titular de la Secretaría de Salud, Beatriz Ruiz Huerta.
5: El virus que está circulando es el virus que ya lo tuvimos como más agresivo, que es el que presenta datos de signos de alarma como hemorragias, como disminución de las plaquetas. El virus es el serotipo 3, es el que continúa circulando en el estado de Nayarit. Es por ello que tenemos que, como población, unirnos a esta estrategia de patio limpio. Claro, es el virus que circuló desde el 2023 en todo el país y pues llegó para quedarse, continúa estando en el estado. Es por ello que la alerta sigue presentándose, tenemos que continuar con esta estrategia. De los casos que tenemos registrados de dengue, la mayoría, el mayor grupo de edades de 25 a 44 años en edades productivas.
2: Bueno, también la titular de salud exhortó a los ayuntamientos a realizar las labores de descacharrización. Invitó a la población a participar en estos trabajos de limpieza en sus hogares. Mencionó que desafortunadamente las personas siguen sin colaborar en estas acciones de prevención.
5: Los municipios de más altendemia son Tepic, Bahía de Banderas, Tuxpan, San Blas, Santiago. Los ayuntamientos están respondiendo, los que no están respondiendo somos la población, que no estamos haciendo la estrategia de patio limpio, la descacharización. Y ahorita es muy importante más porque ya iniciaron las lluvias.
1: Lo que bien comentaba Andrea, ¿no? Somos parte importante en el desorden que hay cuando llueve porque se tapan los registros de drenaje pluvial. Y está viendo imágenes donde personal ya anda trabajando, limpiando registro de drenaje pluvial, toda la basura que nosotros tiramos a la
2: sí,
1: calle. Que nosotros tiramos. Limpiando la rejilla de drenaje, tratando de que no quede basura, etcétera. Porque la verdad es la primera lluvia, como les decía. Entonces hay que prevenir, ¿no? Tratar de que seamos un poco más empáticos en ese sentido.
2: Sí,
1: ¿no?
2: Es que mientras sigamos tirando basura no va a haber, no va a haber campaña, no, ni operativo de no, limpieza que nos alcance, ¿no?
1: No.
2: Oye, ayer la delegada de Bienestar,
1: sí,
2: nueva delegada de Bienestar, tuvo su primer evento, ya su primer evento público, fue en el hospital mejor conocido como Catra, pero su nombre oficial es Joaquín Canovas Puchades.
1: Así que está allá para la salida.
2: Todo el mundo le dice Catra, ¿no?
1: Por rodeo enfrente.
2: Exactamente. Bueno, pues ahí ella entregó una tarjeta del Banco del Bienestar por la cantidad de 1,100,000 pesos a esta clínica para que se realicen acciones de mejoramiento y equipamiento del inmueble. Esto es parte del programa La Clínica es Nuestra, un programa que ha implementado el gobierno federal desde el sexenio pasado, que tiene como finalidad mejorar las clínicas y centros de salud de todo el país, pero sin la intervención del gobierno. O sea, la única responsable de llevar a cabo estas acciones es la sociedad, es la comunidad. ¿Qué pasa? Se forma un grupo, una asamblea, un comité que está integrado por personas nada más de la sociedad, no hay nadie de gobierno involucrado. Todas las personas que son parte de la comunidad o que viven cerca de la, que son parte de la clínica, en este caso de Catra, se reunieron hace meses en una asamblea, se definió un comité, una presidenta, tesorera, secretarias, etcétera, y ellos decidieron qué se iba a hacer con este dinero en la clínica. Obviamente el comité, pues también en las asambleas participan los médicos, los directivos, personal de la sociedad y demás, pues para en conjunto tomar las mejores decisiones y decidir qué es lo que se va a hacer con el dinero. Te pongo un ejemplo. En esta clínica se decidió comprar algo de equipamiento, obviamente muebles, cosas que hace falta. Y también se va a instalar un comedor, porque era una necesidad para los trabajadores, pues tener un área donde poder consumir los alimentos, ¿no? Hay trabajadores que pasan muchas horas dentro de la clínica y pues tienen que tener un espacio digno donde poder comer. Entonces, bueno, esto entre otras cosas se van a hacer ahí en la clínica de Catra con este 1,100,000 pesos que les entregó la delegada de Programas para el Bienestar, Consuelo González Garza.
6: El modelo de salud al que se aspira es de que todos los mexicanos tengamos derecho a la salud, y no nomás a la salud, sino a salud de calidad. Y se está implementando en todos los estados mejoramiento de equipo, de equipos grandes, de asuntos de oncología, o sea, equipos que no cuestan 1,100,000 pesos, que cuestan muchos miles de millones. Entonces, para que todos tengamos un modelo de salud, o una atención a la salud de calidad. Entonces, este es un granito de arena en ese caminar por mejorar ese modelo de salud. Créanle, por favor, créanle, porque todos estamos haciendo eso. Y a ustedes también les toca ese trabajito. A los de los comités, hacer cosas lindas como las hicieron el año pasado. A los comités que entran, pues hacer el proyecto que tienen. A los trabajadores, echarles porras a los comités y también asesorarlos, ¿verdad?, en lo que hace falta.
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1: Vamos, ya estamos en jueves y por supuesto que tenemos información deportiva con Arena los Deportes, Michelle Cumontero, lista la línea telefónica. Mis buenos días, adelante.
8: Muy buenos días, Marcos, Andrea, como siempre un gusto saludarlos. Pues sí, continúa ya la información de la Olimpiada Nacional, solamente tenemos ya 2 días de actividad, hoy y mañana. Hoy y mañana también en lo que es el surfing se llevan a cabo las finales. Ayer solamente fue un día interesante el que estuvimos por allá, porque el día de ayer solamente se llevaron a cabo los hits clasificatorios, es decir, ver quién avanza a la ronda ya final, y justamente son las que se van a celebrar el día de hoy. A partir de las 7 de la mañana hay actividad en las playas de Sayulita. Nayarit, que ha recibido bastante bien a todos los deportistas, son cerca de 250 deportistas, vienen también alrededor de 150 jueces. Obviamente la gente del staff, ¿no?, que está organizando toda la cuestión de logística, de mover a los deportistas, a los jueces, arrimar todo lo que se necesita para la competencia. Todo este staff pues está compuesto precisamente por personal del Instituto Nayarita de Cultura Física y Deporte, que ahí los vimos muy activos desde muy temprano hasta muy tarde, y bueno, pues están muy presentes, muy pendientes también de lo que necesiten todos los competidores, los compañeros de la prensa, porque viene prensa de otros estados también. Y también en la playa vimos a mucha gente que viene acompañando a los atletas para apoyarlos. Platicamos con gente de Oaxaca, gente de La Baja, que por supuesto la gente de La Baja ya llegó el cuadro de medallas, pero nos platicaban que ellos tienen otro punto dentro de la competencia, porque ellos no nada más enfrentan el aspecto competitivo, sino que ellos también le batallan con el clima, porque ellos practican en aguas heladas. Ellos son surfistas de Rosarito, por ejemplo, de Ensenada, que las temperaturas del agua son muy frías, y vienen a la competencia a Nayarit en un ambiente, en un clima un poquito más de calor, el agua un poquito más caliente, y sí les ha afectado en el desarrollo de su competencia. Han estado bien atendidos porque justamente lo que te decía de CONADE, de la Federación y del Instituto de INCUFIT, pues es precisamente cubrir esa parte, que haya servicios médicos, estén los salvavidas, la cuestión de protección civil, la hidratación, por supuesto se instaló, se adaptó una parte en la playa donde, apoyados por supuesto por una instalación para instalar un comedor, porque las competencias pues son todo el día, entonces ahí tienen un comedor muy cerca los atletas y todos los participantes para ir a desayunar, para ir a comer, y ya la cena ya es en sus respectivos hoteles de concentración. La verdad es que ha fluido bastante bien los tres días de actividad. Hoy inicia el cuarto allá en Sayulita, ya con las finales de diferentes modalidades del surf. La verdad es que el clima y las olas se han prestado bastante bien para que se desarrolle la competencia. No han tenido ningún problema, al contrario, califican ahí Bahía de Banderas como pues un lugar perfecto para la realización de esta competencia. Han estado muy satisfechos con las olas y demás. Eso es en cuanto a Sayulita, que está haciendo el surf de la Olimpiada Nacional. A las que sí no les fue nada bien fue a la gimnasia artística, que tiene sede en Apizaco, Tlaxcala, y el día de ayer tuvieron que suspender de plano la actividad por la mañana, bueno, por la tarde, porque horrible, llovió en aquella parte del país, se inundó Tlaxcala, se inundó justamente el lugar donde se están llevando a cabo las competencias. Entre todos los presentes tuvieron que mover colchones, aparatos, todo lo que podría echar a perder el agua para poder continuar la competencia. La verdad es que son cosas de clima que pues la sede de alguna manera no puede regular, y pues llovió de más y se les inundó la sede de la gimnasia artística. Vamos a ver si el día de hoy continúa la competencia de manera pues normal, ¿no? De alguna manera tenemos las nayaritas instaladas en las finales, Julieta Bizarrón en la final de viga y barras. Pues, pero vamos a checar si se va a realizar la competencia después de lo que pasó ayer ahí en el gimnasio donde se realiza la competencia, porque de plano sí quedó muy dañado y tuvieron que mover todos los aparatos para que no se les mojaran, ¿no? Y se echaran a perder. Sí.
1: Imagínate.
8: Vamos a ver qué es lo que decide la federación y también con ADE. Pero ya estos dos, cerrando esto, ya es para cerrar la Olimpiada, el 6 de junio, o sea, el sábado, ya los participantes tendrán que estar regresando a sus lugares de origen.
1: Fíjate, todo por no tener un lugar cerrado, ¿no? En ese tipo de competencias, y por el tiempo también, pues, el clima.
8: Previéndolo. La gimnasia sí se hizo en un lugar abierto, pero la gimnasia sí o sí es un lugar cerrado.
1: Ah, ok.
8: Es un gimnasio.
2: Digamos, pero que se salió de control la cantidad de agua, ¿no?
8: Exactamente. Sí. En las noticias hubo mucho desastre con el agua allá en el centro del país, y justo a Pizaco le tocó pues afectó el desarrollo de la
2: competencia. Es que no se puede hacer nada contra la naturaleza, Mitch, ¿no?
8: Exacto. Entonces vamos a checar cómo queda la gimnasia. Quizá se extiendan un día más.
2: Ojalá, ¿no? Porque las chicas pues ya hicieron todo su esfuerzo y ya están allá y ya está todo listo, ¿no? Ojalá pueda ponerse alguna otra sede o algún otro, no sé, algún otro espacio.
8: Sí, habrá que ver qué decide la federación. Pero
2: que también ellas estén en las condiciones adecuadas, ¿no? Para ejecutar ahí sus tablas.
8: Bueno, lo que yo leí ahí en un perfil en las redes sociales es que, a pesar de que el lugar estaba completamente inundado, que tuvieron que los papás, los entrenadores, las delegaciones, atletas, todas se veían ahí moviendo el podio, los colchones, a pesar de que tuvieron que hacer esas cuestiones, todas están a salvo, ¿no? Entonces,
2: claro. Claro, eso es lo más importante siempre.
1: Mis, que tengas un excelente jueves, amiga.
8: Igualmente, un abrazo.
1: Abrazo. ¿Y cómo te fue a ti en lo particular? ¿Disfrutaste?
2: ¿Qué tal el calorcito?
1: ¿El sol, los mariscos, etcétera?
8: Fíjate que el calor, nos decían que ayer nos tocó un día muy bueno porque no estaba haciendo tanto calor. Fue un día fresco.
1: ¿No llovió?
8: Y yo sentía mucho calor. No nos llovió.
2: Ay, qué bueno.
8: Allá no llovió para nada. Sí se veía como el cielo negrito así en la parte del cerro y tronó, pero okay. No alcanzó la lluvia. La competencia se desarrolló perfecto, y no, pues, la verdad es que son chicos profesionales, están los mejores en Sayulita, son muy buenos, dan un espectáculo, la verdad.
2: Sin duda.
8: Otros también van empezando, van viendo qué significa la competencia, y los comentarios que yo escuché es que Sayulita los recibió bastante bien, tanto el clima, tanto las olas, como la organización en sí del evento en general.
2: ¿De qué, qué contrastes, no, Mish, de la vida? ¿Qué contrastes sí. para las dos la competencias
8: gimnasia,
2: de ayer?
8: Exacto, la gimnasia no puede avanzar por el clima y acá están...
2: Y acá favorablemente. Bueno, así es la vida.
1: Qué cosa, acá inundándonos y mira, qué felicidad. Gracias, Mitch.
8: Y allá, exacto.
1: Sí, hombre.
8: Gracias a ustedes, buen
1: gracias.
2: Hasta lindo mañana. Día.
1: Bueno, vámonos con más información, ¿te parece? Ah, sí. Nada más para abundar un poquito en relación al tema que comentaste del ISSSTE, de Catra. Lo que no me explico, por ejemplo, el comedor. El lugar no es muy grande, que digamos.
2: No, es un lugar pequeño.
1: Es un lugar muy pequeño. Tiene que hacerlo al exterior de la clínica, me imagino.
2: Se va a adecuar por ahí un espacio.
1: Se tiene que adecuar. Porque han cambiado mucho las cosas. Mira, yo que estuve yendo hace poco, ahora que me enfermé. Por ejemplo, antes no batallabas mucho para sacar el medicamento.
2: Ajá.
1: Hoy tienes que hacer fila.
2: Sí.
1: Tienes que hacer en la parte de afuera. Por ejemplo, fui a hacerme exámenes desde el laboratorio también, al ISSSTE, y fui por fuera también, en particular, pero fui al ISSSTE porque tenía que ir para que hubiese un registro ahí en mi expediente. Y estás en la parte de afuera hasta que abren el lugar a las 7 de la mañana. Pero no hay dónde sentarte. O sea, no hay suficiente. Son infinidad de gente las que van, y la gran mayoría, adultos mayores o mujeres y adultos mayores, que no hayan dónde sentarse, imagínate. Mucho mejor se retiran. ¿Por qué? Porque estar esperando, llegan desde las 5 de la mañana, que no hay necesidad, pero llegan desde las 5 para ver si te toca primero. Pero un caso bien importante, ya que aperturan y ya que empiezan a entrar, son tres personas las que están en el módulo sacándote sangre. O sea, es rápido.
2: Es rápido.
1: Es rápido, avanza muy rápido. Yo no tardé, más tarde obviamente, estoy esperando que
2: entre. Es que a veces salir. La gente cree que por madrugar le va a ir mejor.
1: Que por madrugar amanezca más temprano.
2: Pero no por mucho madrugar. Amanece más
1: aunque
2: temprano.
1: Ahora sí, ¿no? Aunque ahora a las 5 de la mañana ya está.
2: Ay, sí.
1: Ya está bien.
2: Ya amaneció a las 5.
1: Oigan, recuperar la claridad para ver el mundo también significa ganar independencia, seguridad y bienestar. Con este propósito, la presidenta del Sistema DIF Nayarit, doctora Beatriz Estrada, encabezó la entrega de lentes graduados en beneficio de más de 200 personas en el municipio de Tepic. Durante la jornada, la titular de la asistencia social en la entidad destacó que estos apoyos permiten a las y los beneficiarios realizar actividades cotidianas con mayor facilidad, continuar sus estudios, desempeñar su trabajo y desenvolverse con mayor confianza e independencia.
7: A mí me da mucho gusto entregar estos lentes porque sé que para muchos significa el poder realizar sus actividades diarias y que estoy segura que no es de hace una semana ni de hace dos, sino que pueden haber pasado meses, años y que se han estado aguantando para no decir que necesitan esos lentes. Sin embargo, quiero decirles que aquí estamos. Ya decía el Señor, somos el corazón de Nayarit. Sí, y somos el corazón que los está acompañando a ustedes y somos el corazón que late al mismo ritmo que late el de ustedes.
1: Bueno, a través de estas acciones, el DIF Nayarit continúa acercando apoyos que generan un impacto positivo en la vida de las familias, fortaleciendo su salud y visual y brindándoles herramientas que favorecen su autonomía, inclusión y bienestar integral.
2: Oh. ¿Vamos con más o sí, ya nos vamos?
1: No, ya vamos con
2: ¿Tenemos
1: más.
2: ¿Tenemos tiempo?
1: Sí, tiempo.
2: Bueno, la Procuraduría Federal del Consumidor ya trabaja en la organización de un operativo especial con motivo de la Justa Deportiva 2026 para garantizar un trato justo a turistas y consumidores en establecimientos comerciales de Nayarit. La delegada de Profeco, Mirna Encinas, explicó que se realizarán brigadas y recorridos de verificación en restaurantes, bares, hoteles y comercios de mayor afluencia, principalmente en Tepic, Bahía de Banderas y Puerto Vallarta, debido a la cercanía con la sede mundialista de Guadalajara.
9: Ahorita estamos trabajando para ponernos de acuerdo con los operativos del Mundial, donde haremos brigadas, donde estaremos haciendo recorridos en los centros donde habrá más establecimientos abiertos en servicios como restaurantes, bares y tiendas. Eso estaremos haciendo aquí en la capital, en Tepic, así como en Puerto Vallarta, que es zona que nos corresponde en nuestra dirección, y Bahía de Banderas. Y bueno, todo lo que se pueda ayudar a defender al consumidor. Y pues como esperamos tener una buena afluencia del Mundial, lo que es Puerto Vallarta y Bahía Banderas por la cercanía del estadio de Guadalajara, pues estamos en coordinación también con los hoteleros, a los hoteleros de Puerto Vallarta y Bahía Banderas, pues para que den un buen servicio y el destino turístico pues se resalte a nivel internacional. Eso.
2: Detalló que Profeco mantiene coordinación con cámaras empresariales y asociaciones de hoteleros para reforzar la capacitación sobre buenas prácticas comerciales, entre ellas la correcta emisión de tickets, el respeto a promociones y la prohibición de cobrar propinas obligatorias.
1: Ya nos vamos.
2: Así es, que tengan un excelente jueves. Recuerde que mañana tenemos una cita en punto de las 7.
1: Gracias, pásenla bien. Gracias a Sergio Andrade, a Dulce Carolina, a todos ustedes por su atención. Mañana la cita es a las 7.

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1: Son las 7:59.
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7:05. Muy buenos días tengan todos ustedes. Bienvenidos sean aquí a Mercado Sonidero a través de Aztlán Radio en el 100.3 FM y en el 550 AM. Bueno, vamos dando inicio y fue como iniciamos con este tema del cañonazo que Tony allá por la colonia H Casas, el Michi Feliz. Recuerden que anda pidiendo un gatito, quiere adoptar un gatito en color amarillo, ¿sale? No me tocó contestar la llamada, pero aquí estamos enviándoles un saludito. ¿Cómo están todos ustedes? Bienvenidos sean hoy en este, que es ya jueves, ya se siente el fin de semana. Jueves 4 de junio del 2020.

Buenos días. Los que trabajan en las empresas, les mandamos un saludote también, un saludo bien fuerte y sobre todo las mejores vibras hoy en este jueves. ¡Ánimo! Ya casi se siente que es viernes.

Y recuerda que tenemos una línea telefónica 311-210-5955 en el cual tú te puedes comunicar. Dinos qué estás ofertando, qué es lo que estás ofreciendo. Recuerda que esta hora es para ti emprendedor. Apoyar aquí al comercio local, apoyarnos unos a otros. Sí, somos los nayaritas. Con una hermandad en el corazón. ¿Cómo les fue ayer en la primera lluvia? Yo dije, no, yo necesito un café con pan. Ahí anduvimos nadando, ahí buscando salvavidas. No hay que tirar basura, hay que estar cuidando nuestro medio ambiente, luego nos quejamos. Hay que sembrar más árboles, ayer les dije, plantar árboles, sembrar árboles, como quieran ver, pero recuerden que también pues necesitamos la ayuda, por algo existen. Últimamente, ¿crees que un árbol pues estorba por la basura o porque realmente te hace un relajo con los pajaritos y todo eso? Pero no, no es eso, es parte del ciclo de la vida. Pues esperemos que plantes una plantita, un arbolito cerca de donde tú vives, lo dejes crecer, desarrollarse y fortalecerse para que cuando llueva, precisamente estas aguas que caen así en declive y se vienen completamente a inundarnos, pues ya no vengan así con esa velocidad. Y luego hay que cuidar también nuestros cerros para que estén ahí agarrando la agüita. Aparte que nos van a refrescar la ciudad, bueno... Todo el proceso de ecología, tú ya lo sabes, del medio ambiente.

0: Las 8 ya con 15 minutos. Muy buenos días a todos ustedes. Gracias por estar aquí en Aztlán Radio. Vamos a mandar un saludo a Elena Rivers, El Cars Multillanta, siempre presente. Buenos días, amiguita, ¿cómo está? También a Carolina Martínez Valenzuela, buenos días. Llegó el al dueño de mi quincena, también, que ahí nos está supervisando.
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0: Estética Nancy madrugó, bueno.

0: haciendo lo posible para que la gente salga esa noche bien bailada, bien feliz, bien contenta. ¡Compadito!
1: Son ya las 8 de la mañana, las 8 con 18 minutos y estamos disfrutando de muy buena música aquí en Mercado Sonidero. Vamos a escuchar esto, espérenme.
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3: ¿Dónde queda eso?
2: Ya, no veo que es donde quedaba.
3: ¿México qué?
2: No, Estados Unidos. No era más para adentro.
1: Son ya las 8 con 18 minutos, así encontramos a la influencer Lupita. Lupita se perdió aquí en Tepic. Se fue de Estados Unidos para adentro, dice, más para adentro.
4: Eso me va a hacer.
1: No supo por dónde andaba Lupita. Ay, no. Son ya las 8 con 19 minutos. Muy buenos días, Elena Rivers. ¿Cómo andamos? Un saludo allá a su asador también, allá a Edgar en Dutzai. Le mandamos un saludote. Y estamos disfrutando de muy buena música aquí en Aztlán Radio. Gracias por estar sintonizando. Ya son las 8 con 19 minutos. Vamos a mandar un saludo a la maestra de la escuela, a mi hermana Claudia Barragán, que ya va a la carrera a hacer su laborioso trabajo. Ya mañana es viernes, hombre. Ya mañana pueden andar como foquitos de Navidad. Que se sienta vibrando y brillando de diferentes formas. Mientras tanto, vamos a ir ensayando aquí los pasos prohibidos. Ahí me gustan estos bailes, porque si ustedes ven estos bailes, realmente, no sé si les comenté lo de la quinceañera, una fabulosa quinceañera, que ella sale con su vestido y empiezan a ponerle, pues, aquí el conjunto, así ese estilo de baile, que déjame ver cómo se llama ese estilo de baile, tiene su nombre, ¿sale? Y pues ella empieza a disfrutar de su fiesta y queda totalmente llena de polvo porque sí, sí, echó unas machicuecas en el aire, en el piso, le dio doble paso junto con las madrinas, junto con todos. ¿Y sabes qué es lo más maravilloso? Que pues las redes al primero se alteraron porque dijeron, ¿qué onda? Manchó su vestido y todo, pero ella realmente disfrutó su quinceañera y de eso se trata, hombre. A su estilo, a su modo, su felicidad se vio. Aparte, se hizo viral. Son ya las 8 con 21 minutos y vamos a darle con este tema que Estética Nancy le gusta escucharlo. Ya nos había dicho, oye, desde la otra semana te lo pedí. Es que andábamos platicando con Laura León, fíjate. Andábamos organizándonos para poderla invitar a que entrara aquí al programa.
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1: Y ahí va este tema. El hombre es como el oso. ¿Cómo es el oso? Vamos a escucharla.

Eso, eso, las 8 de la mañana ya con 24 minutos. Ahora sí que te mandamos ya el tema de Laura León, porque el hombre es como el oso, mira. No es cierto, los nayaritas son guapos, ¿cómo que no? Y vamos a dar la contestación, ¿va?

Y bueno, Laura León nos contestaba, buenos días, allá su asadora, Edgar. A ver, ¿qué dices tú más, Aquí ya pusimos el tema que Estética Nancy quería, que es Laura León. El hombre es como el oso. Ahora la contestación del hombre sale, y es por eso que Rigo Tobar hizo esta canción, porque sabía lo que era. Él sabía lo que era. Vamos a escuchar a Rigo Tobar y esto es Perdóname, mi amor, por ser tan guapo. Perdonados están. Vamos a escucharlos.

0: Son ya las 8:28. Vamos a ir a una breve pausa y regresamos con más música aquí en Mercado Sonidero. ¡No te vayas! Un saludo, Elena Rivers. Estética Nancy, allá su asador. También mandamos un saludo a Luis Alberto Rosas. El dueño de mis quincenas que me anda supervisando, que esté trabajando.
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0: Vamos a un corte y regresamos con más música. No te vayas, no te vayas a ir, ¿ok? Te estoy viendo, ya querías apagar el radio. ¿Con qué esas?
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0: El micrófono sigue encendido, la cumbia sigue sonando y el mercado sigue latiendo. Vamos con lo que sigue.

0: ¿Sabías que?
1: Se cocinaba en el asador, como ella estaba ocupada haciendo yo no sé qué.
2: Las 8 ya con 32 minutos y yo te voy a hacer una pregunta a ti. ¿Qué fue primero, el huevo o el pollo? ¿O la gallina, pues?
1: Por favor, muéveme el pollo. Por favor, muéveme el pollo.
2: Pues según aquí, me están diciendo, me están confirmando todo lo que es el internet, googleando, que el misterio del huevo ha sido ya descubierto.
1: La, la, la, la.
2: Pues se supone que científicos han confirmado que la gallina fue primero gracias al descubrimiento de una proteína esencial para la formación de la cáscara del huevo, que solo se produce en los ovarios de la gallina.
1: Seguimos platicando.
2: ¿Y de dónde salió la gallina? Bueno, yo tenía la historia de que viene de los dinosaurios el que come mucha carne. El malvado.
1: Porque él me pidió lo mismo y esto sí no me...
2: Que se supone que ahí viene del tiranosaurio Rex. Y pues resulta que no, o sea, viene de ahí de la gallina. Yo tenía pensamientos de que los animales dinosaurios carnívoros habían dejado su herencia como en el león, como en todos los animales que son pues altamente que comen carne. Pues resulta que no, que la gallina está mezclada, son familia, ¿cómo la ves? Es la familia incómoda. Solamente se sabrá quién estuvo en ese tiempo. Bueno, y también te puedo decir que el pollo antes, pues, pesaba el doble. Sale, su aumento de tamaño se debía al crecimiento de hormonas que tenía. Y por década se fue modificando y seleccionando su genética y realmente cambió dieta, ¿sale? Y estas dietas, pues ya es como se acomodaron el tamaño que tienen ahorita. O sea que sí había pollos grandes. Cuidado porque nos podían picotear con ese pico, imagínate. Como agarran el gusanito, ¡vais! Ahí hubiéramos quedado. Y fíjate bien, hay una curiosidad también que estoy viendo aquí que realmente digo, no sé, ya creo que no voy a comer pollitos. Ya no voy a comer pollo. Resulta que los pollos son tremendamente sensibles, experimentan mucho dolor y angustia. Ojalá que cuando, bueno, yo digo, cuando un animal se sacrifica para el uso del consumo humano, pues se tenga un poquito más de corazón y la forma de darle un sacrificio digno.
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2: Ay no, ya no me voy a meter porque voy a chillar por un pollito. Y yo me acuerdo mi pollito Pepe, me lo hicieron pozole.
3: 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Va, tiriba, tiriba, sigue, sigue.
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1: Hay que traer el paraguas porque estoy viendo que hay un 60% de probabilidad de lluvia. Sale, ya vienen las lluviositas nuevamente. Hay que limpiar nuestros drenajes, hay que quitar toda la chatarra que tenemos en patios o lugares así, porque recuerda que después con esta humedad viene el mosquito del dengue. Vamos a cuidarnos, hay que protegernos, hay que hacerlo. Hay mucha gente que dice, ay, yo soy bien sana, a mí no me pasa nada, a mí me puede picar un mosquito y otro, pero como que ya no, nunca hay que fiarnos. A veces podemos tener un poquito bajita nuestras forma de que nuestro cuerpo se proteja, ¿sale? Así que hay que cuidarnos, hay que quitar toda la chatarra que tenemos ahí, porque es de ahí donde viene, sale muchísimo. Y recuerda que el mosquito del dengue se da en agua limpia. Ah, no sé si centros de salud ha pasado a entregar, hay un polvito que se pone en tus... ¡ay! En tus pilas, ¿sale? Para que no se reproduzca lo que es el maromero. Y no es el maromero pais, es el maromero del mosquito. Así que hay que lavar todo muy bien, voltear las cubetas, tirar lo que en cierta forma provoca y haga un charquito, porque viene del agua de la lluvia. Estaba viendo yo un video que decían, es que también el zacate provoca el mosco y todo. Pues es que la humedad, yo en sí creo que es la humedad. ¿Tú qué piensas? Porque, por ejemplo, hay lugares que, pues dices tú, no hay ninguna charolita con agua ni nada, pero está saliendo mucho mosquito a través del pasto cuando pasas caminando. Tú. A mí me ha pasado. Mandamos un saludo para acá, para San Blas. Mandamos un saludo a todos ustedes. Próximamente el fin de semana por allá voy a andar. Ojalá que no me llueva.

Mandamos un saludo a San Pedro Lagunilla, ya, Tacos España, buenos días, ¿cómo andan? Tacos España, todos conocen ahí, en San Pedro Lagunilla, ¿dónde están? Le mandamos un saludote. Nomás se me antojan las salsas y luego veo así como, ay, no.

Mandamos un saludo a Estética Nancy, ahí por la calle Veracruz, entre José María y Mercado y Limantours. Enfrente de Esotérica Naturista Carolina. En la ciudad de la X.

Mandamos un saludo también a El Cars Multillantas. Lo puedes encontrar también por Facebook. Recuerda que si no, están también en la Casas del Molino por la calle Ingenio Santa Clara.

Su asador presente, un saludo también. Ahí, ¿qué promoción tienen? Que ahí nos manden para ver qué hay de promoción. Hoy es jueves. Son las 8 de la mañana con 40 minutos y recuerda que el día se empieza con felicidad aquí en Aztlán Radio, en Mercado Sonidero, disfrutando de muy buena música, vibrando al ritmo de los temas, como este guarapocho, ¿qué hubo leer?

0: Son ya las 8:45 y andamos cortando papas. Bueno, es que estoy aprovechando porque quiero enseñarte a hacer unas ricas y deliciosas papas alemanas, así les llaman, ¿eh? Pero son mexicanas.
1: Muchacha muy guapa, una muchacha muy guapa, andaba sacando
0: papas. Y ya andamos acá en la cocina de Mercado Sonidero, estamos disfrutando de la música. Fíjate que era muy guapo Valentín, ¿eh? No estaba mal, Valentín.
1: Esa muchacha muy guapa, su papá no me dejaba.
0: Bueno, y vamos a hervir papas con sal y un poquito de azúcar en una olla con agua, ¿sale?
1: Agárrame.
0: Por ejemplo, yo aquí tengo 4 papas. Es nomás para mi desayuno. Ya después de que salgan de hervir, las voy a pelar y cortar en rebanadas.
1: Junto a esa muchacha guapa.
0: Las voy a acomodar en un refractario, ¿sale? Y vamos a añadir crema, jamón, un poquito de queso, sal, pimienta y consomé. ¿Y sabes qué va a pasar?
1: Mi papá sí la quería, a qué muchacha tan guapa.
0: Yo le pongo muchísimo queso, mucho queso, mucho queso. Ahora las voy a poner a gratinar. Yo te recomiendo que lo dejes cuando mucho 5 minutos, así como te gusta la costrita de queso, como te vaya a gustar. Y listo para servir. Fácil, ¿verdad? ¿Y qué crees? Son papas alemanas, estoy aparte desde Alemania. Aprovechas aquí en México.

0: 8 minutos y vamos a continuar con más. Ya me vine para acá, ya que andamos acá en la cocina. Es que ando viendo aquí lo del café. ¿Y tú ya te tomaste el café con panecito?
1: ¿Cómo sabes?
0: O esa cosa que no sé cómo se llame, que le ponen frijolitos y un poquito de queso arriba, que se parte este panecito en dos. ¡Ah, mollete!

Son ya las 8:52 y este tema que yo creo que muchos se quedaron, ya es jueves, ya mañana es viernes, la vamos a poner en el repertorio musical.

Ya son las 8:53, ya nos vamos este jueves. Mañana te espero a la misma hora de 8 a 9 de la mañana aquí en Mercado Sonidero a través de Aztlán Radio. A disfrutar de buena música, a despertarnos con buen humor para que estemos vibrando diferente. Y recuerda, recuerda soltar todo lo que no debes de traer cargando porque hoy es un nuevo día. Y a partir de hoy en adelante, pues hay que cambiar nuestro futuro, ¿sale? Son las 8:53, te deseo que tengas un día muy abundante en todos los aspectos, en el amor, en la salud y sobre todo en el dinero, ¿por qué no? Si hace falta. Que tengas un excelente jueves, mañana te espero y me voy bailando con una canción. Saludo allá, saludo, vamos a mandar saludo a Elena Rivers, Estética Nancy, allá también a la colonia Moctezuma, a la carnicería Moctezuma, Tony, buenos días, Tony, que tengas un excelente día. A su asador, también aquí presente, les mandamos un saludote, ¿sale? Y pues, ¿qué te parece si escuchamos este tema del Bronco? Vamos a escucharlo, porque no quiero que quede huella. Ahí va. Me voy bailando despacito. Esta hasta mañana. Me voy bailando fuerte. Es una

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1: Son las 8:59.
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5: 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Comenzamos.
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5: Y llegó el momento de comenzar el programa de hoy, muy interesante. Desde el sistema de radio y televisión de Nayarit te damos la bienvenida a radio, televisión, redes sociales. Y ya está aquí nuestro especialista invitado. Me da mucho gusto tener con nosotros a el psicoanalista, que más que nada pues también es mi amigo. Me da mucho gusto que estés aquí, Jorge. ¿Cómo estás?
7: Hola, Amalia, muy bien. Muchas gracias aquí. Una vez más con el placer de estar aquí en este lugar contigo.
5: Tenías que estar aquí hoy para hablar de ese tema. Por eso lo reservé para ti. Resignificar el dolor desde lo que tiene que ver con el psicoanálisis, desde realmente llegar a esa profundidad del ser que a veces nos da un poquito de temor, ¿no?
7: Sí. Poder mirar al pasado a veces viene con ese estigma de vamos a encontrar puro dolor, vamos a encontrar no tiene caso hablar de eso, vivir en el presente. Uh-huh. Pero sí, parte del psicoanálisis no solo trabaja la profundidad, sino trabaja la interpretación de las heridas, ¿no? Entonces ahí es donde el psicoanálisis intenta resignificar el proceso de cada uno. No lo cambia, por supuesto, hay cosas uh-huh. que no vamos a cambiar, pero sí le vamos a dar una interpretación nueva.
5: Pues es que pasó.
7: Sí, claro.
5: Pero hay una frase que dice, pasado pisado, pero pues yo lo piso y ahí sigue el pasado, ¿no?
7: Sí, y precisamente, ¿no? Es el pasado pisado, me parece que es esa parte donde al no darle una narrativa a ese pasado, pues tiendes a repetir ciertas circunstancias en las cuales, pues al parecer no son tan prácticas para uh-huh. ti, para tu presente, para establecerte o para proyectarte en un futuro, ¿no?
5: Sí, y bueno, hay muchas frases que acompañan el pasado, el que vivas el presente, vive la vida que es una, y el presente es hoy, el mejor regalo de la vida, pues es el presente y es hoy y todo eso. Sin embargo, de tu pasado, de lo que has vivido, construiste lo que eres ahora. Entonces, pues, ignorarlo a lo mejor no sería como la mejor idea.
7: Me parece que es una idea peligrosa. Puede ser peligrosa, ¿no? Porque uh-huh. sí hay estas características o estas corrientes que se enfocan de, no, vivamos el presente y en el aquí, en el ahora. Y está bien, en algunas circunstancias sí nos funcionan. Pero ya cuando hay un padecimiento que no entiendes, que es un síntoma que está ahí, que está ahí, que no deja de estar. Entonces yo creo que sí hay una posibilidad de darle una nueva narrativa al pasado, ¿no? Porque hay ciertas circunstancias en las cuales o te pueden definir como superviviente o te pueden definir como toda la vida víctima, ¿no? De tu historia. Entonces, por eso me parece que es bien importante resignificarlo y darle un sentido totalmente, y darle palabra también a lo que pasó, porque como dices, ¿no? O sea, todo lo que somos es parte de lo que nos ha pasado, tanto bueno como malo.
5: Yo me acuerdo mucho, no sé si fue en la primera o en las primeras entrevistas que tuve contigo, que me comentaste, que nos comentaste que en consulta te has encontrado de repente con personas que, ¿a poco viví esto en el pasado? Yo no lo tenía como muy presente, no lo había visto, y de repente viene a mí que esto me sucedió y me cayeron muchos veintes. ¿Hay quien de plano sí se puede que lo borres,
7: lo suprimes, lo reprimes o lo olvidas, ¿no? Son mecanismos de defensa. Ajá. Tal vez no olvidas el momento, pero sí puedes reprimir lo que sentiste en el momento, ¿no? O sea, lo que sentiste que fue, a lo mejor una emoción así bastante fuerte, esa es la que puedes como hacer a un lado, ¿no? Hacerte a un lado y esa intentas no sentirla para sobrevivir, ¿no? Uh-huh.
5: Porque, mira, yo, por ejemplo, particularmente, cuando he estado en terapia y todo, me he dado cuenta que hay cosas que no pasaron hace ni tan... Bueno, para mí no es hace mucho, 15 años, por ejemplo. Hace 15, 20 años pasaron cosas, y pasaron cosas fuertes, difíciles, que pues me hicieron tomar decisiones, pero que yo insisto en recordarlas y no vienen. No recuerdo detalles. Recuerdo que pasaron, pero es como la película que viste, la sinopsis de qué se va a tratar, pero no sabes los detalles porque no la has visto. Así me siento. Entonces, cuando yo digo, bueno, ¿qué tanto nuestro cerebro nos protege o cómo es esto? Que no me acuerdo de los detalles.
7: Fíjate que tengo un caso ahorita, no voy a mencionar, pero me decía que tenía un recuerdo en específico sobre una situación de agresión hacia su persona, de ámbito sexual, pero no tenía la claridad. Evidentemente son situaciones que tú no quieres recordar o que intentas borrar, ¿no? Pero, por ejemplo, en el psicoanálisis no se trata de recordar la escena, ¿no? Se trata de poder darle lugar a lo que pasó después de esa escena, ¿no? El trauma no se recuerda porque es revictimizar a la persona. A ver, imaginemos, no, a ver, recuerda, ¿y qué pasó? ¿Y qué pasó? Hay cosas que no queremos nombrarlas tan directamente, pero lo que sí trabajamos es las secuelas de ese trauma. Por ejemplo, en el abuso, pues es la vergüenza, ¿no? Es la culpa y es el castigo, ¿no? Son cosas que se van evidenciando, y el psicoanálisis no trabaja con el pasado, trabaja con las manifestaciones de tu pasado en tu presente.
5: Manifestaciones de tu pasado en tu presente. Entonces sí sería hasta cierto punto normal que lo tengas tan guardadito en la maleta de los recuerdos de cosas que me lastiman, que no te acuerdas.
7: Sí, es muy común, Amalia, y yo creo que hay cosas en las cuales si de repente tu vida no

0: Con las amistades que tengo cuando nos sentamos a chismear. Y es que a veces no queremos darle valor a eso. Bueno, ya pasó, ya. Pero si todo lo que tú eres es resultado de lo que viviste, ¿por qué no darle valor? ¿Por qué no validarlo, como tú dices, ¿no? Y tomar todo ese aprendizaje y resignificarlo para ese impulso, para lo que viene ahorita. Pero a veces lo queremos callar, no queremos recordarlo, no queremos hablarlo, volver a vivirlo, obviamente. Y resulta que fue lo que te hizo fuerte, fue lo que te hizo tomar decisiones, fue lo que te hizo de alguna manera reconocerte, valorarte.
1: Sí, por supuesto. El dolor es incómodo y estamos acostumbrados a no incomodarnos, ¿no? Yo creo que ya la vida ha sido bastante difícil, que de repente tenemos así de ya no le muevas tanto, no hagas tantas cosas. Entonces, a veces huir del dolor puede complicarte o puede no hacerte ver esas capacidades que tienes, ¿no? Ante el dolor, precisamente. Yo, por ejemplo, hace 3-4 meses regresé a un proceso psicoterapéutico, porque pues al final de cuentas siempre tenemos que estar renovando.
0: Hay que sacarle punta al
1: lapicito. Claro, hay que sacarle punta. Y una de las cosas que también pude entender desde el lugar de mi familia, para el lugar que yo ocupé, o lo que yo tenía en esa visión, fue fundamental para que hoy pudiera tener esa apertura de estar escuchando a la gente, ¿sabes? De estar acompañando en el dolor. Entonces, eso me abrió todavía más la posibilidad de seguir acompañando en procesos terapéuticos que a veces no son tan fáciles, ¿no? Y resignificar ese dolor, porque antes era así de, ¿pero por qué me tocó a mí esta parte de mi vida? ¿Por qué me tocó esa parte de la familia?
0: Hay otras personas que les va a diferente, porque a mí me tocó estar en ese punto, ¿no?
1: Y cuando ya lo comprendes, cuando le das una narrativa distinta, pues sí, puedes sumarte. A mí me sumó mucha más apertura y mucha más confianza, saber que poder acompañar a mis pacientes o a los consultantes también viene de una manera de resignificar ese dolor de no poder haber hecho más por la familia.
0: Acabas de decir algo bien importante, porque yo te preguntaba al inicio de quien no quiere ver el pasado, quien no quiere reconocer todo eso que vivió y que ahora hace que seas la persona que eres. Pero por otro lado está quien todo el tiempo está viendo el pasado y lo ve desde de la parte de soy víctima, a mí me fue mal, yo pude estar en un mejor momento. Tú lo que acabas de contar es, bueno, yo aterrizo cuál fue la posición que me tocó vivir. Y sobre eso yo ahora me doy cuenta que a partir de allí nace esta gran facilidad que tengo para escuchar. Pero no toda la gente tomamos a lo mejor igual esos aprendizajes del pasado. Y ahí también hay necesidad de resignificar, pero desde otro modo, ¿no?
1: Sí, claro. Por ejemplo, esa gente que vive en la nostalgia, porque es nostálgica, melancólica, hay que entender algo. La herida a veces nos da una identidad. Y a veces la herida nos da una identidad tan fuerte que intentamos seguir sosteniendo esa identidad desde el dolor, ¿no? Desde, es que yo fui víctima, es que, ¿qué hubiera pasado? O regresar al pasado para justificar las cosas que nos... Por ejemplo, estoy teniendo una materia de la psicología del mexicano, estamos viendo precisamente eso, cómo nuestra dialéctica como sociedad está de... cuando no tenemos un proceso o un presente ahí muy establecido, es qué hubiera pasado si no nos hubieran conquistado los españoles, ¿no? Entonces el romanticismo es de pensar que antes de los españoles estaba todo bien, ¿no?
0: Y
1: todo
0: sí,
1: bonito.
0: Los sacrificios y
1: sí,
0: eso,
1: claro.
0: Todo estaba bien.
1: Entonces es una manera de romantizar, es una manera de justificar. Y hay algo que entender, es el darle resignificado a tu herida no es justificarla, es hacerle ver, es sí pasó, sí sucedió, y qué puedes hacer con eso, ¿no?
0: Porque una cosa es no quererlo ver y querer no tener, ¿no?, el recuerdo, porque duele, lastima, porque a lo mejor todavía no está muy bien trabajado. Y otra es que todo el tiempo lo traigas. Y es que como a mí me pasó esto, por eso yo soy así. Es que como a mí me sucedió esto, por eso es que actúo de esta manera, ¿no? Y el justificar porque viviste cosas, ciertas actitudes. Ahora yo preguntaría, realmente, ¿quién en su vida, y si alguien de ustedes le pasó eso, no ha sufrido nunca nada? Pues cuéntenme cómo lo hicieron.
1: ¿Cómo mintieron? Porque la vida.

0: Pasan cosas, ¿no? O sea, pasan.
1: Porque yo he escuchado de verdad, no, pues yo tuve una infancia muy feliz, no, pues a mí muy bien me fue en todo, no, pues no sé qué, pues todo lo, pero siempre tristeza, frustración, mala onda.
0: Fíjate que eso me pasa mucho con pacientes que llegan primera vez, llegan, el paciente llega a veces queriendo no ser descubierto, ¿no? Mm. Llega con un mecanismo de defensa, de no te voy a decir nada, no te conozco. Y sí llegan con esta sensación de, no, mi infancia súper feliz, no tengo ningún problema. Y ya cuando empiezas a
1: rascarle,
0: pues sale una dificultad. Recuerdo de una paciente que tenía esa, no, todo bien en mi infancia.
1: Negación.
0: Negación totalmente. Y era una hija, la más grande, previamente había habido una pérdida del hermanito de un año, entonces... La familia se movió en esa pérdida, pero no hablaron, no se cuestionaron. Mamá, creo que tuvo un segundo o tercer hijo con una discapacidad, salió de la casa. Ella se quedó como sustento a los 8 años cuidando a su hermana, pero en su infancia decía todo bien. Es el deseo, ¿crees?, de justificar y de sostener. A veces sí necesitamos, es lo que también le digo a mis pacientes, le digo, mira, porque me dicen, pero ¿por qué ahora tengo que hablar de esto? Porque no había otra forma, porque tal vez en ese momento si hubieras te hubieras cuestionado, no hubieras dado ni siquiera un sostén de lo que te estaba sucediendo. Entonces siempre hay un momento adecuado, ¿no? Y el momento adecuado es, yo creo que en la adultez, donde ya puedes sostenerte a ti mismo, porque en ese entonces, ¿qué hubiera pasado con esa niña? A los 8 años con ese reclamo se vuelve psicótica, se vuelve, tiene una neurosis, una enfermedad.
1: Protegió.
0: Entonces, dejar de cuestionarse era una manera de sobrevivir. Y ya en la adultez es cómo pasar de la sobrevivencia a la supervivencia. Eso lo trabajas mucho en terapia.
1: Okay. Pero fíjate, también a mí me ha tocado cuando se habla de la ayuda terapéutica, psicológica, todo eso. Ay, no, pero es que yo voy por un problema y me pregunta, ¿y cómo es tu relación con tu mamá? ¿Y cómo es tu relación con tu papá? Apenas voy con mi relación con mi gato y no hemos hablado de mi problema real. Porque tenemos esa perspectiva de que ya, o sea, yo vine porque me dejó este vato con el que teníamos un buen de tiempo, ¿no? Uh-huh. Y me dejó y a los 5 minutos se casó con otra, por eso vengo y tú me estás preguntando cuál es mi relación con mi mamá, con mi papá. ¿Cómo nos pudieras contestar esta forma de juzgar tal vez la terapia?
0: Pues mira, yo creo que hay muchos que no entienden la terapia, ¿no? O sea, que creen que la respuesta es inmediata, y eso a veces es muy peligroso de la actualidad, de las corrientes y de que todo lo queremos a una velocidad tremenda, ¿no? La comida, el encontrar pareja, y esos de los efectos de la terapia también es como de, yo quiero que me resuelvas en 3 sencillos pasos, ¿no? Entonces, cuando preguntamos por relaciones de mamá, no es que estemos insistiendo que ahí viene todo o con el papá, sino necesitamos conocer la historia de la persona, necesitamos saber quién es la persona para también conocer sus maneras de generar vínculos, sus maneras de relacionarse con el amor, de relacionarse con el sexo opuesto, de relacionarse con la frustración, y a partir de eso, pues ya podemos empezar a estructurar por qué de repente tal vez no solo te duele que se fue, ¿no?, sino te duele porque hay un rompimiento muchísimo más profundo que te remonta tal vez a una separación temprana y que no puedes, te da mucho miedo pensar de nuevo en ese vacío que sentiste, ¿no? Porque al final de cuentas, parte de la herida es no querer volver a sentir lo que sentimos y tratamos de protegernos de cualquier manera, y una de esas es el olvido, la omisión, la represión, ¿no? No pasó. Y eso a veces nos permite realmente, cuando nos cuestionamos esa parte, pues sí nos permite identificar quiénes somos, ¿no? O sea, yo siempre recomiendo es, no te adentres tanto a la velocidad del mundo, porque la velocidad del mundo es de, tienes que estar bien en un día, ¿no? Cuando tal vez...
1: En una hora.
0: En una hora, en 10 minutos, ¿no? Estar como...
1: Ya vas a entrar al aire, ya tienes que estar bien.
0: Sí, ¿no? Y de repente, no sé, vienes con cosas en la cabeza.
1: Y ahorita que yo venía toda bochornosa, ajá, porque íbamos a empezar a grabar, y yo, ay, Dios mío, acá traigo atrás mi abanico, ¿no? Pero en 2, 3, 1, comenzamos.
0: Sí, claro, ¿no?
1: Así es la vida, ¿no? Tienes que entrar al aire, literal.
0: Así es la demanda de la vida actual, sí, ¿no? Y yo creo que hay que saber cuándo sí ponerle una velocidad y cuándo ponerle una pausa, ¿no? Una pausa donde yo siempre le digo a mis psicólogos, porque, a mis pacientes que también son psicólogos, es decir, porque una de las partes más bonitas de trabajar en terapia es que te pagan también por aprender de ellos, ¿no?
1: Sí, esa es una parte bien. Qué padre.
0: Y hoy, ¿no?, siendo 20 de mayo, que es el día del psicólogo.
1: Sí, sí. Oye, y por supuesto que hay que reconocer la labor de todos los que están a cargo de la salud mental, y que ahora las personas ya lo vemos como una necesidad, como una primera necesidad. Antes era como que, ay, no estoy loco, uh-huh, o no lo necesito, o no lo puedo pagar. Pero ahora es, pues no lo puedo pagar, pero voy a buscar cómo, pero yo quiero, necesito la terapia. Ya se reconoce que es una necesidad. Y hablando de esto, del pasado y cómo resignificarlo, hay tantas personas tristes en el mundo y hay tantas personas que están rumiando esas emociones negativas que vienen de cosas vividas, ¿no?, en el pasado. Hace días hablamos de las heridas de la infancia y cómo hacen de las suyas.
0: Sí, claro.
1: Con nuestro corazón, con nuestra seguridad, con nuestros pasos al andar por la vida. Pero el querer negar lo que vivimos y no hacer algo al respecto, yo creo que es el mayor error que podemos tener, ¿no?
0: Sí, pero con el tiempo lo vas entendiendo. O sea, yo creo que siempre hay, o sea, todo lo que reprimes o todo lo que quieres intentar olvidar, a veces llega de una peor forma, en un peor rostro, ¿no? O sea, todo esto de las heridas infantiles, si no generas una conciencia de dónde vienes, pues van a venir en relaciones, van a venir en trabajos, van a venir en la relación con tu vecino, con tu vecina.
1: Se manifiestan en todo, ¿verdad?
0: Hay una manifestación social, también puede haber una manifestación física, ¿no? Uh-huh. O una manifestación emocional, ¿no? Esto de me deprimo, tengo soy controlador o tengo arranques de enojo, no puedo comprender por qué tengo estos cambios, sí.
1: La inseguridad, la falta de autoestima, uh-huh, creo que es algo también que está muy, muy presente. Y es que luego también vemos gente tan segura por ahí que anda en el mundo y ya te das cuenta, analizas y dices, no es tanto que esté tan segura, a lo mejor es una coraza para demostrar que tiene algunas cosas que hay que trabajar. Sin embargo, no somos psicólogos, ¿verdad? Somos solamente personas que andan por ahí por la vida y que de repente ves algunas actitudes porque las reconoces en ti, ¿verdad?
0: Claro, sí, por supuesto. Veo ese tipo de personas donde todo está bien. A mí es como de, ¿no? Ni siquiera es como una envidia. Es como de, a ver, la vida es un proceso y la vida no siempre está a favor tuya, ¿no? Hay veces que no estás en las mejores condiciones y que hay cosas que pasan, pero sí, yo creo que sí hay una necesidad constante de sostener una imagen social, ¿no? De todo está bien, ¿no? O sea, hay ciertos lugares como, no sé, políticas, los políticos tienen que sostener una imagen de todo está bien. Y también tienen vida, ¿no? También tienen vida, decisiones atrás y errores.
1: Corazón, ¿no?
0: Sí, claro, claro.
1: Los políticos también lloran. Vamos a hacer un programa de eso.
0: Los políticos también son neuróticos.
1: También les pasan cosas. Bueno, a todos nos pasan cosas, claro. La verdad. O sea, quien diga que no, no es cierto. Y creo que partiendo de ahí, pues mira, todo el mundo hemos cometido errores. Y los errores están en el pasado, ¿no? Pero ¿qué errores cometiste o qué omisiones hubo en tu vida que ahora te tienen tan enojado, tan frustrado, tan culpable y que te están haciendo tanto ruido y que no te dejan estar bien ahora? Porque al final estamos viviendo el presente, pero ¿qué ruidos del pasado no te dejan vivir ese presente?
0: Sí, muchas preguntas, ¿no? Que uno puede, por ejemplo, te digo, en esta manera de querer hacer una resignificación de una herida, vamos a pensar. Una pregunta es de ¿por qué mi papá no me quiso?, ¿no? Y vivir constantemente ¿por qué no me quiso?, ¿por qué no me quiso? Entonces, quieres contestarte en todas tus relaciones ¿por qué no me quiso? Y la resignificación terapéutica es, a ver, no sabemos por qué no te quiso, no tiene que ver contigo, pero lo que puedes hacer hoy, por ejemplo, hay un tema de paternizarte en el adultez, es llena esos espacios de paternidad hacia ti mismo, esa voz que te da ley, que te da protección, que te dice cuídate, que te empuja, ¿no? Es ya no vivir con esa pregunta de por qué no me quiso, es de no sé por qué no me quiso, pero hoy puedo hacer algo al respecto para que yo pueda llenar ese vacío. Pero para poder instalarte en esa situación, tienes que reconocer que hubo un dolor, tienes que reconocer que hubo un efecto y poder resignificarlo desde un sentido ya más terapéutico.
1: Pero a partir de reconocer...
0: Sí, claro, que algo porque pasó.
1: Fíjate, a mí me sucede mucho cuando se acercan conmigo, lo comentaba yo el otro día en un programa, se acercan conmigo para lo de hablar en público, ¿no? Uh-huh. Es que me da muchos nervios, es que me siento muy inseguro al hacer un discurso y todo. Y al final siempre caemos en lo mismo. Algo pasó, algo emocional te está moviendo de tal manera que eres una persona muy insegura, que eres una persona muy tímida, que eres una persona con temor al rechazo, que eres una persona que tienes temor a equivocarte. Y eso es lo que va marcando las pautas en tu vida, no solo al hablar en público, al tomar decisiones y al hacerlo todo. Y te das cuenta, si te echas un clavadito, te vas yendo para atrás, te vas yendo para atrás y te vas dando cuenta, oye, siempre en mi vida esto es un patrón, siempre el miedo a equivocarme. Siempre el miedo a la crítica, siempre el miedo a la burla, lo he tenido siempre, pero muchas veces no nos damos esa oportunidad como de analizar desde dónde vienen esos comportamientos, ¿no? Y eso que nos está impidiendo dar pasos.
0: Claro. Por ejemplo, ¿desde dónde puede venir también? Y lo he detectado, ahorita estoy dando clases de ciencias de la educación.
1: Ay, qué padre.
0: Y a los alumnos les decía, en la escuela a veces premian la conducta, no sé, normal,
1: atípica.
0: A la típica, uh-huh. Y no comprenden la conducta que sale un poquito del esquema, ¿no? O sea, ¿a qué voy con todo esto? Por ejemplo, al niño que no participa, ¿no? Uh-huh. Se le castiga porque no participa,
1: sí.
0: ¿No? Pero no comprende por qué no participa, porque tal vez detrás de eso hay una mamá, hay un papá que enjuicia su forma de expresarse, que no le da un lugar, no le da un sentido, y entonces va a replicar en la escuela. Entonces en la escuela aprende que si no habla le va mal, ¿no? Y entonces se queda con esa sensación, se queda con esa conducta de ese aislamiento, y entonces el maestro solo lo que hace es, bueno, tú tienes 6, ¿por qué no hablas? ¿No? Pero nunca el profesor se cuestiona por qué no habla.
1: Oye, antes te ponían el 6 y aparte te ponían las orejas de burro.
0: Sí, qué
1: antes
0: tremendo.
1: Antes sí se usaba, imagínate todo el trauma, hablando de las heridas del pasado. Cuando te ponían las orejas de burro, por ejemplo, en la escuela en la que yo estaba, si no llevabas cinto, te amarraban un mecate. O si estabas platicando, te pegaban un chicle en la nariz. O si comías chicle, te lo pegaban en la nariz.
0: Sí.
1: O sea, de ese tipo de cosas.
0: Castigos.
1: Que bueno, que ahora ya no. Pero quien lo vivió, claro que lo siente feo cuando se acuerda, ¿o poco no?
0: Sí, lo repercute en su presente,
1: al final,
0: por supuesto.
1: ¿No? Y cuando estás adulto, tal vez no te pegan el chicle porque estás comiendo chicle, pero otras cosas, y a lo mejor no te sabes defender. Vamos a hacer una pausa y seguimos con el tema de hoy aquí en Derecho de Mujer, Voces que Sanan. Regresamos.
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1: Son las 9:29.

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1: Y estamos de regreso aquí en Derecho de Mujer. Si acabas de encender tu radio, tu televisión, si apenas en redes sociales nos estás viendo, estamos en un programa muy especial donde analizamos eso que vivimos en el pasado, que a lo mejor nos hace mucho ruido y que está atrapando nuestras emociones. Es porque tal vez hay necesidad de resignificar algunas cosas, pero o las estás bloqueando, no quieres recordar, o las recuerdas todo el tiempo, pero desde una parte negativa que no te ayuda a fluir. Tenemos como invitado a nuestro psicoanalista Jorge Sánchez y hemos estado hablando con él en la primera media hora sobre todo lo que tiene que ver con el pasado, las heridas, cómo resignificar. Pero me gustaría, Jorge, que en esta segunda media hora habláramos de ejemplos prácticos. ¿Qué es lo que pudimos haber vivido en el pasado y de qué manera lo podemos vivir de otro modo en el presente? ¿Sí? Para dejar de sufrir, sobre todo para eso. Hay muchas historias, pudiéramos hablar de muchas historias, pero por ejemplo, ahorita nos quedamos antes del corte en episodios violentos que se viven en áreas escolares. Por parte de un maestro, de una maestra, de tus propios compañeros, etiquetas que te ponían cuando eras niña, cuando eras niño, ese bullying que ahora ya tiene un nombre, pero que en el presente te está lastimando y que a lo mejor no quieres recordarlo y no lo vas a resignificar.
2: Bueno, por ejemplo, si llegara una persona con esa sensación, ¿no? Bueno, porque no llegan a la terapia desde me pasó esto, ¿no? Uh-huh. Pero tal vez me siento muy ansiosa de poder expresar lo que siento ante mi esposo. Vamos a pensarlo, uh-huh. ¿no? Entonces rascamos, empezamos a averiguar cómo te expresabas y de repente hallamos, ¿no? Vamos a pensar, hallamos. Es que a mí me castigaban de mala manera cuando no ponía atención en la clase, me daban un golpe. Entonces, ahí el trabajo terapéutico es primero, vamos a reconocer qué sucedió, ¿no? Uh-huh. Ya llegamos a un recuerdo que no era muy agradable. Viable, no era muy agradable, ¿no? Entonces, vamos a darle nombre. ¿Qué sucedió? Porque entonces ahí es la diferencia, ¿no? Porque en un recuerdo es de, bueno, estaba en la escuela y cuando no tenía buena conducta, tenía una consecuencia. Y la realidad es que cuando reconocemos la herida, le damos el nombre de esa herida, es de ¿qué pasó? Me violentaron. Uh-huh. Entonces eso cambia totalmente la narrativa. ¿Me explico? Uh-huh. Porque entonces vamos a dejar de justificar algo de ¿qué pasó en la escuela? No era una corrección, era una violencia extrema hacia tu persona, hacia tu inocencia y hacia tu parte de niña. ¿Me explico? Y eso es darle valor a la herida. ¿Sí? Entonces, una vez que podemos darle ese sentido así de sucede, ¿no? Ya vimos qué sucedió, uh-huh. ya vimos lo que te hizo sentir y ya vimos cuál es la consecuencia, ¿no? ¿Cuál es la consecuencia? ¿Qué aprendiste? Es que ante tu esposo, cuando de repente te grita o te violenta verbalmente, se activa una herida, ¿no? Se activa una herida de la niña que aprendió a guardar silencio, a decir esto me lo merezco porque no hice bien las cosas. ¿Me explico? Uh-huh. Entonces, ya comprendemos el por qué no puedes ponerle un alto, ¿no? Porque te organizaron, te educaron para que tú pudieras sostener ese tipo de violencia, porque era una justificación. Y además, en esos tiempos, los papás les decían, sí, maestro, es más, yo le doy permiso que sí, péguele, ¿no? O sea, también había un sostén.
1: Hay una frase, ¿no? Se lo presto con todo y nalguitas, decían.
2: Tremendo, ¿no? Tremendo, ¿no?
1: Yo nalgadotas, no, si se porta mal.
2: Yo no presto a mis hijas, son mías y, y es mi responsabilidad, claro. ¿No? Es esa parte. Ajá. Y entonces, imaginemos, ya está, ¿no? Ya está elaborado el por qué no puedes, ¿no? Y la resignificación es cambiar el lugar, ¿no? Vamos a pensar, yo les digo a mis pacientes, a ver, ahorita tú estás actuando y estás respondiendo como si fueras niña, porque la herida no resuelta, la herida no está, la que no comprendemos o la que nos duele y
1: la que lastima todavía
2: está y olvidamos, ahí, ¿no? No nos permite seguir creciendo como seres humanos. Esas heridas olvidadas, hay partes donde seguimos infantilizados, ¿no? Entonces le digo, a ver, ya viste de dónde viene esto, ¿no? Y tú le estás queriendo responder a tu esposo desde esa niña. A ver, ¿qué has hecho? ¿Qué ha hecho esta niña para crecer? No, mira esto. Y entonces empieza a reconocer su valor, empieza a reconocer que fue una violencia, empieza a reconocer que tuvo la fuerza para soportar, ¿no? Para reubicarse, para comprender. Entonces la llevamos a la adultez, ¿no? Y en la adultez le vas a responder sin la sensación de tener esta consecuencia, ¿no? Porque no puede ya tener una consecuencia. Y si hay una consecuencia ya hacia ti, pues entonces ya es una violencia muchísimo mayor, es un foco rojo y es llegar desde otro lugar. Pero entonces, ya que los posicionamos, ¿no? La posicionamos en la adultez, pues ahí es donde el psicoanálisis elige desde la conciencia, haz la diferencia. ¿Qué diferencias puedes hacer hoy en eso que te impide que antes no lo podías hacer? Porque antes...
1: Eras una niña,
2: no sí. te respaldaba nadie, ajá. te decían, sé buena y respeta a tus maestros y obedécelos, ¿no? Y hoy en la adultez, a mí me parece que un adulto hay puede tener educación, puede tener respeto, pero no obedecer a nada, ¿no? O sea, es como de, no lo voy a hacer porque se supone que ya tenemos un criterio propio,
1: libre albedrío,
2: ¿no?
1: Obviamente.
2: Exactamente, una madurez, una elección de moral. Por eso siempre insisto también que es muy bueno que como adultos, a partir de los 20, 22 años, o la adolescencia, que es la primera separación con la familia, es que mis hijos rebelde, déjalo que se rebele, o sea, déjalo que empiece a interactuar con lo propio, con lo que él elige, no con lo que tú crees que elige. Y por eso hay muchos adultos que no tienen esa voz madura, que siguen pidiendo las cosas desde niño o niña.
1: Ah, okay, fíjate esto que estás diciendo, qué interesante. Entonces, como sigo viviendo el dolor desde ese niño o esa niña, así es como estoy reaccionando a las cosas que me pasan ahora que soy adulto. Ahora, esto es en cuestiones de vivir un tipo de violencia, bullying o algún tipo de violencia, pero hablemos de esos niños o esas niñas, ese pasado donde te quedaste sin papá o sin mamá, donde hay una orfandad. ¿Qué tipo de dolor, qué tipo de circunstancias se pueden desarrollar que en tu etapa adulta pues se manifiestan, que pareciera que no, mira, está todo muy bien fluyendo, pero en la edad adulta es donde van a surgir, ¿no? Donde probablemente no quieras ni voltear a verlo,
2: claro,
1: porque no sabes cómo resignificarlo.
2: Claro. No, por ejemplo, yo mucho en estas circunstancias de personas que tuvieron una orfandad o que tuvieron una pérdida de un padre o de una madre o que se fue. Primero lo que hay es una sobrecompensación hacia los hijos. No quiero que les pase absolutamente nada. Y en la nada, ahí hay un problema. O sea, es el extremo. Lo que estábamos hablando ahorita, no hay un equilibrio, hay una polarización.
1: Sobreprotección.
2: Una sobreprotección. ¿Por qué? Pues porque sí hay un temor de que tu hijo viva lo que tú viviste, ¿no?
1: Ese dolor. ¿Por qué no puedes hacer nada ante eso?
2: No puedes hacer, ¿no? O sea, lo que puedes hacer es concientizar, es decir, yo lo voy a acompañar desde lo que sé, ¿no? Desde lo que tengo como papá, como mamá, ¿no? O sea, una cosa es de no voy a dejar que mi hijo cargue con la sensación de que yo fui abandonado, de que yo fui rechazado. Entonces, la sobrecompensación es cargar a tu hijo de las responsabilidades y de lo que pasó con tu papá o tu mamá. Y ahí es una de las partes que también trabaja el psicoanálisis. Empezamos a entender que los, por ejemplo, papá dice, ¿por qué me abandonó? Pues empezamos a ver que papá tenía limitaciones, ¿no? O que mamá también tenía limitaciones, que no te podía dar eso que tú querías o que eso que esperabas, ¿no? Un amor más maduro, ¿no? Porque tenía tal vez de atrás de ella la mamá, la abuelita, la matriarca o el patriarca o una relación con muchas infidelidades que antes pasaba muchísimo, ¿no? El padre salía, ¿no? Llegaba y la mamá, bueno, todas esas características. Y entonces, resignificar la herida del abandono es, pues, tu papá tenía limitantes, también era humano y también le dio miedo y le ganó el miedo y le ganó tal vez el egoísmo. Y eso es responsabilizarlo a él sin culparlo y dejarte de responsabilizar a ti. Entonces, eso genera como la posibilidad de que ya no haya un miedo irracional en los adultos de no voy a tener vínculos porque me van a volver a abandonar, o las relaciones que las tiene demasiado protectoras o demasiado como controladoras para que no vuelva a suceder.
1: Entender, ¿no?, que no fue tu culpa, ¿no? Este uh-huh. abandono, o en el caso de un deceso, pues que no fue tu culpa que papá o mamá ya no estén en este plano, porque muchas veces puedes sentir que es que hice algo, que cuando somos niños somos tan inocentes, y es que yo debí de haberme comido mi plato de sopa completo y no lo hice, y a lo mejor por eso Diosito se enojó conmigo y se llevó a mi mamá, ¿no? Uh-huh. Porque hasta ese punto llegamos a pensar cuando somos muy niños, porque sí. En la inocencia llegamos a creer que somos capaces y que tenemos ese poder.
2: Fíjate que hay ciertas corrientes de psicología y de psicoanálisis que dicen que los niños son narcisistamente negativos. ¿Qué quiere decir esto? Que se ponen en el centro no solo de lo mejor, sino de que todo lo que pasa es responsabilidad de la existencia del niño. De los primeros, por lo menos, 10 años, uh-huh. el niño piensa que todo lo que sucede es parte de lo que hace o lo que no hace, ¿no?
1: Que tiene el poder, sí. o en este caso la culpa.
2: Claro, y hace poco, fuerte, una de mis primeras pacientes, lamento mucho que ahí se llama Lore, perdió la vida a su esposo, me contactó, me dio esa noticia, porque ya teníamos trabajado mucho, y lo que me recomendó, me dijo, oye, ¿qué hago con mi nieto? ¿Cómo le digo a mi nieto? Me dice, yo pienso que no le vamos a decir. Yo le decía, no por favor, no le digas. Le digo, mira, hay ciertos manejos hacia los niños, la explicación hacia los niños es de, mira, el cuerpo de tu abuelo dejó de funcionar, dejó de existir, y eso hizo que perdiera la vida, ¿no? Y eso le va a permitir también al niño interiorizar lo que todos tenemos, la muerte, ¿no? Porque hay muchos niños, se fue a un lugar mejor. Tuve un paciente que así se lo manejaron, dice, se fue al cielo a un lugar mejor, y esa paciente la vivió como un abandono del abuelo. La vivió así como de, pero ¿por qué algo mejor si aquí estábamos bien, si aquí estaba su familia?
1: O sea, no es algo mejor, donde yo estaba no era algo mejor.
2: Exactamente.
1: Se fue a otro lado, entonces no es estar conmigo, no es lo mejor.
2: Claro, entonces...
1: Puedes irte ahí.
2: Y fíjate que estuvo bien curioso porque una vez ella fue aeromoza, uh-huh. se dedicó a viajar en el mundo porque... Y justo le decía, oye, ¿por qué fuiste ahora? ¿No te das cuenta que la aeromoza es también como una manera inconsciente de querer encontrar a tu abuelo? Porque fueron tantos años queriendo encontrar a su abuelo en todos los lugares que hasta en la elección de su profesión, o sea, porque le dijeron, está en el cielo y se fue a trabajar al cielo, ¿no?
1: Fue a trabajar al cielo, a ver si yo a mi abuelo. Claro. Qué fuerte, ¿no? Hasta dónde el ser humano puede experimentar un dolor inmenso, que a veces no tiene explicación.
2: Sí, claro, o sea, todos vamos a experimentar un dolor inmenso que no tiene una respuesta y nos va a transformar la vida. O sea, la vida no es así de todo bien bonito, ¿no? Viene con rupturas, viene con pérdidas, viene con malos momentos, malas rachas, y es parte de lo que la resignificación, y lo decía Nietzsche, ¿no? O sea, no es que tengamos que amar nuestro destino, ¿no? No es que nos gusta sufrir, sino es que hay una parte donde todo lo que nos pasa provoca lo que somos hoy, ¿no? Y hasta lo que somos inconscientemente. Y hay muchas heridas que sí pueden resignificar, que puedes entender que por ejemplo, en cuestión de abuso, una paciente dice, es que me siento muy mal porque yo lo único que siento es que mi cuerpo dejó de pelear, ¿no? Pero cuando entiendo que hubo como manifestaciones de querer protegerse, entiende que sí hubo un deseo de protegerse, pero que tal vez las circunstancias la rebasaron en cuestión de fuerza, en cuestión de engaño, en cuestión de amenaza. Y entonces esa parte las hace resignificar, ¿no? Tengo una paciente también que es psicóloga, que vivió un abuso, y poder hablar de eso, poder decir de qué manera intentó defenderse, la resignificó, y ahorita está en un proceso de búsqueda también de seguir trabajando con víctimas de abuso sexual.
1: O sea, resignificó el dolor que tiene.
2: Claro.
1: Yo hace poco platiqué con una psicóloga que sufrió depresión profunda, de pues ya no querer estar ¿verdad? No querer moverse, no querer hacer nada, de no tener, le dolía la vida, así lo expresa, ¿no? Y la escuchas y te duele escucharla. Sin embargo, a partir de que sale adelante, de que resignifica todo eso que le tocó vivir, pues ahora ella acompaña a personas que están viviendo depresión de este tipo.
2: Sí, claro, sí. Y sí hay una manera de poder entender y comprender esa parte.
1: Ahora hablamos de quien sufre violencia, hablamos de quien sufrió violencia, de quien en algún momento fue abandonado por la muerte o porque algún ser querido decidió irse. Esto que tú comentas también o con el abuso sexual, que también es otra situación que se da en pasados de muchas personas y que también es necesario sí o sí resignificar eso tan feo que te pasó, porque ¿qué vas a hacer contigo?
2: Es bien difícil, Amalia. Hay muchas personas que también ya aprendieron a vivir desde esa herida, ¿sabes? He tenido también pacientes que lo intentan con todas sus fuerzas, pero ya fueron tantos años de normalidad no te imaginas el nivel de violencia que puede existir hacia un niño. No te imaginas cómo de repente también un papá o una mamá puede ser cómplice de esa situación de abuso. Entonces, y hay ciertas estructuras que es bien difícil poderlas resignificar, ¿no? O sea, me parece que lo único que en algunos pacientes sirve es poder sostener una realidad, ¿no? Poder sostener su propia realidad. Cuando ya hay una profundidad, porque sí, de verdad, hay historias muy macabras sobre cómo se puede llegar a perpetuar el abuso a algunos niños, que eso es muy difícil de trabajar, muy difícil de concientizar, porque cuando lo elaboras, pues reactiva tu dolor, ¿no? Reactiva todo el dolor, y eso es lo más difícil de acompañar. Por ejemplo, hay personas que los acompaño por 2-3 veces a la semana cuando estamos trabajando situaciones fuertes, porque es reactivar el dolor y después poder ser superviviente, ¿no? Poder separarse de todo lo que te dejó.
1: Porque, bueno, obviamente en diferentes edades pudiste haber vivido esa situación, pero como adulto, ¿cómo seguir con tu vida? ¿Cómo dotarte de esas herramientas para decir la vida vale la pena vivirla y a pesar de esa situación, pues yo sigo adelante, ¿no?
2: Sí, claro. Por ejemplo, esto, el uno como adulto, ¿dónde puede sensibilizarse cuando llegan los hijos? Uh-huh. No quiero que le pase nada, ¿no? Una sobreprotección, una sobrevigilancia de su cuerpo, de su sexualidad, de no quiero que te pase nada, y no, o sea, ahí
1: no te expongo, no te arriesgo, no te suelto tan fácil.
2: Y te encierro, casi es un encierro, sí. A través del miedo de no poder contener su propia herida, ¿no? O sea, hasta ese lugar puede llegar. Entonces, sí, por ejemplo, o sea, yo sé que hay muchas personas que ahorita tal vez están sintiendo, ¿no? Esto del abuso y están volteando a todos lados y no quieren... Pero no, generalmente no llega así de, ay, el paciente, ¿qué crees? ¿Quiero trabajar? No, empieza con sensaciones o con ansiedades, o empieza con crisis depresivas, crisis de enojo, ¿no? Una ansiedad prolongada. Entonces, la ansiedad es la que te permite darle nombre a aquello, que aquel sentimiento que no le has podido dar nombre, ¿no? Entonces esa ansiedad no solo se convierte en el ahora, en el tengo miedo a un examen, tengo miedo, sino es de ya no puedo cargar con este dolor. Y ese es el psicoanálisis. La diferencia de una terapia convencional, uh-huh, en el psicoanálisis, si quieres ir a un psicoanálisis es porque de plano este síntoma está recurrente y ya no puedes hacer más y más por él. Entonces lo que intentas hacer es compartir tu sufrimiento. Estás listo para compartir sufrimiento con alguien que te va a contener, que te va a escuchar y que te va a guiar. No te va a dar la respuesta de, mira, todo pasa por esto, o échale ganas o nada. Te va a dar esa posibilidad de ser ser escuchado realmente como necesitas escuchar.
1: Es que es reconocerlo, ver lo que ahí está, tomarlo, observarlo, identificar ¿qué es lo que duele más? ¿Por qué? ¿Qué vas a hacer con...? Imagínate un dolor así enorme como el de un abuso. Que lo tomes en tus manos como adulto, que digas, es que no soy feliz, no logro relaciones duraderas, o no logro sentirme conforme, o todo el tiempo tengo miedo, o tengo culpa, es que yo lo provoqué, es que yo lo hice. Y todo ese dolor en sus manos, pues imagínate, hay que trabajar mucho.
2: Sí, porque mira, la diferencia de trabajarlo y no trabajarlo es que ese dolor te da una identidad y te hace pensar que todo lo que te pasa en cuestión de relaciones, de trabajo, ¿no? Dices, es que soy culpable, es que yo no puedo, es que soy muy malo. Y cuando trabajas ese abuso, puedes comprender por qué esas conductas, por qué esas acciones o por qué esas normalidades de la violencia eran parte de tu sistema. Entonces ahí es donde evidenciar el dolor te permite renunciar a él, ¿no? No cargarlo. O sea, sí, ponerlo como una macetita ahí de, bueno, ahí está, ahí estuvo, ahí.
1: No me sirves, te voy a poner en otro lado.
2: Pero te hago visible, ¿no?
1: Ahí estás, pero te pongo acá.
2: Ajá, y te permite contestarte de, no, en realidad no estaba loco, en realidad no estaba sensible, en realidad me estaba costando mucho trabajo volver a confiar en la gente, en volver a vulnerabilizarme. En, por ejemplo, hay muchas personas que viven en el abuso que viven ya desde la parte emocional, en el pensamiento, y se olvidan de su cuerpo. Ahí puede existir sobrepeso, pueden existir dolores, pueden existir muchas cosas, un descuido corporal, porque volver a conectarme con el cuerpo es volver a conectarme con la sensación de ese momento. Entonces hay una separación y por eso
1: te castigas.
2: Sí, por eso ya no te conectas con tu cuerpo, no sientes a tu cuerpo, descuidas a tu cuerpo.
1: Fíjate hasta dónde llega, ¿no? Y también con todo esto que nos platicas, pues no romantizar el resignificar, porque no todo es igual, no todas las situaciones vividas son iguales y no todas las puedes procesar igual. Y como dices tú, pues la pongo en esa macetita a un lado mío y allí estás y me acuerdo de ti, me sigue doliendo, puedo sentir cosas, pero dependiendo de qué se trate es como yo puedo decir, bueno, a partir de lo que viví voy a hacer esto. Y mira, hablando de esto, del tema del abuso, pues ahorita salen muchas personas, sin pretender criticar, pero más bien lo quiero pensar, analizar, reflexionar, contando historias donde sufrieron ese abuso, pero lo cuentan de una manera como, mira, pero a partir de esto que me pasó, yo salí adelante y ahora puedo resolver todos tus problemas. Porque como a mí me pasó eso y yo lo superé, ahora lo que yo te digo te va a funcionar.
2: Tocas un tremendo caso, porque estamos hablando de los TikTokers, ¿no? De que uh-huh. Desde una experiencia sí. propia no puedes sí. Acompañar sí. a nadie, porque una experiencia de un abuso no es única, no es pasa A, B, C, I, D, E, F, G, aunque algunos psicólogos conductuales insistan de que es un método y punto, ¿no? O sea, es una vivencia, es una experiencia única, y si tú lo superaste desde un lugar, no se supone, no es que te puedas superarlo, que los demás puedan superarlo como tú. O sea, es una herida narcisista de pensar que si yo lo hice, tú lo haces, ¿no?
1: Porque eres una persona distinta.
2: Claro.
1: Y el contexto fue distinto, bueno, todo. Para empezar, eres una persona distinta y podemos vivir lo mismo y yo me fui al pozo y a lo mejor tú aquí estás y estás bien.
2: Y eso no hacemos los psicólogos. Los psicólogos lo que hacemos es escuchar, contener, resignificar, interpretar y impulsarlos a la diferencia. Si alguien te dice, yo tengo la solución para esto, aléjate y cuéntaselo a quien más confianza
1: no
2: le tengas.
1: No hay gurú de soluciones, ¿eh? No hay eso. Y hasta quienes, por ejemplo, nos dedicamos al coaching, pues sabemos que es sobre metas específicas, pero no nos podemos meter con cuestiones emocionales tan de origen, tan claro. profundas. Ahí ya se necesita la terapia. Y cada quien, bueno, a lo mejor habrá quien tenga preferencia por cierto tipo de terapia y pues la que te funcione, pues qué bueno, ¿no? Pero que te pongas en manos de alguien profesional.
2: Claro, puede funcionar cualquier cosa. O sea, es ¿qué credibilidad le das al coaching, a la sanación, a la terapia, a la espiritualidad?
1: Al holístico.
2: A salir al holístico, a salir a hacer ejercicio, movilizarte.
1: Meditación.
2: No, meditación, filosofía budista, cristiana, lo que tú quieras. O sea, el mundo no es exclusivo de esto es bueno, esto es malo. Es lo que te haga sentir parte de tus creencias, que te acompañe desde una buena manera, dale.
1: Porque somos seres únicos e irrepetibles, insustituibles, y lo que te sirve a ti a lo mejor a mí no, o a lo mejor también, no sabemos.
2: No, pues, lo sabemos.
1: Pero este tema, la verdad, es un tema muy bonito, es doloroso si te pones a pensar cosas, pero es muy importante hablarlo. Yo te agradezco mucho que hayas venido, que nos hayas contado todo esto desde la perspectiva de tu especialidad. ¿Qué mensaje le quieres dar a quienes nos escuchan y nos ven, Jorge, sobre resignificar?
2: Abracen ese pasado, abracen, sí, es parte de ustedes, no se abandonen ustedes mismos también. Abrácenlo, súmenlo a su característica, a su personalidad, y van a ver la vida más amplia, no más perfecta, pero sí más amplia, y van a tener mejores posibilidades de respuesta y de posicionarte como un adulto que merece ser.
1: Un adulto que merece ser, me gusta. ¿Cómo te encontramos en redes sociales?
2: Sí, Jorge Sánchez en TikTok y en Facebook igual, Psicoterapia Integral, ahí estamos.
1: Y además tiene un podcast que se llama...
2: 1+1=11 parejas que suman.
1: Ay, está bien bonito, junto con su esposa, hace unos temazos, de veras, ¿eh? 1+1=11, síganlo, síganlo. Gracias, gracias, gracias, seas que me entiende, a todo el equipo, a ustedes, abrazos de luz, hasta pronto.
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4: Son las 9:57.
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12: La Feria de Nayarit en California 2026 se realizará este próximo 1 y 2 de agosto en Pico de Rivera, Los Ángeles, California, informó el presidente de la Federación Nacional e Internacional de Nayaritas en Estados Unidos, Isidro Castellón Delgado. Habrá diversas actividades artísticas, culturales y trámites gubernamentales totalmente gratuitos. La justa deportiva de fútbol internacional representa una oportunidad importante para fortalecer la economía estatal, atraer inversiones y consolidar a Nayarit como un destino turístico de relevancia internacional, considera la presidenta de Coparmex Nayarit, Liliana Verónica Hernández. Este fue el corte informativo para Aztlán Radio, informó Gabriel Carrillo, la voz de nuestro origen.

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0: Las 10 de la mañana con 7 minutos. Muy buenos días tengan todos ustedes. Bienvenidos sean hoy en este 4 de junio del 2026. Estamos disfrutando de buena música aquí en Aztlán Radio. Y pues complaciendo tus sentidos. Gracias por estarnos acompañando a través del 100.3 FM. Recuerda que tenemos una línea telefónica. ¿Dónde está el teléfono? ¿Dónde está el teléfono? Ahí está. En la cual tú puedes marcar es 210-5955. Es teléfono directo a cabina.
1: No tardarás.
0: ¿Qué hubo, La Shakira de antes.

0: Bueno, y vamos a dar inicio ya ahora sí. Nadie abierto. Habla por teléfono. A continuación vamos a escuchar a Residente y Jessy Reyes, este tema que es El Encuentro.
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1: Ya son las 10 de la mañana con 12 minutos. Y así fue como escuchamos a mi novio René con su agrupación Residente, Sally. Y Jessy Reyes con este tema, El Encuentro. ¿Cómo se te hizo? ¿Te gustó?
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0: Ya son las 10 de la mañana con 17 minutos. ¿Y quién nos recordó este tema? ¿Supiste cómo iba? ¿Acaso no?
1: Con el corazón.
0: Con la garganta ya deshecha de tanto cantar este tema de Castillos.
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0: Mandamos un saludo a Estética Nancy. Mando un saludo al Cars Multillantas. Buenos días, siempre presente aquí en Aztlán Radio.
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Son ya las 10 con 18 minutos y vamos a continuar con este tema a cargo de Luis Miguel. Y pues la verdad, vamos a cantarla y a bailarla, ¿sale? Y esto es Dame a cargo de Luis Miguel, el Sol de América.

0: Las 10 ya con 23 minutos, muy al estilo de Luis Mi, este tema.
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0: Que fue lanzada en 1996 en el sencillo principal de Nada es Igual.
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0: Aquí es donde vemos la energía y la carisma de Luis Miguel, que pues fue un éxito completamente. Esperemos, Luismi, ya estés bien, porque supe que caíste al hospital y todo eso. Luego me hablas para que me expliques qué te sucedió. Y vamos a continuar con más música aquí complaciendo tus sentidos, Ale. Recuerda que tu paz, o sea, lo que tú hagas no puede depender de que otros te quieran, no te aprueben, ¿sale? Tú respétate y no hagas daño nada más a los demás. Comprueba que tu verdadera paz está en lo que tú quieres hacer. Lo que tú quieras en ese momento disfrutar, ¿sale? Cuando tú honras tus propios límites, tu juicio, que sea nada más que tú mismo te escuches y te des tu propio autoconsejo para poder seguir adelante y así puedas disfrutar de una buena vida. Así que, como nos dice Bomba Estéreo, ¿sabes qué? Soy yo. O sea, lo demás no me interesa. Ahí vamos.

0: Son ya las 10 con 28 minutos y sí, soy yo, dijera Bomba Estéreo.
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0: Vamos a hacer una breve pausa y regresamos con más música aquí complaciendo tus sentidos. Disfruta de buena música. Estamos vibrando al ritmo que nos pongamos. Sale el chiste, es vibrar hoy en este jueves. Vamos a una pausa y regresamos. No te vayas a ir, ¿eh? Aquí te espero.
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0: Son ya las 10 de la mañana con 32 minutos y vamos a disfrutar de más de buena música. Y bueno, hay que recordar a Ana Torroja, ¿te parece bien? ¿Y qué te parece si la recordamos haciendo ahí un duetito con Los Ángeles Azules? Un tema que por allá en los 80, bueno, 90, a lo mejor escuchaste, también te hizo a ti suspirar, ¿sale? Y esto es, con Los Ángeles Azules, Me Cuesta Tanto Olvidarte.

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Son ya las 10:35 y estamos disfrutando de muy buena música aquí en Aztlán Radio, complaciendo tus sentidos. Y a continuación vamos a escuchar, sale, a uno de los Fernández, esta familia tan importante en México en la música regional, sale, que la verdad. Tienen su legado bien puesto. Ellos sí tienen sus legados bien puesto. Y cantan, saben cantar. A continuación vamos a escuchar a Alejandro Fernández, que de hecho hace unos días, déjame, te pongo. Te voy a contar un chisme. Acá, voltea, acá, te voy a contar el chisme. A lo mejor no lo has visto en redes. Pero resulta y resalta, sale, que Alejandro Fernández, pues, sale a concierto, en uno de estos conciertos que, pues, llena y todo eso, y ven un poquito su físico como en deterioro, ¿sale? Porque traía sus ojos hinchados, pero no una hinchazón así de que cuando ya estamos así ya cansaditos o algo, sino como de infección o algo dentro de lo que son sus ojos. Los mentados zarzuelos también se podrían decir, ¿te acuerdas cuáles son los zarzuelos? O lo que le llamamos así literal las perrillas. Entonces algo así como que tuvieran los dos ojos, así se le veían las bolitas rojas. Y aparte, a la hora de entonar sus canciones, abre la boca y se le ve la lengua verde, pero sí se ve algo muy extraño como más al fondo, como cuando traes una infección de garganta o que las anginas están con pus o algo así. Así yo le noté, no sé, tú vete ahí en redes, en las aplicaciones y voltea a ver qué hay. Bueno, total que dime si direte, sale, empezaron a decir que se encuentra muy grave de salud o que está mal de salud y que debería de atenderse. Ya después sacan un comunicado por parte con Alejandro Fernández donde se había tenido una alergia de sus ojos, más no aclararon la parte de lo que está sucediendo dentro de su boca. Muchos dicen que a la hora de cantar, y sí es cierto, a mí me ha tocado ver muchos artistas con la lengua azul. Algo toman o algo ponen algún líquido, yo creo que para que la garganta se abra bien y ellos puedan cantar, lógicamente, y ahorita ya nada, porque pues ya es puro autotune o qué, cosas de esas, no como uno cuando canta como las de antes, pues, que ocupamos esos líquidos raros, y pues resulta que dicen que muy posiblemente pudo haber sido algo de eso, ¿sale? Pero sí se ve muy extraño, te digo, se ve muy extraño ahí al fondo porque pues si fuera eso nada más sería la lengua y se ve un poquito más allá adentro. Bueno, pero esperemos que esté bien de salud, que se mejore, ¿ok? Va a haber muchos dimes y diretes en cuestión de las redes y del mundo artístico, pues ellos se dedican y la visualización de lo que uno ve en ellos, pues realmente los queremos ver como que si fueran recién saliditos del horno y con esa belleza siempre, siempre. Pero hay que recordar que somos humanos, también nuestra edad nos llega, ¿sale? Y no vivas de apariencias, ¡hombre! ¡Qué mal me cae la apariencia! Tú vive de lo que eres tú, tu alma es muy importante demostrarla y cederla. Y ellos más que con su música y su voz suelen sacar y demostrar todos sus sentimientos. Vamos a escuchar a Alejandro Fernández, ¿sale? Y vamos a escucharlo acompañado con Carin León. Este otro personaje también que pues, no es que... No se acaban los chismecitos del medio, sale, y pues aquí es donde están en cierta forma diciendo que Carin León ya no quiso hacer el dueto con esta chica de los Aguilares, porque pues traen la idea de quien cante con ella o se acerquen a ellos, pues el público empieza a detestar. ¿Tú qué piensas? ¿Sí o no? Pero vamos a escucharlo ellos dos, Carin León y Alejandro Fernández, y este tema me está doliendo. Súbele volumen para que nos duela más.

0: Las 10:43, muy al estilo de Alejandro Fernández y también su estilo de Carin León, ok, románticos en este jueves.
1: No lo digo en indirecta.
0: La verdad sí me gusta, sí me gusta.
1: Extrañando, así las cosas con él.
0: Y bueno, Carin León se presenta en Juriquilla, Querétaro. El 30 de octubre, por si quieren ir a comprar boletos. Y bueno, vamos a disfrutar de buena música, vamos por lo siguiente porque la hora se va rapidísima y yo quiero que recordemos a esta hermosa mujer que se casó con mi novio El Sol, qué mal te viste, Araceli, te viste muy mal, me lo ganaste. Y esto es Araceli Arámbula y te acuerdas cuando estaba esa novela y la aprendíamos en el canal muy mencionado de Televisa. Bueno, pues eran las vías del amor. Vamos a cantarle y a bailarla muy al estilo de Araceli Arámbula. Las vías del amor. Yo sí me sé el pasito, ¿te lo sabes? Hay que bailarla.

Las 10:48 y así fue como escuchamos a Araceli Arámbula en Las Vías del Amor. Ya no cantó, ¿verdad? Ya nomás hizo los primeros, creo que fueron dos discos o dos canciones que sacó en Fonovisa. Pero creo que ya no, ya hizo, se dedicó a participar en programas televisivos y pues ahorita creo que está como ama de casa, bueno, sale al teatro, todo eso, hace su función, sigue trabajando, pero no con la misma intensidad como lo hizo al principio. Lógicamente, pues ya ahí están, ya están sus hijos guapísimos, guapísimos, hermosos. Pues cómo no, ¿verdad? Los dos bien bellos. Los padres bellos y los hijos bellos, está muy bien, qué bueno. No les envidio. Vamos a continuar con más música. Y otro tema que se escuchaba sonar también por allá, por aquel rumbo de los 2000, ¿sale? Esto salió primero con Espinoza Paz, pero después lo saca en cover Thalía. Es un bello tema. ¿Y qué te parece si escuchamos con Thalía, en voz de Thalía, el próximo viernes?

Y el próximo viernes, o sea, este viernes que viene, recuerda que van a estar los horóscopos. Y ya me despido aquí complaciendo tus sentidos. Gracias por habernos acompañado en esta mañanita ligerita. Andamos un poquito ya después del desayunito, del cafecito, de ese rico que nos tomamos. Provechito, provechito a todos los que están desayunando. Oye, si quiero ver algo impactante que vi aquí, que sentí muy bonito en mi corazón. Pues resulta y resalta que hoy no fue rapiña y que el pueblo ha demostrado su gran corazón. Habitantes de Chilapa y comunidades vecinas se unen para salvar la mercancía de un tráiler que se incendió en Rosa Morada. ¿Qué hubo, le? Un aplauso para todos esos nayaritas. ¿Qué hubo, le? Era simplemente que unos entráramos en conciencia después de lo que pasó en el Jicote. Qué malos seres humanos ahí, ¿verdad? Y te pones a pensar, ¿cómo es posible? Atropellaron al chofer, ninguno tuvo una voluntad de ayudar por querer correr, sacar y hacer rapiña sobre el tráiler. O sea, no, no sean así. Sean un poquito más humanos, ahí les encargo por allá, por aquel rumbo del Jicote. A todos los que estuvieron ahí presentes y que ninguno tuvo la voluntad de acercarse y hacer algo especial por un ser humano que estaba sufriendo porque pues le pisaron sus pies y creo que todavía se encuentra grave este señor ahí en el hospital. Esperemos pronta su recuperación. Lógicamente ya no va a volver a ser igual, ¿verdad? Porque traemos esa mala voluntad de ver el ser humano cómo no se puso en su lugar. Y segunda, por el hecho de que pues también pues vienen detallitos de parte de lo que sucedió, porque recuerda que fue apachurradito por otro tráiler, ¿sale? Así que seamos un poquito más conscientes y voy a aplaudir y voy a festejar por este pueblo que está cercano ahí, que es Chilapa y todos los alrededores de Chilapa, por haber ayudado a este personaje en este tráiler que pues sufrió una desgracia y en lugar de hacer rapiña fueron a ayudarle. Así debemos de hacer, que los nayaritas así nos vean, como somos, personas buenas. Y pues ya me voy. Muchas gracias por habernos acompañado. Yo los espero el día de mañana de 8 a 9 de la mañana en Mercado Sonidero y de 10 a 11 de la mañana tenemos los horóscopos aquí complaciendo tus sentidos. Que tengas un excelente jueves. Nos escuchamos mañana.

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6: El delegado del IMSS en Nayarit, Jesús Chávez, informó que fueron autorizadas 3 nuevas unidades de hemodiálisis para Caponeta, Tuxpan y la Clínica 33 de Bahía de Banderas. Precisó que el proyecto que se ejecutará este año se encuentra en etapa de presupuestación y beneficiará a cerca de 800 pacientes con enfermedad renal en el estado. En Nayarit se han registrado 73 casos de dengue y Tepic es el municipio con mayor número de casos. Así lo informó la titular de la Secretaría de Salud, Beatriz Ruiz. Dijo que el virus del dengue serotipo 3 es la variante que circula en nuestro estado, siendo uno de los de mayor riesgo por su alta complicación médica. Este fue el corte informativo para Aztlán Radio. Informó Gabriel Carrillo, la voz de nuestro origen.
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7: Hola, hola, ¿cómo estamos? Buenos días, les saludamos desde el 100.3 FM Aztlán Radio, la voz de nuestro origen. Muy contentos de estar con ustedes, de platicar con ustedes y sobre todo de mostrarles alguna nueva propuesta cada semana de lo que hacemos aquí en Recuerdos Bonitos. Y hoy no es la excepción, tenemos un programa muy, muy bonito, muy especial preparados para ustedes y que tiene que ver con música romántica, tiene que ver con música del recuerdo. Hoy nos vamos a recordar no solamente canciones, sino que vamos a recordar besos bajo la lluvia, despedidas imposibles, amores que desafiaron al tiempo y escenas de cine que quedaron grabadas para siempre en nuestro corazón. Porque hay películas que nos hicieron llorar, pero fueron sus canciones las que nos hicieron volver a sentirlas una y otra vez. Así que preparen sus palomitas, acomódense en la butaca favorita de su sala o del lugar donde estén y acompáñenme en este recorrido por algunos de los soundtrack románticos más inolvidables de los años 90. ¿Están listos? Déjenle tomo a mi café. Perdón, perdón, sé que estamos en radio y los tiempos son oro, pero ya se me estaba yendo un gallito. Vamos a comenzar con la primera de esta mañana. Se trata de, miren, les voy a describir y ustedes van a saber de qué estoy hablando. Pocas escenas románticas son tan recordadas como aquella donde Sam y Molly moldean barro mientras esta canción suena de fondo. Ghost cuenta la historia de una pareja profundamente enamorada, cuya vida cambia cuando Sam muere inesperadamente. Sin embargo, el amor es tan fuerte que él encuentra la manera de seguir acompañándola desde otra dimensión. La canción fue grabada originalmente en 1965, pero gracias a Ghost, esta película volvió a convertirse en un éxito mundial. Escuchemos Melodía Desencadenada.

Ay, pero qué canción tan hermosa. Qué bonita canción, melodía desencadenada. Y seguramente recordaste esa escena de esta película Ghost, La Sombra del Amor. Y tenemos más películas, más soundtrack de película que recordar el día de hoy de los años de los noventas. Vámonos con la melodía número 2. Estamos hablando de la película Un Lugar Llamado Notting Hill, de 1999. Julia Roberts y Hugh Grant son los protagonistas de esta historia. Y la pregunta aquí es, ¿puede una estrella de cine enamorarse de un vendedor de libros común? Esa es la premisa de Un Lugar Llamado Notting Hill. Anna Scott es la actriz más famosa del mundo. William Tecker es un hombre sencillo, dueño de una pequeña librería en Londres. Y cuando sus caminos se cruzan, descubren que el amor puede surgir donde menos lo esperamos. She es interpretada por Elvis Costello y se convirtió en el tema que resume toda la ternura de esta historia. Escuchemos este soundtrack de la película Un Lugar Llamado Notting Hill. She.

super canción. Me encanta esta canción de un lugar llamado Notting Hill. Ya les conté la historia. Es una historia, la verdad, muy, muy bonita. Es una historia que retrata, pues eso, una realidad amorosa. Quiero contarte en primicia, a ti que me escuchas, no sé cuántos me escuchen a través de la radio, pero yo te quiero platicar una segunda historia dentro de esta historia de la película She. Estamos en Recuerdos Bonitos como cada mañana, muy felices de contactarlos a través de la magia de la radio. Acabamos de escuchar She de Elvis Costello dentro de la película Un lugar llamado Notting Hill. Y esta película pues narra cómo una estrella de cine, la más famosa de todo el mundo, se enamora de un hombre que tiene una librería en Londres. Y que la pregunta es, ¿puede una estrella de cine enamorarse de alguien que vende libros o de alguien que está tan lejos de su mundo? Pues yo quiero contarte que esta canción a mí me la dedicó el que actualmente es mi esposo. En esos momentos, el músico, yo, la chica de la tele, y él se acerca a mí, y es a través de esta canción y la invitación a ver esta película que abrió una puerta conmigo. Por eso esta canción es tan importante para mí y me encanta. Y si tú ahondas un poquito más en lo que es la letra de esta melodía, te vas a dar cuenta qué maravilla, qué bonita. Así que esta historia también es parte de una historia de amor de su servilleta, o sea, de yo. Y se las quise contar en esta mañana. Si tú también tienes una historia bonita que contarme de amor y que tenga que ver con estas melodías que hoy te estamos poniendo, que te estamos señalando a través de este espacio Recuerdos Bonitos, pues cuéntame aquí en comentarios en mi Facebook que estoy transmitiendo ahorita en vivo, o también mándanos un mensajito a Aztlán Radio y cuéntanos esa historia bonita de amor, porque hoy estamos con soundtrack de música de baladas en inglés de los 90, de esas películas que nos hicieron suspirar. Así que ya les conté la mía historia. Y bueno, aprovecho también para decirte que te quedes con nosotros. Estamos en el 100.3 FM Aztlán Radio, la voz de nuestro origen. O pídele a Alexa que te traiga con nosotros. Vamos a estar hasta las 12 del mediodía. Me despido de quienes nos están acompañando ahorita a través de Facebook. Aquí los espero en Aztlán Radio 100.3 FM. O pídele a Alexa que te traiga. Y continuando con la transmisión en radio, nos vamos a nuestra melodía número 3 preparada para esta mañana. Y les voy a platicar que esta película que les vamos a presentar a continuación aborda la discriminación, la enfermedad y la dignidad humana.

A través de la historia de Andrew, un abogado despedido por vivir con VIH. Y la actuación de Tom Hanks en esta película le valió un Oscar. Pero ¿por qué decidimos que esta melodía y esta película estuviera representada hoy como un soundtrack de películas románticas de los años 90? Pues porque esta película retrata por primera vez y de una manera más explícita el amor entre dos hombres, entre dos personas del mismo sexo. En los años 80 y 90, a las generaciones de esos tiempos, nos educaban pensando que ese tipo de atracción era algo morboso, algo que no podía ser amor, que no podía ser un sentimiento real. Y en esa película, en los años 90, yo vi por primera vez lo que era la representación del amor en una pareja del mismo sexo. Y la película es muy, muy buena. Y la canción es de Bruce Springsteen y que también ganó el premio Oscar a Mejor Canción Original. Así que vamos a escuchar Calles de Filadelfia, de esta película que estamos platicando el día de hoy con Tom Hanks, Filadelfia.

Pues otra melodía bastante, bastante bonita, linda, emotiva. Te hace sentir cosas emocionalmente hablando, si realmente te permites vivirla, revivirla, ¿no? Y recordar esta película. Vamos ahora con otra película que también fue muy famosa, Un ángel enamorado, con Matt Ryan y Nicolas Cage, ¿se acuerdan? De 1998. Aquí la pregunta es, ¿renunciarías a la eternidad por amor? Eso hizo Seth, un ángel que decide convertirse en humano para vivir junto a Maggie. Un ángel enamorado fue una de las historias románticas más emotivas de finales de los 90. Y esta canción que vamos a escuchar se convirtió en una de las canciones de amor más importantes de toda la década. Y la seguimos escuchando y nos sigue gustando mucho. Y tal vez te diga su nombre y no te recuerde a nada, pero si la escuchas vas a saber de qué hablo. Un ángel enamorado y la canción es Iris, aquí en Recuerdos Bonitos.

0: Iris. Iris, la canción, el soundtrack que nos recuerda un ángel enamorado. ¿Quién podía olvidar esa escena donde ellos ya están juntos y ella sale a dar un paseo en su bicicleta, siente el aire, mira el cielo, disfruta el momento? Y bueno, suceden cosas que si no sabes, ve la película, si no te acuerdas, vuelve a verla, porque es una historia bastante bonita, pero a la vez triste. Así que está vale la pena volverla a ver. Un ángel enamorado. Vámonos a un corte. Ya nos vamos a un corte. Seguimos recorriendo los grandes romances del cine, acompañados por canciones que hicieron historia. Aquí en Recuerdos Bonitos. Volvemos.
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0: Y estamos de regreso, seguimos recorriendo estas canciones románticas que fueron enmarcando una a una películas del cine en los años 90. Y a continuación vamos a tener la película Mujer Bonita de 1990. Julia Roberts y Richard Gere vivían, o Vivian, como le dicen en la película, y Edward protagonizaron uno de los romances más famosos de Hollywood. Pretty Woman, o Mujer Bonita, se convirtió en un fenómeno mundial. Y aunque la película tiene muchas escenas memorables, muchas canciones muy bonitas, la voz de Rosette ayudó a convertirla en leyenda y cantó así, Debió ser amor. Escuchemos.

Y vaya que por algo esta canción se convirtió en consentida dentro de toda los soundtrack que fueron utilizados en Mujer Bonita. Y es que esta película representaba como la historia de la Cenicienta, pero bueno, un poquito actualizada y un poquito distorsionada. Un apuesto y rico hombre de negocios contrata a Vivian, que es Julia Roberts, una carismática trabajadora sexual. Y durante un viaje a Los Ángeles, tras pasar la primera noche juntos, pues Edward le ofrece dinero para que se quede con él toda la semana, que sea su acompañante en diversos eventos sociales y que creen, pues que se enamoran. Y de ahí surge toda esta película, cuya melodía principal acabamos de escuchar. Pudo ser amor, que tiene un final pues muy bonito. Vámonos ahora con la siguiente de nuestro listado. Esta canción, este soundtrack que vamos a escuchar, me gusta mucho, es bastante llamativo, bastante pegajoso, se llama Sinfonía Agridulce. Y esta Sinfonía Agridulce es la que fue utilizada en la última escena de la película Crueles Intenciones, donde los protagonistas fueron Sarah Michelle Gellar, Ryan Phillippe y Reese Witherspoon. Esta chica, Reese, es la misma que protagonizó la de Legalmente Rubia, si la ubicas. Bueno, pues en esta película, Crueles Intenciones, Catherine y Sebastian son dos hermanastros ricos y manipuladores que estudian en una exclusiva preparatoria de Manhattan y hacen una apuesta maquiavélica. Si Sebastian logra seducir a Annette, una joven que espera llegar virgen al matrimonio, Catherine le otorgará su auto. Y si falla, ella se quedará con el jaguar de Sebastian. Esto es lo que apuestan, pero ¿qué creen? Pues el amor jugó chueco. Sebastián se enamora de Annette y ahí es donde empieza una historia muy peculiar que en su última escena tiene esta canción que vamos a escuchar, este soundtrack que les digo que está muy padre y se llama Sinfonía Agridulce. Escuchemos.

¿A poco no está buenísima esta melodía que acabamos de escuchar? Esta sinfonía agridulce. Pero sigamos con las películas, sigamos con las palomitas y sigamos también, es el momento de enviar un saludo muy, muy especial a mi amiguita Mónica González, que en estos momentos nos está escuchando. Gracias, Moni, que estás al pendiente de Recuerdos Bonitos y que en esta mañana nos acompañas. La que sigue va para ti, Moni, te la dedico porque sé que eres igual de romántica que tu servidora. Y pues, ¿cómo hablar de películas románticas de los 90 sin recordar esta? Hay una que ocupa un lugar muy especial en la memoria colectiva. Nos contó la historia de Rose y Jack, dos jóvenes de mundos completamente distintos que se enamoran a bordo del transatlántico más famoso de la historia. El Titanic. La película ganó 11 premios Oscar y se convirtió en un fenómeno mundial. Y su canción principal, interpretada por Celine Dion, sigue siendo considerada una de las baladas más importantes de todos los tiempos. ¿Recuerdas a Leonardo DiCaprio? ¿Recuerdas a Kate Winslet? Ellos son los protagonistas de esta super película Titanic. Y esta es la canción. Mi corazón seguirá adelante.

¡Qué belleza de canción! ¡Qué belleza en verdad! Despierta todas las emociones bonitas que pueden abrirse ante una canción tan bella. Y la interpretación de Celine Dion, de Mi Corazón Seguirá Adelante, déjame te cuento un dato curioso. James Cameron, que es el director de la película, originalmente no quería una canción para la película, pero cuando escuchó la interpretación de Celine Dion, cambió de opinión inmediatamente. Y cómo no recordar también, al hablar de Titanic, esta escena icónica que ocurre al atardecer en la punta de la proa del barco, donde Jack guía a Rose, quien tiene los ojos cerrados hasta el borde del barco, y al pedirle que confíe en él, ella extiende sus brazos, pero amplios, amplios, mientras el barco corta las olas y la cámara se eleva y retrocede para mostrar la inmensidad del océano, dándole a Rose la sensación de estar volando, con el viento en el rostro. Y Jack grita eufórico: ¡soy el rey del mundo! Y ese es el punto de mayor libertad y felicidad para los protagonistas, obviamente antes de la catástrofe que ya conocemos del Titanic. Pero qué bonita escena, qué bonita canción, qué bonita historia de amor, ¿no? Qué bonito se retrata el amor en Titanic. Por eso, ay, las noventeras, las que vivimos en esa época, somos tan románticamente cursis y romantizamos todo. Por eso somos así, es que así crecimos. Pero ¿qué les parece si nos vamos a, pues ya la última? Ya me indicó aquí nuestra máster en controles, Carolina Barragán, que soy una grosera y no la había saludado en toda la mañana. Gracias, Carolina. Y pues nos vamos a despedir con esta última canción que tenemos aquí, que no se me pierda, que no se me pierda, aquí la tengo. Y pues es de la película de Armageddon, donde Bruce Willis, el señorón Bruce Willis, es protagonista junto con Ben Affleck y Liv Tyler. Bruce Willis, que bueno, lamentablemente sabemos en estos momentos que su salud pues pende de un hilo, sin embargo nos dejó una serie de películas que, qué barbaridad, él trasciende, trascendió y trascenderá siempre este señorón. Y en esta película, pues la historia es muy, muy bonita dentro de lo feo que narra esta película. Porque Armageddon es una película del 98 que trata sobre una lluvia de meteoritos que devasta partes de la Tierra. Entonces, la NASA descubre que un asteroide gigante se dirige hacia el planeta, amenazando con la extinción total del planeta Tierra en 18 días. Y para evitar, reclutan a un experto perforador petrolero para perforar la roca e introducir una ojiva nuclear. Y él es, pues, Bruce Willis, que es el papá de la protagonista, y bueno, que por ahí hace una acción muy, muy bonita por amor a su hija y por amor a la humanidad. Y aquí queda esta canción soundtrack de Armageddon. No quiero perderme nada. Aquí en Recuerdos Bonitos. Nos vamos ya, nos vamos con esta canción. Te recuerdo, pórtate bonito, no bien, bonito. Hasta la próxima.

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1: Son las 11:58.
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7: Gracias.

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1: Son las 12:04.

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1: Son las 12:07.

0: Son las 12:11.
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1: Son las 12:19.

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1: Son las 12:27.
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1: Son las 12:38.

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1: Son las 12:46.
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1: Son las 12:56.
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1: Es la 1:03.

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1: Es la 1:14.
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1: Es la 1:17.

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1: Es la 1:21.

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1: Es la 1:25.
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1: Es la una

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1: Es la 1:32.

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1: Es la 1:35.

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1: Es la 1:42.

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1: Es la 1:49.

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1: Es la 1:52.

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1: Es la 1:54.

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1: Es la 1:56.
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2: Muy buenas tardes a todos, tengan todos ustedes desde nuestra colorida y bella capital, Nayarita. Son exactamente las 2 de la tarde, así lo marca el reloj más histórico de Tepic. Por supuesto, los saludo con muchísimo gusto desde este jueves 4 de junio, una tarde bastante rica, agradable. El calor ya se dio y las lluvias ya están aquí. ¿Dónde le agarró la lluvia? Cuéntenos. ¿Está lloviendo por ahorita? ¿Por dónde? ¿Por qué rumbos? Sí está lloviendo, nos dicen por ahí. Ya les agarró la lluvia. Quédese con nosotros los próximos 30 minutos de información. Recuerde que rápida y eficaz para llegar a todos sus hogares. Nos encontramos en vivo a través del 100.3 de FM y 550 de AM. Si lo que usted quiere es vernos, nos puede ver también a través de nuestras plataformas digitales como Aztlán Radio. Pero si usted ya se encuentra degustando de sus alimentos en su casa o a punto de salir de ella y tiene un dispositivo Alexa, nada más échale un gritillo.
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2: Así de fácil es acceder a nuestra barra de programación que Aztlán Radio tiene para todos ustedes desde muy temprano. Y bueno, ya quédese hoy con nosotros, recordarle que tenemos números activos en cabina 210-5955 y nuestro número de WhatsApp 311-225-7094. Aquí escuchamos sus denuncias, sus quejas, sugerencias, felicitaciones y, por qué no, algún saludito a cualquier persona. Así que vámonos de lleno con la información. Y el día de hoy, precisamente con el fin de estar combatiendo operaciones con recursos de procedencia ilícita, el mandatario estatal, el doctor Miguel Ángel Navarro Quintero, sostuvo una reunión e inauguró el Encuentro Nacional de Unidades de Inteligencia Patrimonial de México, que se desarrolla del 3 al 5 de junio en Bahía de Banderas. Esta reunión fue con especialistas, autoridades y representantes de distintas entidades del país. Esto precisamente para prevenir y fortalecer, para fortalecer principalmente la prevención sobre el combate de operaciones con recurso de procedencia ilícita. Durante este acto inaugural, acompañado por la cónsul general de los Estados Unidos de América en Guadalajara, Amy Escalón, y por el titular de la Unidad de Inteligencia Patrimonial y Económica del Estado de Nayarit, además también estuvo presente el presidente de la Comisión Nacional de Unidades de Inteligencia Antilavado de Dinero en México, Leo Misael Jacome Gamboa, y también estuvo acompañado el mandatario estatal, donde, bueno, destacó que aquí el Nayarit se impulsa un trabajo permanente para fortalecer a todas estas instituciones y brindar la mayor certeza jurídica y, sobre todo, generar confianza, inversión y contribuir al desarrollo de la entidad. Escuchemos.
5: Las situaciones de saneamiento han sido de fondo en el estado, muy de fondo. Tenemos que luchar. Y aquí en Nayarit hemos tratado de hacerlo mediante la certeza jurídica, la certeza de la inversión, la seguridad pública, la seguridad ambiental, entre otros rubros que pudiéramos mencionarlo. Yo aplaudo este encuentro. Sé que habremos de intercambiar experiencias. Sé que hoy en día el servicio público exige ética en el ejercicio, sobre todo tratando de empezar cada día más a transparentar lo que es la función pública, tanto en la prevención, en la procuración o en la impartición de la justicia que tanto se requiere.
2: Navarro Quintero celebró también la realización de este encuentro al considerarlo uno de los espacios de diálogo e intercambio de gran experiencia que está contribuyendo a fortalecer la prevención de conductas ilícitas. Pero también, por su parte, Amy Escalón, la cónsul general de los Estados Unidos de América en Guadalajara, destacó la importancia de estar fortaleciendo la cooperación institucional y el intercambio de conocimientos para enfrentar los desafíos que representa el combate a las finanzas ilícitas. Vamos a escucharla.
6: Reunir
0: a especialistas de distintas entidades del país es una muestra concreta de la determinación de avanzar en el combate a las operaciones con recursos de procedencia ilícita. El combate al lavado de dinero requiere no solo capacidades técnicas, sino también coordinación efectiva y resultados concretos. Las organizaciones criminales utilizan mecanismos cada vez más sofisticados para ocultar y mover recursos ilícitos. Por eso, atacar las finanzas ilícitas a nivel estatal es fundamental. Es allí donde se desarticulan las estructuras económicas que sostienen al crimen organizado y las redes de corrupción. Este encuentro demuestra la capacidad de México para reunir a sus expertos en inteligencia financiera y avanzar en la lucha contra el crimen organizado, trabajo que Estados Unidos apoya.
2: En otros temas, Nayarit se encuentra entre los 5 estados con mayor envío de remesas. Y al respecto, Berta Álvarez nos tiene la información.
6: Isidro Castellón, presidente de la Federación Nacional e Internacional de Nayaritas, la FENINE, informó que los migrantes nayaritas envían alrededor de $1,000,000 diarios en apoyo a sus familias y mejoramiento de sus comunidades. Sin embargo, señaló que las remesas han disminuido un 8 al 10% en los últimos años debido a las políticas migratorias impulsadas por Donald Trump. Aún así, los más de $30,000,000 que llegan al estado impulsan en gran medida la economía de los nayaritas y que, por cierto, es uno de los 5 estados del país con mayor entrega de remesas.
7: Las remesas, Nayarit, estamos en los 5 estados de la República que envía más remesas. Somos un estado pequeño, pero es un estado que diario envía arriba de $1,000,000 de remesas. Sí ha disminuido, podríamos decir un 5, 8, tal vez un 10%, pero aún así, las remesas en Nayarit siguen muy altas.
6: Para Astra Noticias, reportó Berta Álvarez, la voz de nuestro origen.
2: Pues ahí lo tienen, miren, muchos nayaritas están recibiendo ya remesas y también la FENINE está haciendo grandes acciones para que muchos nayaritas se estén reencontrando después de muchos años con sus familiares. Así que, bueno, enhorabuena el dinero que llega del extranjero, pero también enhorabuena para las personas que ya van a ser posible el ver a todos sus familiares después de muchos años. Y aprovechando este tema, también quiero comentarle que el día de ayer se dio a conocer sobre la Feria de Nayarit en California, que se presentará del 1 y 2 de agosto. Y bueno, la FENINE está haciendo posible todo este evento durante un año, se están preparando, además de que el año pasado por cuestiones precisamente de Estados Unidos no se pudo realizar de seguridad, este año será posible y miles de nayaritas podrán disfrutar de esta Feria de Nayarit en California. Edición 2026, un evento que año con año se realiza y que muchos nayaritas que radican en Estados Unidos la están esperando. Así que, enhorabuena. Y las lluvias ya están aquí, ya están en puerta, ya lo agarraron a usted, pero también a muchos transportistas. Nuestro compañero Oscar Bueno nos comenta que ante el inicio de la temporada de lluvias, Gregorio Haro Amaya, secretario general del Sindicato de Choferes del Servicio Público, exhortó a todos los transportistas urbanos y taxistas de la entidad a estar extremando precauciones. El líder sindical advirtió sobre la importancia de estar reduciendo la velocidad, especialmente al estar circulando por bulevares de alta velocidad, para estar previniendo también choques, alcances y atropellamientos. Asimismo, adelantó que la Secretaría de Movilidad ya contempla la reducción obligatoria de los límites de velocidad bajo estas condiciones climáticas. Y es que sí es bien importante, la verdad, porque, bueno, de pronto nos llega una tormenta, perdemos visibilidad, alta velocidad, el peatón tampoco puede, controlar, anda huyendo del automóvil. Y otra parte también, luego, el automóvil anda bañando a todos los peatones. Entonces, yo creo que sí debemos de respetar estos límites, pero vamos a escuchar qué hay al respecto.
8: De acuerdo a los protocolos de la temporada de lluvia, contempla los límites de velocidad en las diferentes áreas de la ciudad de Tepic, principalmente las áreas de las escuelas, donde deben de aminorar. La Secretaría de Movilidad está vigilante de eso y nosotros dentro de la organización estamos recomendando que no excedan esos límites de velocidad para que no haya los accidentes, no solo por el pavimento húmedo que hace que se deslicen con mayor celeridad las llantas en el frenado, gente que resulte atropellada, para evitar que haya asuntos de alcances en otros vehículos y los golpeen y se hace una cadena de choques. Recomendar

0: velocidad y también apiadarse de ese peatón o de esa persona que va a acceder al transporte público, porque de pronto dicen, está lloviendo, yo ya no quiero dar servicio porque va a entrar a tal zona o a tal zona. Si no va a brindar el servicio, pues no salga a la calle. Así de fácil. Y ahora, vámonos a otros temas. Vámonos a otros temas porque, mire, a Ciapa cuando no le llueve, le llovizna. Y casualmente, el regidor capitalino Luis Zamora está denunciando anomalías financieras dentro del Ciapa, revelando que en el organismo se está arrastrando nuevamente una deuda aproximadamente de 150 millones de pesos con la Comisión Federal de Electricidad. El edil calificó la situación como alarmante debido a que en el año 2022 la deuda histórica del ayuntamiento había quedado totalmente saldada. Ante este escenario, Zamora exige formalmente al titular de la dependencia comparecer y rendir cuentas claras sobre el manejo y destino de los recursos públicos. Escuchemos.
1: 150 millones de pesos decía para la CFE cuando esto se solucionó en 2022, ¿no? Cuando se quedó en ceros, y de 2022 a 2026 pues vuelve a incrementarse la deuda a 150 millones de pesos, y eso me parece, la verdad, una situación muy, muy, aparte de extraña, pues me parece que debemos de prestar la atención suficiente, ¿no? Porque pues sería algo grave, ¿no? Porque no se está pagando hacia la Comisión Federal de Electricidad lo que está gastando de energía eléctrica.
2: Exacto, creo que tiene que dar una respuesta el CIAPA, ¿no? ¿Qué está sucediendo? ¿Es algo grave lo que está pasando? O sea, de 2022 a 2026, cuando una cuenta estaba en ceros y otra vez en 100, 150 millones de pesos, pues tendrá que dar una explicación el titular.
0: Muchas cuentas a rendir tiene el CIAPA, no solo con la denuncia ciudadana, ahora también con esta deuda de 150 millones de pesos. Y en otros temas ya está en la línea Berta Álvarez, que nos trae bastante información. Berta, muy buenas tardes, ¿cómo estás?
3: Hola, ¿qué tal? Muy buenas tardes, Blanca. Pues sí, efectivamente, buenas noticias para Nayarit y sobre todo para los pacientes y familiares de pacientes con hemodiálisis. Pues el delegado del Instituto Mexicano del Seguro Social, José de Jesús Chávez Martínez, anunció que ya se van a integrar o se van a crear tres nuevas unidades de hemodiálisis. Una estará en el municipio de Acaponeta, el otro en Tuxpan y el tercero en Bahía de Banderas. Esto es muy importante porque hay que recordar que en el mes de abril pasado, pues cerca de 60 familiares de pacientes con esta insuficiencia renal se manifestaron frente a las instalaciones, frente a la delegación del DIF, ahí por la avenida del Ejército, y pues ellos estaban inconformes porque la unidad que se tenía en Tuxpan y que estaba subrogada no funcionaba. Entonces tenían que trasladarse de toda esa zona norte del estado hasta el municipio de Santiago, hasta la clínica del municipio de Santiago, para que sus pacientitos recibieran la atención, recibieran su tratamiento. Entonces, con esto, después de abril, mayo, junio, son tres meses, pues el anuncio ya está hecho por parte del delegado del IMSS. Él señala que esas unidades estarán este mismo año y todo está ya en proceso de presupuestación y, bueno, pues toda la integración de los proyectos que se requieren. Vamos a escuchar lo que dijo al respecto.
0: Escuchemos.
4: El delegado del Instituto Mexicano del Seguro Social en Nayarit, Jesús Chávez, informó que fueron autorizadas tres nuevas unidades de hemodiálisis para Acaponeta, Tuxpan y la Clínica 33 de Bahía de Banderas. Precisó que el proyecto que se ejecutará este año se encuentra en etapa de presupuestación y beneficiará a cerca de 800 pacientes con enfermedad renal en el estado.
5: Pero les traigo muy buena noticia. Nos autorizaron que subiéramos el proyecto para dos nuevas unidades de hemodiálisis. Bueno, son tres. Una en Acaponeta, en el hospital de Acaponeta, otra en el hospital de Tuxpan y otra que es la más grande con 21 máquinas en el Hospital General de Zona 33 de Bahía de Bandera. Entonces ahorita estamos ya trabajando y se está haciendo la planificación y el proyecto para que se ejecuten estas obras que son de mucha importancia ya para que la gente, para arrancar este mismo año.
4: Para Astra Noticias, reportó Berta Álvarez, la voz de Nuestro Origen.
3: Pues Blanca nos comenta el delegado.

0: del Instituto Mexicano del Seguro Social, que con estas tres nuevas unidades se estarán beneficiando a más de 800 pacientes. En la zona norte es muy importante porque, como ya te lo había comentado, estará una en Acaponeta y la otra en Tuxtla, y hay una más también en Santiago. Pero cada vez se equipa más también la clínica número 33 de Bahía de Banderas, porque también en la zona sur de esa partecita de nuestro estado hay una clínica muy, muy reforzada, y pues ya estará también esa unidad de hemodiálisis.
1: Excelente, Berta, pues son noticias como esas reflejan solamente que la infraestructura de salud del Nayarit continúa fortaleciéndose, y bueno, la autorización de estas tres nuevas unidades acercan también a muchas personas, y sin duda también abre un reto que estas unidades entren en operación lo antes posible.
0: Así es, ya lo dijo, será en ese mismo año.
1: Esperemos que este proyecto avance con éxito y siga beneficiando a más de esos 800 mil personas. 800 pacientes.
0: 800 pacientes, sí, de esa zona.
1: 800
0: también
1: pacientes.
0: Recordemos que pues también hay unidades en diferentes municipios, pero en esas zonas es donde Bahía de Banderas, Acaponeta y Tuxpan. Más aparte, las que ya se benefician con las unidades que están en otras clínicas del estado, como Tepic, Santiago, por ejemplo.
1: Híjole, no, pues buenísima noticia, Berta. ¿Algo más que desees agregar?
0: No, pues como tú lo acabas de señalar, el gobernador del estado, Miguel Ángel Navarro Quintero, desde el primer momento, desde que llegó, él señaló, es médico, que pues Nayarit tenía, así como lo manejaste, como lo señalaste, tenía que estarse reforzando, y bueno, pues fue de los pioneros en abrir todo la situación de bienestar. Y aquí está la manifestación de que se está trabajando de manera coordinada tanto por el IMSS, por el ISSSTE y pues por las instalaciones o las unidades que se cuentan por parte del gobierno del estado. Y sí, nos estamos equipando y nos estamos reforzando hasta los dientes en materia de salud, que fue el compromiso del gobierno del doctor Miguel Ángel Navarro Quintero.
1: Y que sigan las buenas noticias. Muchísimas gracias, Berta, por la información el día de hoy. Que tengas una excelente tarde.
0: Igualmente, hasta luego.
1: Pues ahí lo tiene, más familias beneficiadas, más de 800 pacientes en espera de estas nuevas máquinas de hemodiálisis. Y ahora sí, vamos a cambiar un poquito de tema, porque Carlita Casillas es jueves y nos tiene una sección que nos abraza a todas las mamás. Escuchemos.
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3: Esto es el manual de mamá, la noticia que abraza. Hoy resolvemos un dolor de cabeza diario. ¿Qué hacer cuando los niños rechazan las verduras? Aplica el truco del camuflaje nutritivo. Licúa espinacas, zanahoria o calabacitas directamente en la salsa de tomate de la pasta o los frijoles caldosos. No cambia el sabor. Mantiene el color que ya conocen y recibe nutrientes claves sin notar la diferencia. Y recuerda esto. La ciencia médica dice que un niño necesita ver un alimento nuevo hasta 15 veces antes de decidir probarlo. No te rindas. La paciencia es tu mejor herramienta.
4: Soy Carla Casillas para El Origen de la Noticia.
1: Soy mamá y me hubiese encantado tener la sección de Carlita Casillas antes de darle comidita a mis hijas, pero bueno, ni modo, tendrá que nutrir esta información a las nuevas mamás. Y vámonos a cambiar de tema también. Gracias a Carlita nuevamente por su sección, que como siempre a todas las mamás primerizas, sobre todo, y a las nuevas también, a las de segundos niños, digo, nunca es tarde, nos ayuda muchísimo con esta información. Y ahora sí, cambiando un poquito de tema, la Secretaría de Economía y Desarrollo Social de Nayarit está impulsando el modelo de economía circular para aprovechar mejores materias primas y reducir desperdicios de los procesos productivos de la región. Al respecto, el titular de la dependencia, César Octavio Lara Fonseca, nos informa que ya existen dos proyectos en marcha con resultados favorables. Vamos a ver qué tiene.
5: Sí, la verdad es que es algo que nos es muy cercano a los productores del campo nayarita, la economía circular, y que nada se pierda, ¿no? Entonces lo veíamos ayer con los productores de café, que nos estaban mostrando alternativas que se utilizan para el compostaje de lo que queda en el filtro, en fin, Entonces es algo muy valioso que tenemos que estar haciendo todos los ostricultores, que ya no desperdician la concha. Antes había conchales ahí tirados con los que venían ostiones, hoy no. La misma concha se utiliza para cultivar el siguiente ostión. Entonces es un proceso de economía circular que se aplica a prácticamente cualquier producto.
1: Ahí lo tiene, una gran propuesta que no solo impulsa la economía, sino que también está demostrando que los residuos pueden convertirse en grandes oportunidades para producir de manera sustentable. Y hoy es jueves 4 de junio, ¿qué le parece si vamos a ver qué pasó un día como hoy?
6: ¿Qué pasó un día como hoy, 4 de junio? 2019. En el Aeropuerto Internacional de Los Ángeles, California, es detenido el líder de la Iglesia La Luz del Mundo, Nazón Joaquín, acusado de presunto abuso sexual, tráfico de personas y otros delitos.
7: Nazón Joaquín fue detenido en Sacramento, California, acusado de trata de personas, producción de pornografía infantil, abuso sexual, violación de una menor de edad y otros delitos, 26 en total, cometidos entre 2015 y 2018.
6: 2024. Ocurrió una extraordinaria alineación planetaria entre Mercurio, Marte, Júpiter, Saturno, Urano y Neptuno.
8: Mercurio, Venus, Júpiter y Marte, Saturno, Urano, Neptuno y Plutón.
6: Y en cuanto a las celebraciones, hoy es el Día Mundial de la Fertilidad.

0: con edición de Alejandro Mesa para Slam Radio, Gabriel Carrillo.
1: Se pusieron creativos el día de hoy con las efemérides. Muchísimas gracias a Gabriel Carrillo por las efemérides del día de hoy, 4 de junio. Y le comento que además de las... En otros temas ya, me quedé con la efeméride de Gabriel, nos puso muy románticos, pero ya vamos a cambiar un poquito de tema. Pues mire, se está impulsando el autoempleo para mejorar la calidad de vida en Nayarit. Además de las ferias de empleo, la Secretaría del Trabajo y Justicia Laboral de Nayarit está fortaleciendo programas de capacitación laboral y proyectos de autoempleo dirigidos a la población. Así nos lo informa el titular de la dependencia, Rubicela Nava Núñez, quien destaca que estas acciones se realizan en coordinación con el DIF estatal. Vamos a escuchar.
2: Para este año tenemos 14 eventos de microferias y de ferias nacionales, entonces el estar con el ejemplo de la doctora Beatriz acudiendo a las colonias significa que pues si estás buscando empleo y no tienes dinero para trasladarte, bueno, pues ahí vamos, ¿no? Y ahí te damos todas las opciones y las opciones que están a tu alrededor, porque a veces puedes vivir en un lugar y no darte cuenta que a media cuadra están buscando a alguien que tienen vacantes. Entonces por ese lado seguimos trabajando con muy buenos resultados. En la microferia que hicimos en la plaza de la cantera fueron más de 300 personas que fueron atendidas y ahorita están en el proceso de colocación. Ahora que fuimos al parque Indeco fueron más de 200. Entonces las personas están viendo con muy buenos ojos que vayamos directamente a donde es más fácil para ellos acudir y que puedan conocer pues todas las diferentes gamas de servicios que tenemos en la Secretaría. Una de mis principales responsabilidades es la promoción del empleo, sí es cierto, es la colocación, pero cuando vemos que no se cumple o la persona tiene ciertas situaciones que le impiden colocarse, bueno, entramos con el autoempleo, por eso los proyectos productivos y por eso la capacitación.
1: Sin duda, el autoempleo es una herramienta clave para estar fortaleciendo la economía familiar y estar generando oportunidades para quienes buscan salir adelante. Y bueno, estas acciones estarán contribuyendo al desarrollo y el bienestar de muchas familias nayaritas. Con esta información y a unos minutos de estar finalizando este noticiero, vamos a ver qué ocurre a nivel nacional.

0: Elementos de la Fiscalía General de la República y de la Secretaría de Seguridad y Protección Ciudadana cumplieron una orden de aprehensión contra Antonio M., excoordinador general de Centros Federales Penitenciarios y presunto integrante de una red delictiva encabezada por Genaro García Luna. Antonio M. fue detenido en la Ciudad de México como presunto responsable de los delitos de peculado y delincuencia organizada con la finalidad de cometer operaciones con recursos de procedencia ilícita. Durante su gestión, habría suscrito contratos fraudulentos para la construcción de 8 centros penitenciarios federales, con un daño al erario de más de 5 mil millones de pesos a través de contratos simulados y empresas fachada. La Secretaría de Seguridad Pública de Sinaloa confirmó que elementos de la Policía Estatal y del Ejército Mexicano fueron agredidos con explosivos lanzados a través de drones. Tras esta agresión con explosivos, el personal activó los protocolos de seguridad y recibió el apoyo de integrantes del grupo interinstitucional, así como una aeronave de la Fuerza Aérea Mexicana, logrando trasladar de forma segura el armamento asegurado. El secretario de Estado de Estados Unidos, Marco Rubio, advirtió esta semana que los cárteles mexicanos disponen de drones que podrían ser utilizados para atacar el territorio estadounidense. El incendio forestal que afecta a la comunidad de Tarachi en la sierra del municipio Aribechi mantiene movilizado a un operativo integrado por más de un centenar de brigadistas. Mientras el fuego ha consumido alrededor de 1.500 hectáreas, de acuerdo con el reporte más reciente de las autoridades estatales. Según informó Protección Civil, el incendio no representa riesgo para la población ni para viviendas cercanas. Sin embargo, las corporaciones mantienen vigilancia permanente y trabajos ininterrumpidos, con jornadas que se mantienen día y noche para contener el fuego y reducir el impacto ambiental en esta región serrana de Sonora, donde cada temporada de calor incrementa el riesgo de incendios forestales. Para Tele 10, Daniel Ruiz.
1: Y si usted, así como yo, padece de problemas de la vista, le tengo muy buenas noticias, pues el día de hoy Tepic se vistió de buenas noticias porque la presidenta del sistema DIF Nayarit encabezó el día de hoy la entrega de lentes graduados que benefició a 200 personas precisamente aquí en la cabecera municipal, esto con el fin de estar recuperando la claridad para ver el mundo mejor, que también nos ayuda a ganar un poquito de dependencia quienes todavía no tenemos la oportunidad de operarnos nuevamente. Bueno, esta ayuda de entrega de lentes estuvo ayudando a 200 personas en el municipio. Durante esta jornada, la titular de la asistencia social en la entidad destacó que estos apoyos permiten a las y los beneficiarios estar realizando actividades cotidianas con mayor facilidad, continuar con sus estudios, desempeñar mejor su trabajo y desenvolverse con mayor confianza e independencia. Escuchemos qué nos dijo el día de hoy.
2: A mí me da mucho gusto entregar estos lentes porque sé que para muchos significa el poder realizar sus actividades diarias y que estoy segura que no es de hace una semana ni de hace dos, sino que pueden haber pasado meses, años y que se han estado aguantando para no decir que necesitan esos lentes. Sin embargo, quiero decirles que aquí estamos. Ya decía el Señor, somos el corazón de Nayarit. Sí, y somos el corazón que los está acompañando a ustedes y somos el corazón que late al mismo ritmo que late el de ustedes.
1: Pues estamos llegando al final prácticamente de este noticiero y no me voy a retirar de ustedes sin antes informarle cómo va a ser el clima hoy, si ya lo sorprendieron las lluvias. Bueno, déjeme decirle que tenemos en la República Mexicana una circulación de baja presión en altura que estará provocando lluvias fuertes en gran parte de México. Las lluvias se estarán registrando principalmente y las más fuertes en Coahuila, San Luis Potosí, Jalisco, Guanajuato, Querétaro y Chiapas, pero se mantiene alerta desde Nayarit y hasta Chiapas, así como desde Chihuahua hasta Puebla, incluyendo los estados que conforman la vertiente del Golfo de México durante el transcurso de esta tarde-noche. ¿Por qué se lo digo? Pues porque se está desarrollando la tormenta Amanda y pudiera desarrollarse a un posible ciclón. Entonces, hay que estar alerta y tomemos precaución y sobre todo, pues ya que no lo sorprendan las lluvias, ya es momento de cargar con ese paraguas, con ese impermeable, por el día, por el sol y por la tarde, por las lluvias. Con 28 grados Celsius en la capital nayarita, no me despido de todos ustedes, deseándole que tenga un buen provecho y nos escuchamos el día de mañana a las 2 aquí en El Origen de la Noticia. Hasta luego.
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5: Son las 2:32.
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5: Son las 2:35.

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3: Son las 2:38.

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2: Son las 2:42.

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1: Son las 2:46.

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1: Son las 2:49.

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1: Son las 2:55.
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1: Son las 2:59.
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9: Hola, hola, bienvenidos a un episodio más de Ya Oíste. Yo soy Génesis Aines Silva, su conductora el día de hoy. Y hoy vamos a hablar sobre un tema que poco se habla, pero que viven muchísimos hombres, que es la ginecomastia. Y para eso nos acompaña el día de hoy el doctor Manuel Alejandro Catalán Ruiz. Así que, doctor, pues le doy la bienvenida. Este es su espacio, con toda la confianza, para hablar sobre este tema tan, pues, poco común.
10: Muchas gracias, Génesis. Estoy muy contento y agradecido por la invitación. En efecto, es un tema bastante interesante, poco conocido, pero muy frecuente en los motivos de consulta en los niños adolescentes. Entonces, va a estar muy muy muy buena la plática y yo encantado de estar aquí contigo platicando.
9: Pues muchas gracias. Y sí, definitivamente creo que es una... Para empezar, la palabra, le decía, ¿cómo se pronuncia? ¿Ginecomastia? ¿Ginecomastia?
10: Sí, exacto. Ginecomastia.
9: Ginecomastia, ok.
10: Es un poquito complicado, pero vamos a empezar, ¿te parece?, por definir ginecomastia.
9: Me encantaría.
10: Mira, ginecomastia básicamente es el crecimiento de la glándula mamaria en los hombres, ¿sale? Es una proliferación de este tejido mamario y que básicamente puede ser uni o bilateral, ¿ok?
9: Ok.
10: ¿Por qué en los hombres? Porque pues, en las mujeres ya sabemos que es la glándula mamaria, básicamente es el pecho, pero los hombres no debería de desarrollarse. Por eso claro, se denomina, o el término es ginecomastia en los hombres. Es un motivo frecuente de consulta en los adolescentes y esto tiene que ver por la fisiología. Hay diferentes tipos de ginecomastia. Hay una ginecomastia fisiológica y una ginecomastia, pues, patológica, que no debería de ocurrir.
9: Ok.
10: Entonces, existen tres picos donde se puede presentar esto. Hay una ginecomastia neonatal, es decir, ocurre en los bebitos. Y esto wow, es estimulado por los estrógenos y progestágenos maternos en útero. Es decir, a través de la placenta pasan estas hormonas y estimulan unos receptores que se encuentran en la glándula mamaria, por lo que en los primeros meses de vida los bebitos podrían tener un crecimiento de su pecho que se denomina como botón mamario.
9: Okay.
10: Eso es algo transitorio, va a desaparecer una vez que hay una caída de este estímulo hormonal cuando nacen y no se resuelve sin ningún problema.
9: Okay.
10: Hay un segundo pico que es la ginecomastia puberal y básicamente ocurre en la etapa entre los 10 y los 14 años en los niños, ¿ok? Esto es estimulado porque una vez que empieza la pubertad de los niños hay un incremento de los estrógenos que también se producen en los hombres, también producimos estrógenos que pueden sensibilizar los receptores también de la glándula. A medida que vamos avanzando en edad los hombres y nuestros niveles de testosterona se incrementan en su pico más alto, que llegan a ser hasta 30 veces mayor, es cuando se resuelve esta parte de la ginecomastia puberal. Es decir, también es algo transitorio, pero toma más tiempo, alrededor de 1 a 3 años, más o menos.
9: Pero no es algo definitivo, o sea,
10: no es algo definitivo.
9: Tiene que quitar.
10: Exactamente.
9: ¿Cómo saber que realmente pues es ginecomastia o no es por a lo mejor incremento de peso por obesidad? ¿O en dado caso es realmente algo malo?
10: Sí, eso que mencionas, Génesis, es muy importante. La ginecomastia puberal se presenta entre el 60 y el 90% de los adolescentes. Y lo primero va a ser definir si es ginecomastia o es algo que se llama como pseudoginecomastia, que básicamente sería un incremento en el tejido adiposo, lipomastia o adipomastia. Esto es por, bueno, a lo mejor las personas tienen un exceso de peso, el área del pecho tiende a concentrar mayor cantidad de tejido adiposo y da una apariencia como si fuera un crecimiento mamario. Claro. Entonces, por eso es muy importante la exploración. Los síntomas que presentan los niños por los que llegan a consulta, en caso de que sea una ginecomastia, el primer dato es un aumento de volumen. Se palpan una bolita, la bolita tiende a estar indurada, es una bolita indurada que ocurre por debajo de la areola y el pezón y les produce dolor. Es un dolor de tipo punzante, es intermitente, pero eso es lo que les llama la atención. En algunas ocasiones el mismo cambio de ropa, el roce de la ropa,
9: Les molesta,
10: exactamente. Entonces le dicen a sus mamás, las mamás no las llevan a la consulta y entonces se preocupan porque dicen qué es lo que está pasando. Entonces puede ser una bolita solo en un lado del pecho, a veces es de los dos lados y entonces es justamente donde se tiene que discernir. La adipomastia no se palpa indurada, la bolita realmente no está por debajo de la areola del pezón, sino que es una distribución más generalizada, digamos que es un crecimiento del pechito como más homogéneo, el tejido se palpa laxo y no produce dolor, que serían dos o tres datos clínicos que diferenciarían a una ginecomastia de una adipomastia. Pero también algo que les llama la atención es que puede haber una asimetría, es decir, perdón, puede ser de un solo lado y eso les llama la atención porque se me creció la bolita de un solo lado y generalmente cuando es adipomastia es bilateral, generalmente es como simétrico. Y eso es algo también muy característico que se puede referir a la madre para que lo lleve al médico. Entonces esto es muy importante porque para los niños les genera mucha inseguridad el hecho de que empiecen con un crecimiento del pecho siendo niños. Se vuelve objeto de bullying en las escuelas.
9: Exacto.
10: Y genera, incluso los limita en algunas partes de su vida. Tengo pacientes que han dejado de hacer actividad física, por ejemplo, van a natación y no les gusta ya practicarla porque hay que quitarse la playera y sienten que su pecho tiene un aspecto que para ellos no es agradable, no es algo que sea normal y dejan de hacer actividad física, dejan de ir. Y entonces esto es muy importante también por cuestiones pues psicosociales para los niños, poderlos informar para poderlos tratar y orientar adecuadamente.
9: No, y en esa edad es muy importante porque creo que es donde de ahí pues son jóvenes, son adolescentes, la pubertad, lo que hablábamos hace ratito, que un simple comentario que a lo mejor para nosotros es exacto, un simple comentario, para ellos no. Entonces eso marca y decíamos, tal vez la ginecomastia no puede ser tan grave en a nivel físico, pero sí en la parte como psicológica. Y que le, o sea, siente inseguridad de su cuerpo, que le dé pena hacer ejercicio. Por ejemplo, usted, doctor, ¿qué le puede decir a un niño como de, yo te recomiendo que cada cierto tiempo hagas esto? ¿Cómo es la zona de autoexploración?
10: En el caso de la ginecomastia en los niños, casi siempre les digo que tienen que detectar si tienen alguna bolita siempre en la parte de alguno de sus pechos, porque empiezan con dolor, incluso ni siquiera pueden tener a lo mejor de forma inicial como tal un aumento de volumen. Entonces empiezan con una hipersensibilidad al cambio de ropa o dolor punzante, y es ahí donde yo les sugiero, pueden palpar justamente su pecho, la ginecomastia ocurre por debajo de la areola y el pezón, entonces si se palpan alguna bolita sería un punto como de alarma a detectar para que le comenten a sus padres. Pero sí, en general esta es la forma en la que se les comunica. Casi siempre todos los niños que presentan una ginecomastia entre los 10 a 14 años vuelven a tener otro pico entre los 15 y 16, hasta un 33%, aunque se quite en ese momento, vuelven a estar estimulados. Entonces también les comunico para que no se espanten o no se frustren, y justamente lo que te comentaba, Génesis, tienen una caída después de que está su pico hormonal muy alto y estimula este crecimiento, se resuelve de forma transitoria.
9: Okay.
10: Entonces es comunicarle a los niños para que estén tranquilos.
9: Se nos acabó el tiempo, doctor, pero muchísimas gracias por habernos acompañado, por habernos quitado todas estas dudas, que no solamente fue a mí, fue a toda la gente que nos está escuchando del otro lado de la radio, de alguna plataforma, y nos vamos, así yo estoy, voy a investigar más.
10: Muy bien, muchísimas gracias de ti, Génesis, por la invitación, y yo encantado de platicar de estos temas para poder llegar a más gente y poderlos informar de la manera más segura.
9: Así es. Esperamos verlo en otro episodio, doctor.
10: Con mucho gusto.
9: Y gracias a todos los que se quedaron hasta este punto. Gracias por escucharnos, que se hayan resuelto algunas dudas y que si tienen otras dudas, nos comenten, nos dejen sus comentarios. Nosotros siempre los estamos leyendo, los escuchamos para los próximos episodios. Nos vemos en el siguiente episodio. Yo soy Génesis Sainez Silva y nos acompañó el doctor. Muchas gracias.
10: Muchas gracias.
9: Nos vemos hasta pronto. Adiós.
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1: Son las 3:14.
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1: Son las 3:25.
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1: Son las 3:33.

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1: Son las 3:36.

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1: Son las 3:39.

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1: Son las 3:43.

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1: Son las 3:52.

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1: Son las 3:55.

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1: Son las 3:56.
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2: Tras el anuncio de la llegada de la Universidad Nacional Rosario Castellanos al municipio de Tuxpan, el gobernador Miguel Ángel Navarro aseguró que es un proyecto que busca ampliar las oportunidades de educación superior para los jóvenes nayaritas. Destacó que la instalación de esta universidad fue resultado de un proceso de gestión y coordinación entre distintos niveles de gobierno. La Procuraduría Federal del Consumidor ya trabaja en la organización de un operativo especial con motivo de la justa deportiva de fútbol 2026 para garantizar un trato justo a turistas y consumidores en establecimientos comerciales de Nayarit. Para Aztlán Radio, Alejandra García, la voz de nuestro origen.

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1: Son las 4:13.

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1: Son las 4:27. 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
1: Son las 4:42.

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2: Son las 4:51.

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1: Son las 4:56.
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9: La Feria de Nayarit en California 2026 se realizará este próximo 1 y 2 de agosto en Pico Rivera, Los Ángeles, California, informó el presidente de la Federación Nacional e Internacional de Nayaritas en Estados Unidos, Isidro Castellón Delgado. Habrá diversas actividades artísticas, culturales y trámites gubernamentales totalmente gratuitos. La justa deportiva de fútbol representa una oportunidad importante para fortalecer la economía estatal, atraer inversiones y consolidar consolidar a Nayarit como un destino turístico de relevancia internacional, considera la presidenta de Coparmex Nayarit, Liliana Verónica Hernández. Para Aztlán Radio, Alejandra García, la voz de nuestro origen.
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11: Buenas tardes, bienvenidas y bienvenidos a Latiendo por Ti, el programa donde conoceremos las acciones del sistema de Nayarit. Encabeza la doctora Beatriz Estrada Martínez, en favor de quienes más lo necesitan. Miriam Navarro, ¿cómo estás? Aparte de acalorado,
12: ¿cómo se acabó? No, qué calor nos está llegando aquí a la capital nayarita, aquí en Tepic. Dicen por ahí los que, algunos amigos y compañeros que vienen de los municipios del norte, de Jesús especialmente, que bueno, que ya andamos casi al mismo nivel de temperatura de por allá del norte y que a veces incluso ellos sienten que lo superamos.
11: Recibimos familia de Sinaloa hoy. Ajá. Concuerdan con eso.
12: Sí, ¿verdad? No.
11: Ya también, vaya que está haciendo calor. Y con estas lluvias.
12: Medias lluvias, ¿verdad?
11: Medias lluvias intensas, ¿eh?
12: Pues, intensas en el. Más que nada al oriente de Tepic. Muy intensas,
11: sí,
12: ¿verdad?
11: Tanto ayer, miércoles como hoy. Jueves.
12: Así es.
11: Y hay
12: así
11: pronóstico
12: es.
11: De más días nublados para.
12: Así es. Hay pronóstico para que siga un poco más el temporal de lluvias. Avancen. Estas son nuestras primeras lluvias. Hoy fue la segunda lluvia, de hecho,
11: ¿sí?
12: De esta temporada. Y bueno, pues por ahí nos dejó. En el tecnológico, más o menos, algo de altura en agua, en corrientes.
11: Donde tradicionalmente, ¿no?
12: Las zonas que ya conocemos, ¿no?
11: Bueno, hay un montón de cosas de las que tenemos que hablar y nosotros
12: así
11: enfocándonos
12: es.
11: En el clima.
12: Claro que sí. Y bueno, pues hoy jueves 4 de junio los invitamos a que se queden con nosotros a través de lo que es el televisión abierta aquí en Tele 10, en el 10.1 y también en el 10.3. Y por supuesto lo invitamos a que se comunique al 311-343-9920. En radio estamos en el 100.3 de FM.